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1: Muy, pero muy buenos días, audiencia de la 90.7. ¿Cómo están? Bienvenidos y bienvenidas a compartir otra mañana en esta jornada de jueves. Cuando son las 7 horas 12 minutos en todo el país, en este 10 de septiembre de 2026.

0: sur.
1: Para comenzar a compartir un nuevo día, para comenzar a compartir el canto popular uruguayo, para ponerle el triple de pilas a la jornada.
0: Se
1: 091-222-907 para que te puedas comunicar con nosotros, compartir la mañana.
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1: ¿Cómo y dónde vas a disfrutar el canto popular uruguayo si no es acá? Qué notable, ¿eh? Con esa barra hermosa que tenemos del otro lado, que cada día nos acompaña y nos impulsa a seguir adelante con las empresas que confían en nosotros. En esa ida y vuelta tan lindo de la radio.
0: 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Qué pinta, qué linda que está.
1: Porque vos me podrás decir las redes, sí. Imágenes, videos. Pero la radio es la radio, es distinta. Hay algo lindo. Hay algo distinto, hay algo diferente en la radio. Esa magia espectacular que tiene la radio y que lo hace tan hermosa. Buen día, Jairo. Cielo limpio y estrellado después de un pequeño chaparrón. Ya no me la juego con el sol, ¿eh? El saludo grande, María. Me deja el menú del día de hoy, María, por allí. Me dice, buena jornada y con la barra. Nos vemos luego. Es hoy, ¿eh? No van a alcanzar las velitas para tantos cumpleaños. El saludo grande para María. Gracias por estar sintonizando la radio. Buen día, Jairo Viejo. Hoy es jueves y parece que hoy hay humo en la sede del programón. ¡Vamos arriba, hermano! Buen día, Jairo. Buena jornada para todos. Hoy se quema algo, dice Luis Méndez.
0: Que
1: no se queme nada.
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1: ¿Y dónde anda? Buenos días por la mañana, Jairo Facundo. Mandarle saludos a la barra del programón y avisarle, que andamos por otros mundos, ¿viste? Verídico, ¿no? Todo verídico. Pasame el tema. Uruguayo que te ha sido por los ocho de Momo. Ojilla que ganó Nuevos Horizontes Fútbol Club, ¿eh? Anoche ganó Horizontes. Y es noticia, dice acá el amigo. El amigo Jordán. Ay, mamá. El Ori. Vamos, el Ori, ¿eh?

0: Hola chicos, llegó el jueves y mi amigo Juan Carlos está medio pachucho, dice, calculamos que con gripe. Bueno, esperemos que se recupere prontito el amigo Juan Carlos, nuestro gran amigo Juan Carlos, el gran oyente de este programa. Le vamos a dedicar una canción. ¿Qué canción? Dice, el programón le vamos a dedicar, jaja. Algo lindo de los Olima y se le pasa todo. Muchísimas gracias, dice Marisa.
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0: Abrazo grande, amigo Juan Carlos. Espero que tenga una pronta recuperación. El amigo Luis Méndez está recorriendo la ciudad. Me hace llegar una foto del tanque de Ose. Tengo 2 minutos 46 que vamos a ver dónde lo colocamos. Creo que lo vamos a colocar en la pausa. Ahí cuando larguemos la pausa,

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0: 7:27 en todo el país. Qué belleza de letra, ¿eh? Sereno. 10 décimas de saludo al pueblo argentino.
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0: Le mandamos el abrazo grande al amigo Facu.
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0: Amigo Facu Lemes, que está cumpliendo años el día de hoy.
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0: 091-222-907 para que te puedas comunicar con nosotros, compartir la mañana. Vamos hasta las 8 con todo el canto popular uruguayo. Estamos escuchando la música de Alfredo Zitarrosa.
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0: Muy buenos días a toda la audiencia. Muy feliz cumple para Facu Lemes, dice por acá. Abrazo grande para la barra, dice Andrea.
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0: Abrazo grande al amigo Walo, que va con el mate amargo y con ese escudo espectacular que tiene en el mate. Sí, señor.
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0: Abrazo grande.
1: 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También.
0: Buen día, Jairo Facundo, directamente desde la carpintería, con la radio a toda máquina. Javier dice, si podés pasar, hombre bien vestido por poca plata.
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0: ¿Qué me van a hablar de arroz como si fueran boñato? Dice.
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0: Si yo lo he visto en la planta y usted lo ha visto en el plato, ¿eh?
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0: Por favor.
1: Minas, el de América Latina, frustrada en mano.
0: Gran abrazo, amigos. Saludos a la audiencia.
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0: Y para la patrona Lorena, dice. Vamos arriba, ¿eh?

0: Valencia, toda la barra del programón. Gracias por acompañar nuestras mañanas. Decile a Pablo, por favor.
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0: que no nos suspenda por no ir, dice.
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0: Disfruten esta noche esa buena compañía. Saludos para todos, Laura y Jorge Diego. Me encanta. Día Jairo, hoy es el cumpleaños de Facundo Lemes. Nombre y apellido, pobre Facundo, lo estamos matando.
1: Del jardín.
0: Para que lo saludes, gracias, soy su mamá.
1: 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Si protegen sus ganancias, la decencia y
0: le mandamos un abrazo y un beso enorme a la genia de su mamá.
1: 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Ese sí no es oriental, ni gringo, ni brasilero. Su pasión es el dinero, porque es multinacional. Mentiroso universal desde que vino Hernán Darias. Piensa en sus cuentas bancarias, ponderando a los poetas que hacen con torpes
0: rezos. Beso grande y gracias, por estar del otro lado, sintonizando la radio, compartiendo con nosotros la mañana. 7:30. Oh, tremendo. Tengo un temón, Pájaros de Papel, la Urbanoa Carrero, 4 en línea, dice.
1: No, que no recorramos.
0: Tremendo, de verdad. Bueno, si nos da el tiempo.
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0: Estoy meta charla acá, ¿eh?
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0: Dice otro mensaje por acá, hola, pasá Copla Alta, María de Silda.
1: Y ahora reciban, señores, un saludo fraternal. Dice mi pueblo oriental, ya vendrán tiempos mejores.
0: Saludo grande, María, gracias por estar sintonizando la radio, compartiendo la mañana con nosotros.
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0: 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Jairo, buen día. Para saludar a mi bombón Benjamín, que tenga un lindo día. Buena jornada para todos. Gracias.
1: Corazón.
0: No, tengo varios. Ayer quedaron varios mensajes del amigo Benja, pero no en la raya. No me dio el tiempo. Fue imposible.
2: Pero muy buenos días, muy buenos días. ¿Cómo le va, don Jairo Facundo? ¿Cómo estamos, mi amigo, en este jueves? Aquí estamos, al firme, con el amargo, mansamente amargando, escuchando y aguardando el comienzo, el programón, como debe ser. Bueno, mi amigo, llegó el día. Hoy sí, se reencuentra nuevamente la barra del programón alrededor del fogón, mi amigo. Y ahí vamos a estar al firme para pasar una noche más de risa, de esa que cura en el alma, dijo aquel. Así que bueno, a pasar un buen momento, cuentos nuevos, repetidos, pero todo con el mismo fin. Pasar un lindo momento de los que nos llevamos pa'l sobre todo en madera el día de mañana, porque no vamos a quedar pa' semilla, ¿vio, mi amigo? Así que hay que pasarla lo mejor que se pueda. Mi amigo, relajo, pero con orden, dijo aquel. Señor, para pedir un tema el día de hoy, mi amigo, pero este tema se arma una pelotera brutal, le digo, si este tema no sale, tiene que salir. Se lo pido de rodillita, como usted quiera, encarecidamente, y dedicárselo al señor...
0: No.
2: Facundo Lemes, empresario. Sí, señor. El hombre que, si usted quiere un descuentito para el grupo en la misma cuadra, lo tiene que contactar a él.
0: ¿Será?
2: Si quiere que le haga un combo, tiene que contactarlo a él. Si ve, si usted quiere ver si tiene agenda o no tiene agenda, lo tiene que contactar a él. Sí, señor. Al amigo Facu, gran puntero de otrora. De felicitarlo por su día, que pase muy lindo cumpleaños, mi amigo Facundo, y por si todo, como si fuera poco, mi amigo, como si fuera poco, un muy feliz cumpleaños a mi amigo, el señor Delmo Bertín, una institución dentro de la institución.
3: del Club Artesano. El señor Delmo Bertín cumpliendo sus 92 jóvenes años. 92, y anda como Delmo. Un rifle, mi mira amigo, usted. El Delmo. 92. Un genio. Uno de esos que uno siempre quiso y pudo tener la suerte de disfrutar dentro de un grupo. Bueno, este aquí lo disfrutó de la mejor manera. Un genio dentro de un vestuario. Para el amigo Delmo, muy feliz cumple, Delmo querido. Felices 92 años. Y dedicarle para ambos, dejala ahí, que ahí está bien, por favor,
0: cierto,
3: señor locutor. Dejala ahí, que ahí está
0: ayer
3: bien.
0: Se perdió.
3: El hombre ama ese tema. Ya de paso te metí presión. Buen jueves para todos y vamos arriba, que lo mejor está por venir, mi amigo.
0: El saludo grande para el amigo Pablo. Gracias por estar sintonizando la radio, compartiendo la mañana con nosotros. Me puso por 1.5, dice. Andrea me escribe acá. No, Andrea, ¿viste? Eso no se va así. Así no, Andrea. Por 2, dice.
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0: lo pusiste en 2.
4: No.
0: En algún momento pasó por 2. Porque hay vacíos. Yo voy escuchando el audio y hay vacíos cuando respira para hablar. ¿Respira para hablar? Ahí lo aumento a 2 y después lo disminuyo. Hay que estar atento. Hay que estar ahí en el detalle.
4: 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Hay que dar vuelta el tiempo.
0: Le mandamos un saludo al amigo Pablo, a toda la barra que sintoniza la radio, que comparte la mañana con nosotros. Mire quién llegó. Ahora sí. Llegó totalmente en hora, ¿eh? Menos mal.
5: Buen día, Jairo Facundo.
0: Compañero.
5: ¿Cómo anda? Bien. Bueno, un saludo para Nachito, que está cumpliendo años.
6: Por 2, dice.
5: Sus 8 años.
0: 8 años, Nacho. Muy
5: bueno,
0: bien.
5: Bueno, chao. No. Un saludito para todos los que me escuchan. ¡Auca! Y me faltó los saludos para el Tero, para vos, para el tío, para el chico y para papá. Bueno, chao. Un saludito para todos los que me escuchan. ¡Auca! ¿Alguien me invita en la avenida? Creo que sí. Bueno, hay asado acá.
0: Qué notable, ¿eh? Le mandamos un abrazo grande. Gracias por sintonizar la radio, por ponerle muy buena energía y toda la alegría a este programa, amigo Benja, el más pequeño de la barra, con nosotros acompañando el programa cada día. Qué lindo, Benja, ¿eh? Le mando un abrazo a la familia también, que siempre sintonizan la radio, desde sus padres, a sus abuelos, sus tíos, toda la familia que sintoniza y comparte este programa con nosotros cada día. Qué lindo que estén ahí, qué lindo que sean parte del programa. Muchas gracias, ¿eh? Buen día, Jairo Facundo, ¿cómo estás? Un saludo para uno de los mejores delegados que supo dar la Liga Helvética, el gran Capincho Lemes. Que debe estar escuchando. Pasate algún tema de Alma y Vida. Saludos a la barra, dice el amigo Miguel.
4: 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Cierto que.
0: Un abrazo grande para el amigo Facu, ¿eh? ¿Qué pasó, Nati? Que envió un mensaje y lo eliminó.
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0: Bueno, vamos a la pausa. Cumplimos con los avisadores y ya volvemos con más música.
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14: Ahí está. ¿Cómo fue y cuál fue el...?
15: Contar cómo fue el segundo gol.
14: Contar el Lesio, a ver qué fue.
15: Bueno, el segundo gol que hicimos en Brasil fue una jugada que yo hacía con mi compañero de ala, que era Julio Pérez, ¿no? Él venía con la pelota, me traía la pelota, me daba la pelota, yo avanzaba un poco, cuando me salía el marcador de punta, yo se devolvió y me metía en profundidad. Yo, como era muy rápido, en velocidad, me le iba al marcador de punta y él va izquierdo. Entonces entraba en diagonal hacia el arco. Y Barbosa creyó que iba a ser la misma jugada del primer gol, ¿no? Que iba a ser el centro hacia atrás. Cuando hizo el empate Chafino. Esta vez venía Miguel por el medio. Y yo vi que se abrió un poco del arco, me dejó un espacio y tiré. Y la pelota justo entró contra el palo y Barbosa. Y seguí la carrera. Entonces Miguel a la carrera me dice, pero no me viste, ¿por qué no me la pasaste? ¿Viste? Se te la pedí y yo le digo, Omar, déjala ir que ahí está bien.

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0: 7 horas 48 minutos en todo el país y estamos escuchando la música de Copla Alta, Sin Banderas.
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0: 091-222-907 es el número para que te puedas comunicar con nosotros, compartir la jornada. Vamos hasta las 8, ¿eh? Pájaros de papel, me pedía el amigo Walo.

0: Qué belleza esa voz, ¿eh? Espectacular.
1: Y remolinos.
0: 7:56 en todo el país. 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
1: Ondas Huellas.
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0: 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Me voy, el saludo grande para mis amiguitos y mis amiguitas que están yendo a la escuela a esta hora. Quienes están yendo al colegio, al jardín, que tengan un hermoso día. Y por supuesto, a mis amigos y amigas de Cádiz, que tengan una hermosa jornada. Y el abrazo muy especial para mi amigo de Cádiz, el amigo Juan Carlos, que está con gripe. Bueno, que se recupere pronto. Gran oyente de este programa, ¿eh?
1: Toque sufrir.
0: Nos vamos, que pasen bien.
1: Que lo siento muy lejos.
0: Gracias a todos por hacer posible que estemos al aire. A las empresas que confían en nosotros, le agradecemos muchísimo, porque son quienes nos dan el pie para que nosotros podamos seguir adelante. A la gran audiencia que acompaña el programa cada día, que pasen bien. Chau, chau.

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¿Qué dice, gente? ¿Cómo están? Buen día, bienvenidos, bienvenidos todos. Bienvenidos este jueves, décimo día del noveno mes. Acá estamos, para acompañarte hasta las 11 de la mañana en otra jornada donde la lluvia no se estaría haciendo presente. Cuando digo no se estaría, subimos, bajamos, lloramos, reímos. Y es que abro un paréntesis grande, ¿no? Porque anoche llovió y había un 1% de probabilidad de lluvia. Hoy hay un 2% de probabilidad de lluvia. Así que, no sé. Vientos que están soplando del nor-noreste a 8 kilómetros y la hora. La humedad está en el 88%. La visibilidad, 8 kilómetros. ...3% probabilidades de lluvia, como les decía. Y hoy, hasta el momento, va a ser el día más caluroso del mes. 21 grados de temperatura máxima es lo que prevé meteorología hoy. Veremos. Para mañana viernes, 9% probabilidades de lluvia, 17 grados de máxima, 10 de mínima. El sábado, 33% de probabilidades de precipitaciones. Veremos qué pasa. Y el domingo, 10% probabilidades de lluvias. Sí, baja la temperatura en ambos casos. 7 y 5 las temperaturas mínimas. Como ya sabéis, hasta las 11 de la mañana estamos en vivo. 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
2: Bueno, por ahí estaban sonando los Pérez García, ¿no? Ahí estaba sonando para empezar de nuevo. O no, en realidad Mirando el Fuego, así se llama el tema. Como ya sabéis, 091-222-9007, el foro para comunicarte con nosotros en esta mañana de jueves. Se va. Se va. Se fue.

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1: Bueno, 8:35 minutos en todo el país. La presencia de Benjamín Amadeo en la mañanita. Pedidos que nos llegan a través del 091-222-9007. Volaré.

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2: Che, ¿y qué selección para este tema, eh?
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0: Bueno, por ahí estaba sonando el Taba Cardoso, ¿no? Haciendo Candombe de la Libertad. Vamos a repasar algunas noticias, vamos a repasar algunos títulos.
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0: El ex canciller Enrique Iglesias, de 96 años, guarda reposo médico por trastornos de salud. El profesional iba a recibir un homenaje en la jornada de hoy, pero la actividad se pospuso. Al detalle, las claves del fallo sobre Peñarol: violencia inédita, proyectiles y daños. La dura sanción que recibió Peñarol por el clásico en el campeón del siglo quita de punto, en este caso es uno, incluida. Desagradable ver. Habló testigo de abuso sexual a anciano en residencial de Montevideo.
1: De la libertad.
0: La fe y sus aledaños no debería ser así. La MAE Susana Andrade sobre el cartel dirigido al señor Macumbero. El cartel referido dice: señor Macumbero, por la presente le pedimos que no utilicen este sitio para sus rituales y también se retiren los cuerpos de los animales. Gracias. Lo sucedió en Montevideo. Copa Afro Uruguay, clasificaron Central, Boston River y Maldonado. Cerquita cayó el socio de Sebastián Marcet, que movió toneladas de cocaína en veleros y contenedores. A grito de violín, joven fue a universidad privada para dar una paliza a estudiante. Sudamericana, Cristian Oliva volvió a marcar para el Santos, que venció al Mineiro y sueña. Reflexionó Lustenberg por intento de femicidio en medicina. El problema es grande y a todos nos toca.

0: Orsi recibe en Colonia a todos los intendentes para preparar al país ante los efectos del Niño. La reunión del presidente con los 19 intendentes se presentará en un informe con las posibles consecuencias de las lluvias extremas que provocará el Niño y los recursos que habrá que atender por daños. Del frío al calor y otra vez frío, con lluvias y tormentas el viernes, informe de Nubes Cisneros. Nubes Cisneros prevé un jueves de frío a templado y cálido, con máximas por encima de los 20 grados en todo el país, pero desmejora con lluvias y tormentas desde el viernes, con caída de temperatura. Desarticula la organización que plantaba marihuana en un campo en Rivera, incautan 355 plantas y hay 3 detenidos. Investigan a familia por clonación de vehículos y tráfico de armas, hay al menos 10 detenidos. Guardias gremiales, duración del convenio de cláusula de paz, continúan por el conflicto del TCP. Algunos títulos en esta mañana. 9 horas 13 minutos en todo el país. Me voy directamente hasta Colonia Valdense, me voy hasta la ruta de distribuciones. Vamos.
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0: Bueno, 9 horas con 21 minutos en todo el país.
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0: Ahí Menú Viola y Melendi, ¿no? Pan para Yolanda. ¿Cómo vas a acordar esto a Pablo Milanés? Voy a pasar alguna del maestro. Eternamente Yolanda. Mensajitos que nos llegan a través del 091-222-9207. A ver qué dicen por acá. Buenos días y maravilloso jueves para ti, gracias. ¿Podrías pasarme el tema Your Love de Outfield? Muchas gracias. Lo pasamos ahora en un ratito. Dice, hola Edu, pasame el tema Viking Gods, en realidad, de Bob Dominator. Bueno, están para los temas anglo.

Dice, en vez de ser locutor tendrías que ser cantante, no cantás nada mal. Hay gente sorda en la vida, ¿eh? Gracias igual, ¿eh? Está escuchando otro radio.

0: Estamos hablando del cantante, quien le mete al canto. Quien es Corauta es el amigo Rafael, así como lo ven. Multitalento es el hombre. Cuando lo vean, pídale alguna de murga. Tiene el registro del zurdo Bexio.
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0: El registro fotográfico, ¿no? Se sacó una foto con el zurdo. No, pero anda muy bien, Rafael. Anda muy bien.

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1: En cualquier momento sale el solo ahí en el coro.
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1: Si no lo hace ya, ojo. 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

0: Cuando se den una vuelta por allá por... por la ruta de distribución es este. Cuando vaya cargando algo le piden que vaya cantando. Servicio extra, digamos, sin costo. Borracho de libertad.
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0: Bueno, 44 se fueron de las 9 de la mañana y estaba pasando Rufiana y estaba sonando la gente de No Te Va a Gustar en esta linda jornada, en estos minutos que te presenta Espacio Café, allí en Dixa.
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0: Dije tenía ganas de escuchar a Pablo Milanés. En este caso, junto a un coterráneo de él, Leoni Torres.

0: Bueno, recién estaba pasando Pablo Milanés, apareció el zapato y iba a pasar Buenavista ahora. Bueno. Buenavista, sos el club, ¿eh?
1: Sí.
0: Omar Aportuondo y... El zapato, ahora ve, lo mirás a los ojos y tira rayos, es cíclope eso ahora. El de los X-Men.
2: Masculino.
0: Ah,
2: no.
3: Bueno, los dos.
2: Bueno, no sé,
0: alguien
2: me seguía, no sé.
0: Sí, para pa cobrarle le seguía. ¿Cómo le va, zapato?
3: Bien, bien.
0: Bueno, malero.
3: Me va bien.
0: Ha vuelto.
3: He vuelto por, no sé.
0: Lo veo con otra mirada, digamos.
3: Vamos a ver si sobrevivimos, ¿no?
0: Sí, yo calculo que sí. Yuyo malo nunca muere, ¿no?
3: Sí, pero ya no saben Yuyo malo.
0: No llega ni a Yuyo, mire. Ya.
3: ¿Eh?
0: Ya ni a Yuyo llega.
3: ¿Qué
0: te diga? A ver, si yo te muestro esto, ¿vos llegás a ver de acá?
3: No,
0: ¿ves que
3: no,
0: papel?
3: No.
0: Ah, todavía no. Bueno, está,
3: no,
0: ya
3: es que todavía no.
0: ¿Qué
3: es la letra que tiene?
0: Y bueno, está, pero una letra, yo qué sé. A mí no me operaron ni veo.
3: Pero usted es normal.
0: Ah, ¿cómo
3: digo?
0: ¿Cómo anormal?
3: No, normal.
0: Ah. ¿Usted no es normal?
3: Yo no.
0: Ah, bueno.
3: Yo tengo 14 enfermedades.
0: Nunca fue muy normal igual, ¿eh? No, pero excediendo las enfermedades.
3: Ah, no. Lo reconozco, sí.
0: Ah, pero, bueno. Me alegro.
3: Pero he sobrevivido a todas las enfermedades en más de 40 años y estoy acá, lúcido y trabajando.
0: Es como... Va, lúcido.
3: ¿Cómo que no?
0: Va, lúcido. Va, lúcido. Va trabajando.
3: Ah, yo...
0: ¿No tendrá algún injerto de cucaracha? ¿Usted vio que las cucarachas se...
3: Capaz que estoy comiendo caracoles.
0: Sobreviven a todo, ¿no? Hay una... ¿La qué?
3: La gente no sé qué le ha dado por comer caracoles, yo qué sé.
0: Pero desde hace siglos se comen caracoles. El caracol californiano se come desde hace muchos años. Y en muchos lugares es un manjar, en muchos lugares es muy caro también.
3: No tenía ese,
0: culinariamente no.
3: No.
0: ¿No?
3: No lo tenía.
0: Agarra, lo pone en la olla.
3: ¿El caracol?
0: No, claro. Oh. O sea, pone usted en la olla. Le baja el caracol afuera. El caracol lo mira así.
3: ¡Ah! ¡Vivo con vivo! ¡Ay, ay, ay!
0: Lo asusta el caracol, digamos, lo remoja en agua hirviendo y después lo saca.
3: No sé qué fue lo que pasó.
0: ¿De qué?
3: Sale en la red y ahora estaba mirando hoy de mañana porque no agarré nada.
0: ¿Qué quiere? ¿Qué quiere saber?
3: No, que la gente estaba comiendo caracoles.
0: Y bueno, pues la gente come caracoles, sí.

0: ¿Qué tan sano es comer caracoles? Dice, comer caracoles es muy sano y nutritivo, ¿vio?
1: ¿Y usted tiene algún caracol en su casa?
0: Porque siempre hay caracoles.
1: Y yo no tengo caracoles allá en casa. Pero pasa, tiene que tener... se lo comen los gatos.
0: Primero tiene que tener planta, primero. ¿Eh? Primero tiene que tener plantas.
1: No, caracoles hay en cualquier lado, negro, bueno, con entonces, humedad.
0: Y bueno.
1: Sí, bueno, pero no hay en casa, porque en casa se lo comen algún gato que haya por ahí o algo.
0: está jodido el barrio, ¿eh?
1: Es que... Si antes había no sé cuántos gatos, antes que prendieran fuego la casa al lado. ¿En serio?
0: Dice, comer caracoles es muy sano y nutritivo, dice, porque aportan muchas proteínas y gran cantidad y gran calidad, dice, y tienen muy poca grasa y calorías. Cada 100 gramos de caracoles son 60, entre 60 y 80 calorías por cada 100 gramos de caracol.
1: Está bien, así que caracoles con tuco son, ¿no?
0: Sí, lo puede hacer caracoles con tuco, un guiso de caracol, una sopa de caracol.
1: ¿Sopa de caracol? ¿Quién la cantaba esa?
0: Wilkins, ¿se acuerda?
1: Sí, no, pero también lo fabuloso, ¿no era?
0: También, sí, bueno, o sea, han versionado muchos temas. Este tema, recién me estaban mandando un mensaje y yo pensé que lo cantaba Chacho Ramos solamente. Este tema es de Pablo Milanés.
1: Para que tú vuelvas. Se escucha la voz de Pablo Milanés. Claro.
0: Pero Chacho Ramos hizo una versión de este tema.
1: Ah. Sí, la voz de Pablo. Indiscutible. ¿Cómo es? Ese es especial, viste, no te sí. La confundí.
0: Ahora si encontramos sopa de caracol, la original, la de Wilkins. Ah, sí, bárbaro, genial. Para que aparezcan. Siguen llegando los mensajitos al 091-222-907. Acá dice. Acá, ahí está.
1: Pero es una versión a capela esa, ¿está bien? No, porque empieza. Hay una que empieza con el ritmo ese, ¿está bien? Hay otra versión que empieza como la que usted puso. Versión extended. Extended, ya voy a tener que ser yo. Voy para meter toda la música que se nos fue, ¿no, negro?
0: Se complicó.
1: Se complicó con que no veo, que ahora veo un poco y no sé, las pantallas me y tendré que el lunes en vez de ir a controlar, voy a ir a que me operen de nuevo. ¿Qué voy a controlar de nuevo? Me voy a operar de nuevo.
0: Bajame el registro. Acá me dice, buen día. Hay como un aparato tipo tenedor para sacar el caracol sin romper la cáscara, dice. Hace unos 25 años me pagaban los 100 caracoles 10 pesos, dice. Una persona que comía, dice, esas cosas, dice, un brasilero. En un rato me hacían entre 30 y 40 pesos. Así que salí a vender caracoles nomás. Salga con una bolsita la
1: que no, la ahora gente... de tarde cuando vaya a escuchar a mi amigo Pettinati, sí. Amigo no, conocido.
0: Ajá.
1: Y que te haga levantarlo al aire. Levantarlo al aire, te dije.
0: Sí, levántalo nomás.
1: Mientras habla, me llevo un parlantecito ahí para, y voy a buscar. ¿Qué estás haciendo? Buscando caracol.
0: Busca caracol.
1: ¿Quiere cenar conmigo? Le voy a decir lo así. 5.000 pesos.
0: Le invité a Jaime.
1: No, Jaime no le puedo cobrar nada porque le estoy diciendo mucho. Jaime nunca cobra nada por moto. No, Jaime hasta la puerta me ayuda a ponerle. Jaime. No, Jaime no le puedo cobrar. Jaime no le puedo cobrar. No.
0: Bueno, comen caracoles con el Jaime. Toman sopa de caracol. El tipo se mete. Y si, en este momento se está tratando de meter una gota en el ojo. Está primera gota en la oreja, segunda en la nariz, tercera en la frente, la cuarta cayó en el ojo. Ahí.

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0: Sí,
1: bueno, seguimos adelante cuando son exactamente 4 los minutos que pasan de las 10 de la mañana.
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1: Se colgaron con el tema de los caracoles. Después vamos a seguir hablando del tema de los caracoles.
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1: La gente se está volcando a comer caracol ahora. Tanta hambre en el barrio.
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1: Mira cómo está, Tini. Lo decíamos, seguimos adelante y muchas y lindas actividades se vienen en estos meses y en estos días, por sobre todas las cosas. Y una de las actividades es lo que será la inauguración en la jornada de mañana de la Expo Prado, donde nuevamente Colonia tendrá un lugar preferencial y donde, bueno, se buscará dejar bien parado, como siempre, allí en el stand de Colonia. Para conocer más detalles estamos con Fernando Mirás, él es referente del área de eventos de la Intendencia de Colonia. ¿Cómo estás,

0: Fernando, buen día.
1: Buen día, ¿qué tal? ¿Cómo están ustedes?
0: Bien, bien, por suerte muy bien. ¿Cómo está todo por ahí?
1: Todo tranquilo, cargado con una agenda bastante extensa de actividades, pero bueno, tranquilo y tratando de llevar lo mejor posible, ¿no?
0: Bueno, como lo decíamos al comienzo de la nota, se viene una nueva edición de la Expo Prado y bueno, Colonia va a estar presente defendiendo lo que tiene que ver con su lugar y su presencia, ¿no? Ha tenido muy buenas participaciones, muy buenas presencias.
1: Sí, como todos los años, tenemos el stand en el mismo lugar, está remodelado este año, está muy bonito y bueno, siempre se trata de dejar lo mejor bien parado en nuestro departamento y fuera de también de los premios que se puedan recibir o no, lo más importante es dar a conocer todo nuestro departamento con las distintas actividades, ¿no? Uh-huh. Sea turística, gastronómica, culturales. Es una muestra donde a veces el lugar nos queda demasiado chico, gracias a Dios, porque hay mucha gente que va a visitarnos, pero sí, se trata de mostrar todo lo que, bueno, lo que es nuestro día a día en nuestro departamento, ¿no?
0: ¿Cuál es la temática de este año?
1: Bueno, este año, como ya lo ha dicho en varios lugares nuestro intendente, este grupo de trabajo decidió que se llamara Colonia Tierra de Inmigrantes. Entonces va a estar basado en todo eso este año, los 10 días del Prado, desde el diseño del stand hasta las actividades, busca mostrar y hacer referencia a que Colonia es tierra de inmigrantes.
0: Esto va a llevar justamente a que, bueno, diversos participantes de la zona, en torno a lo que tiene que ver justamente con, por ejemplo, danzas típicas y demás, estén presentes.
1: Todo eso, como tú lo has dicho, van a estar presentes, van a estar presentes también lo que es este candombe, lo que, bueno, las tradiciones de piamontesa, suiza, acompañado lo cultural con lo gastronómico también, ¿no? Se va a tratar de mostrar todo eso. Como siempre tratamos de hacerlo, pero a veces nosotros en el día a día no nos damos cuenta, pero para la gente que nos visita o que no es de nuestro departamento, le llama mucho la atención. Y bueno, la idea es dar a conocer todo eso, como lo repito. También dar a conocer lo que van a hacer todo, el que nosotros empieza mañana la inauguración de la Expo Prado, pero la inauguración de nuestro stand es el lunes 14 a las 17 horas, es el horario oficial. Va a comenzar desde el día sábado, pero ese es el día oficial de la inauguración. Y también el miércoles 16, como fecha importante, o que tengo que ver más yo, es el tema del lanzamiento de las distintas fiestas de nuestro departamento, ¿no?
0: Diversas y muchísimas en todo lo que tiene que ver con fiestas, ¿no? Estamos viendo, solamente en esta época, sino también durante todo el año, ¿no?
1: Durante todo el año tenemos fiestas, por una cuestión natural, desde ahora que arranca los días lindos, es cuando más cantidad de fiestas tenemos, pero sí, tenemos fiestas durante todo el año. Es muy diverso nuestro departamento, las distintas ciudades tienen un arraigo a sus tradiciones y a sus fiestas también. Nosotros tenemos más de 70 fiestas que durante todo el año, alguna más se suma, pero las fijas por lo general son alrededor de unas 70 fiestas, donde nuestro departamento da a conocer gastronomía, actividades culturales, bueno, de distintas índole. Y bueno, eso es lo que también atrae que nos visite mucha gente extra región de nuestro país, pero apostando también al turismo, ¿no? A un turismo interno, pero un turismo, en fin, que a nuestro departamento le hace muy bien, ¿no?
0: Fernando, vos que tenés la posibilidad de estar en gran cantidad de esas 70 fiestas que nombraste, ¿hay conocimiento de este oeste? O sea, ¿hay conocimiento de las fiestas que hay en la zona oeste por parte de la gente del este y al revés? ¿O se está tratando de descentralizar cada vez más eso?
1: Bueno, como lo ha dicho nuestro intendente también, y la orden que tenemos, que es de descentralizar todas las actividades que tenemos en nuestro departamento, de dar a conocerlas, ¿no? Por eso este año, miércoles, vamos a tener una agenda, esto lo revelo ahora, una agenda donde en cada mes va a estar las fiestas más importantes, ¿no?, que van a ocurrir en ese mes. No el día, porque a veces hay variaciones, pero por lo menos dentro de ese mes. Y vamos a tratar de dar las principales fiestas que todos ya conocemos, que van a estar para que los visitantes y todas las personas tengan conocimiento de esa actividad, ¿no?
0: Teniendo sí.
1: Sí, no, que también lo que te quería decir que para nosotros es fundamental que dar a conocer nuestros artistas de un lado a otro, la gastronomía también, porque nuestro departamento varía la gastronomía, es muy interesante de una punta a la otra. Y bueno, también tenemos como es ahora que pasa en octubre, la fiesta del té, que es en Conchilla, que tiene otras tradiciones. Entonces digo, es muy variado y estamos en ese trabajo de darlo a conocer. Un día a día de nuestro trabajo es muy importante eso, dar a conocer lo que pasa en el este, en el oeste, en el centro de nuestro departamento.
0: Es un departamento muy amplio y muy variopinto en torno a lo que tiene que ver con las diversas colonizaciones, ¿no? Las diversas corrientes que han llegado de inmigrantes, llamémoslos en esta zona la parte de suizos, alemanes, alsacianos, quizá más para la parte oeste, para el lado de Carmelo, para el lado de Nueva Palmira, españoles, para el lado de Conchilla, como vos lo decías, es el arribo de ingleses. Por tanto, varía mucho lo que tiene que ver con la cultura, ¿no? Y la gastronomía.
1: Varía muchísimo, hay una rica tradición gastronómica que es muy bonito. Las fiestas se visten, como pasa en la fiesta suiza, como pasa, bueno, ahora en diciembre vamos a tener la fiesta de los inmigrantes, que va a ser en Rosario, donde estamos tratando también de ahí dar a conocer y a difundir más y poder tratar de cruzar del este a oeste y de oeste a este. Para mostrar todo justamente en el Día del Inmigrante, todas las distintas corrientes que tenemos migratorias en nuestro departamento, aunque sea en la parte gastronómica o en todo lo cultural que podamos también. En esa búsqueda y en ese trabajo estamos, porque nos parece muy interesante para los visitantes que concurren a nuestro departamento.
0: Un departamento que va a ser muy cosmopolita en los próximos días, teniendo en cuenta el tema frontón, ¿no?
1: Bueno, sí, en el medio de octubre también tenemos la inauguración, el día 16, del frontón de pelota vasca, donde es un campeonato mundial que se juega en la Argentina, que es compartido, y bueno, en Colonia nos toca lo que es esta punta, ¿no? Que es el frontón que tenemos preparado para eso, que es la reapertura, ¿no? Ya estaba hecho, solamente se reacondicionó, se modernizó, está muy bonito. Y bueno, ahí vamos a tener actividades femenina, masculina, de distintos países. A Colonia le viene muy bien porque estamos en Europa, en el País Vasco, en Francia, promocionando todo lo que va a ser en Colonia. Hay entradas vendidas en el exterior para la gente que va a concurrir y acompañar a sus países. Vamos a tener presencia de Estados Unidos, que va a participar, México, España, País Vasco y Francia, ¿no?
0: Una videra importantísima para el departamento.
1: Para nosotros sí, es importante, vamos a tratar de que sea una verdadera fiesta, con todo lo que lleva, vamos a tratar de mostrar nuestra gastronomía, no va a poder ser todo dentro del local, porque obviamente que está preparado para lo deportivo, pero sí en los alrededores vamos a tratar de que poder mostrar nuestra gastronomía, alguna gastronomía también de los países invitados, y de nuestras pequeñas pymes que son artesanos, y bueno, poder que mostrar todo a los visitantes, que esperemos que sean muchísima gente.
0: De un tiempo a esta parte, Colonia ha venido, de alguna manera, aciornándose y llevando cosas del siglo pasado hasta el siglo XXI, ¿no? Pasó con Plaza de Toros, pasa ahora también con lo que es el frontón que tenemos, ¿no? Que muchos de los colonienses no lo conocemos.
1: Estamos en esa búsqueda, el intendente siempre pone prioridad de poder, que ya había empezado la administración anterior, a reflotar todo lo que es el complejo Mianovich, ¿no? Que sería, vamos con Plaza de Toro, ahora Frontón, y él ya lo ha dicho públicamente que vamos por la usina, que estaría frente al río, ¿no? Para completar con todo lo que sería el complejo Mianovich. Bueno, estamos en esa búsqueda, tenemos el barrio histórico, tenemos todo lo que es, como vuelvo a repetir, el complejo Mianovich, dándole vida, y nos parece que es muy atractivo para el turismo que sea coloniense, obviamente que es el primero, pero también todos los visitantes que es un gran aporte para la economía y, bueno, y para difundir nuestro departamento.
0: Sin duda alguna que sí. Fernando, bueno, como siempre, el agradecimiento por la disposición de estar charlando con nosotros. Éxito para lo que será la inauguración del próximo día lunes en torno a lo que tiene que ver con el stand de Colonia y, bueno, éxitos para todo el Prado a partir de la jornada de mañana. ¿Bien?
1: Bueno, muchas gracias y también recordarle que el miércoles 16 uh-huh. va a ser el día que en el stand nuestro se va a hacer el lanzamiento de toda la fiesta de Colonia durante de todo el año, ¿no? Eso va a ser a las 15 horas, así que están invitados. Y bueno, y también ahí damos a conocer todas las actividades que tiene viva nuestro departamento y también comentarle que en el mes de octubre, mes de septiembre y mes de octubre y mes de noviembre nuestro departamento está de una fiesta en otra, de una punta a la otra de nuestro departamento. Que lo puedan vivir, que lo puedan disfrutar, porque tenemos distintas fiestas de la primavera, de Nueva Palmira, Tararira, la fiesta de Valdense, la fiesta en Ombú de la Valle, que la Expo Ombú de la Valle, tenemos la fiesta del té en Conchilla, así que hay una variedad para poder recorrer nuestro departamento de punta a punta. Los esperamos.
0: Efectivamente, y seguramente la gente va a decir, como siempre, sí. Muchísimas gracias, Fernando.
1: Gracias.
0: Así tenemos la palabra de Fernando Meirás, referente del área de eventos de la Intendencia de Colonia, como lo decíamos. Mañana arranca el Prado, mañana arranca la presencia de Colonia, cuya participación se estará llevando adelante a partir del lunes 14 de este mes de septiembre.

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Metí en inglés, no sabía decir chivitería, pero no sé qué, muchacho. The Outfield. Ya va. I love chivitería.

0: Lo de Johnny, estaba sonando The Outfield. ¿Qué comemos hoy? 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Y bueno, ya que estábamos en esa década, estamos metiendo 80 y 90, ahora que están todos con el tema de la foto de los 80, la IA te hace como serías en los 80, digo yo, gente que nació en la década de los 80, ¿no se acuerda cómo era? ¿Tiene que hacerlo con la IA? ¿Eh? Por favor, señores, no nacieron con el iPhone abajo el brazo. Dice, ay, mirá cómo me vería en los 80. Tenés 52, macho. Viviste los 80. Y no eras así. No. Lo que sí, todos tienen la misma campera, ¿no?
1: A ver, yo tengo fotos de los 80.
0: Sí, ¿no? Obviamente.
1: Es la foto que tengo.
0: Yo fotos de los 80 no tengo, porque en aquella época muchas fotos no se sacaba, pero.
1: Pero ahora. Pero la foto mía de perfil es de los 80. No, porque tiene que ser más joven.
0: ¿Entraba en una foto de perfil usted?
1: Y si era. Así, digo, para adelante, claro. Pero de perfil es cuando te hacen de dos y vuelta. Cuando estuve preso, tipo, tuvieron que sacarme una foto acá y después un pedazo de la nariz del otro lado.
0: Tipo credencial, así.
1: Sí, dice, espere que le falta un cachito de nariz.
0: Nariz aguileña, mira quién se ríe. Búfalo Bill, lo más grande en Arizona.
1: Ah, no,
0: oriundo de Kenia, Kenyatta.

0: ¿Cuántos te han dicho lo mismo, mamá?
1: Al dejado que me ama.
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0: A ver qué dice el mensajito. Dice, hola Eduardo, ¿cómo estamos? Para pedirte un tema para don Delmo Bertí. Mirá, Delmo está cumpliendo años. Dice que está cumpliendo sus jóvenes 92 años, ex vecino allá de la radio, cuando Reflejos estaba allí en Luis F. G. Barley. Dice, una institución dentro de otra institución, gran golero del club. En su momento, dice, un gran compañero de vestuarios donde se ganaban los campeonatos. Dice, dedicarle un tema, al tema de la bajada de Emiliano y el Zurdo, gracias, del Club Artesano. Pero cómo no, para el amigo Delmo, entonces, vaya el saludo. Hace tiempo no lo veo, no me lo cruzo al Delmo. Vaya el saludo grande, feliz cumpleaños. Y va despuntando el alba, ¿no? Y comienza a...
10: Va despuntando el alba.
0: Se empieza a escuchar.
10: Y se empieza.

Bueno, a pleno con la bajada, En estos minutos que nos presenta Vilo con Mitología Médica. ¿Qué te está brindando la gente de Vilo Cosmetología Médica? 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Están viendo este temita del Averizo. Échame la culpa a mí.

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0: aire acondicionado, le echó alcohol. 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Los dejo con Bellavista Silva. Nos reencontramos, Dios mediante, mañana a partir de las 8 de la mañana. Buena jornada. Chau.
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0: Bueno, y por aquí estamos, ¿eh? Por aquí estamos nuevamente en este jueves 10 de septiembre, en este programa 839, aquí en Algo en el Aire, que digo yo que seguirá hasta la hora 14, tal vez cambió el horario y nos tenemos que ir dentro de un rato nada más, al mediodía. 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
1: Pero claro que vivo, y con esas milanesas vivo el doble. 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Bueno, después,
0: hábleme, espere que la voy a cambiar. Hábleme en español, ya, amigo, no me jodas, no. Otro idioma, no, estamos en Uruguay, República Oriental del Uruguay, así que ahí está. Vamos con la República Oriental del Uruguay. ¿Cómo le
1: claro
0: va?
1: Claro que sí. Ahí República está. Oriental del Uruguay.
0: Ahí está.
1: Firme, sí, como el Seibo.
0: No vaya a cantar el himno, porque no me puedo parar.
1: Tranqui. Está. Tranqui, que no te hago parar, ni te hago cantar, ni nada. Bueno. Solo seguimos en el aire, con onda celeste y la sonrisa puesta.
0: Bueno,
1: ¿te
0: muy

0: tiramos un vamos arriba y seguimos.
1: Ahí está, ¿eh? 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
0: Tremendo.
1: Tremendo.
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0: Un saludo.
1: Y después estaremos con los, si no nos fuimos a almorzar, estaremos junto a Ancap Ganón. 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
0: Tremendo combo.
1: Tremendo, tremendo.
0: Tremendo combo. Tremendo todo eso. Entre la milanga, la cazuelita y el mes del sofá, estamos hechos.
1: Bueno, muy bien. ¿Usted se ha sacado foto de los 80, que están todos con las fotos de los 80? ¿Usted se va a sacar alguna foto de los 80 o cómo sigue su vida?
0: Mira, vi ese filtro todo ochentoso, peinado alto, neón y esa sonrisa glamour. Si me lo hago, te juro que voy con todo, con hombreras y actitud de videoclip. ¿Vos te animás o pasás?
1: No, yo porque me voy a sacar una foto de los 80.
0: Dale, dale.
1: No, no necesito,
0: bien. Ahí te quiero ver.
1: Bueno.
0: Una, aunque sea una. Mira que si te la haces, yo te hago la presentación estilo radio ochentera.
1: Bueno, muy
0: con
1: bien.
0: Con ustedes, directo desde Algo en el Aire, el más fachero de la década. Y ahí metes pose, mirada de póster y listo, tapa de café.
1: Bueno, y tenemos algo importante para desarrollar en la jornada de hoy, en el programa.
0: Bien.
1: ¿Tiene algún tema importante para desarrollar o no?
0: Déjame ver un segundo. Estoy mirando rápido.
1: Sí, mire como quiera. Yo veo más lento, pero veo ahora más o menos.
0: Claro, te tiro una que me parece que da para charlar.
1: Deme.
0: Hoy está el tema de la Universidad de la República.
1: Ajá.
0: Con facultades vacías, otras ocupadas y la decisión de aplazar el regreso general de clases hasta el lunes 14.
1: ¿En dónde?
0: El rector
1: acá en Uruguay.
0: Acá en Uruguay, sí, acá en Uruguay. Todo esto después de la agresión que pasó en medicina. Ahí tenés un tema fuerte para debatir. Educación, seguridad, convivencia para hablar con la gente.
1: Ah, no sabía. Sé que el tema, si hablamos, vamos a entrar a hablar de noticias nacionales, sé que el tema del puerto, incluso pasé por el puerto, está complicado el puerto acá, pero no sabía que había problemas con las facultades también. Las facultades tienen problemas también.
0: Aguanta un cachito, que te lo confirmo.
1: Pero recién me lo acabas de decir.
0: Sí, pero...
1: Che, lo que sí podemos decir de que estoy, y todo por el estilo, a mí me parecía, yo no sé si ayer a la noche no hubieron algunas precipitaciones, eso de las 2, 3 de la madrugada.
0: Pará.
1: Y todo por el estilo, lluvia, tormenta.
0: Tenés toda la razón, me hice un nudo yo sola, lo confirmo bien clarito. Ayer la UDELAR suspendió las actividades curriculares hasta el sábado 12 y las clases vuelven el lunes 14 de septiembre, todo tras el intento de femicidio en medicina. Y hay ocupaciones y espacios de reflexión. No fue humo. Gracias por bancar la confusión. Se me chispoteó, pero ya está.
1: No hay problema, ¿no? El intento, pero eso de femicidio, por parte de este hombre, este muchacho,
0: déjame ver un segundo.
1: No me voy a meter en ese tema. En un ratito ya se vienen las noticias, por supuesto, aquí a la mañana tarde de la 90.7. Dice acá, trajiste algún alfajor, como los que hacen viaje, pero yo no fui a viajar, boludo. Ojalá tuviera un viaje, me tendría que drogar, cosa que no consumo ni nada de eso, pero pasé un viaje, y si no, te pones el auricular, escuchás Pink Floyd y te haces un viaje de aquello.
0: Eso.
1: Pero alfajores que vamos a traer, pero escuchame, alfajores que vamos a traer, alfajores, para regalar, vamos a tener que comprar una caja de alfajores y Lo sacamos fijo del market, total, y después...
0: Exacto. Y después hacemos
1: batidos. En algún momento estaremos regalando una caja de alfajores, yo qué sé.
0: Exactamente.
1: ¿Se acuerda el teléfono para comunicarse
0: sí,
1: aquí?
0: Sí. Pará, dame un segundito. Claro, el WhatsApp de Algo en el Aire es 091-222-907.
1: Bueno,
0: ahí
1: bien.
0: Manda mensajes, saludos y, si querés, hasta se prenden por la caja de alfajores.
1: Bueno, muy bien, ¿eh? Bueno, comenzamos, entonces ya viene Algo en el Aire, las noticias. Ahí pasaba Sutrio DJ haciendo este tema tan conocido y tan viral, Diggy Diggy Ay. Y estos son los Another 54 haciendo Talk to You y ahí comenzamos.

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4: Buenos días para todos, bienvenidos a una nueva entrega informativa, jornada de jueves 10 de septiembre del 2026. Intendente solicitó al gobierno agilizar trámites de visados para promover la estadía de turistas chinos. El intendente Guillermo Rodríguez expuso sobre turismo en almuerzo de ADM en Montevideo. El encuentro se desarrolló en el Hotel Radisson con el título Temporada 2027 Compromiso de País. En una parte de su alocución destacó el trabajo que se viene desarrollando en la promoción del destino y las nuevas oportunidades que genera la conectividad de Buenos Aires. Mencionó la importancia de promover la llegada de visitantes chinos que hoy llegan mediante excursiones por el día a que puedan permanecer más días en Colonia. Para eso solicitó al gobierno se agilicen los trámites migratorios y la obtención del visado para los visitantes de ese mercado.
5: Hoy vemos diariamente visitantes chinos recorriendo nuestro barrio histórico en excursiones de un día, pero también vemos una oportunidad mucho mayor. La creciente conectividad entre China y Buenos Aires abre una puerta muy importante para el turismo uruguayo. Por eso creemos que avanzar en mecanismos que faciliten el ingreso de visitantes procedentes de ese mercado es un desafío estratégico para el país. La simplificación y agilización de los procedimientos migratorios, especialmente lo relacionado con los visados, permitiría transformar muchas veces de esas visitas de corta duración en estadías más prolongadas, generando mayores beneficios para el turismo nacional y para toda la cadena económica vinculada al sector.
4: El Ministerio trabaja en acelerar la reglamentación de la ley que regula las plataformas de alquileres turísticos. La ley 20.352, promulgada en septiembre del 2024, establece el marco general para regular las actividades de alojamiento turístico en inmuebles como los ofrecidos en plataformas tipo Airbnb o Booking. Aplica a los alojamientos transitorios de hasta 120 días y que ofrezcan el inmueble en condiciones de inmediata ocupación, junto con al menos un servicio complementario como limpieza, ropa de cama, desayuno, gastronomía o traslados. Quedan fuera los alquileres temporarios tradicionales sin ningún tipo de servicio. La ley exige la inscripción de los propietarios y administradores en un registro oficial del Ministerio de Turismo, el cual otorga un número de identificación único que debe exhibirse de forma visible en las publicaciones. Las plataformas digitales que de intermediación deben registrarse y solo tienen permitido publicar aquellos alojamientos que cuenten con su número de inscripción habilitado. El director nacional de turismo, Cristian Poz, dijo que se trabaja en la reglamentación para que pueda estar vigente. Comentó que participan varios ministerios y esperamos cuanto antes cerrar la etapa de consultas, explicó.
6: Estamos recogiendo los aportes de los otros ministerios y bueno, eso cuanto antes podamos cerrar las etapas de consulta, ya va a estar pronto para que pase a presidencia para generar justamente lo que está faltando para reglamentarlo. Obviamente que estamos de acuerdo porque es una ley y hay que cumplirla. Y el Ministerio no ha dejado de trabajar en eso desde que el mandato de la ley lo dispuso.
4: Orsi reúne a los intendentes hoy jueves en Anchorena. Los intendentes de todo el país se reúnen con el presidente de la República en la estancia Anchorena. Según trascendió desde Presidencia, el objetivo es abordar un plan de prevención y mitigación por los efectos de los fenómenos climáticos que se pronostican para este año y el próximo. El encuentro será a partir de la hora 11 y el intendente de Colonia estará presente en esta instancia. Llega hoy a Nueva Palmira el buque que traslada al China Zorrilla de Buquebús. El puerto de Nueva Palmira se prepara para recibir al China Zorrilla en la tarde de hoy jueves, informó la ANP. El puerto se prepara para esta operativa de gran porte, tras haber sido elegido para su realización por la posición geográfica en la que se encuentra ubicado y por las grandes profundidades en el río Uruguay que permiten que esta operativa pueda desarrollarse. Esta instancia es un hito histórico en el mundo. Es la primera vez que un buque de este porte, que se mueve únicamente a energía eléctrica, es construido, trasladado desde el puerto de Hobart, en Tasmania, a través de miles de kilómetros, hasta la rada de Nueva Palmira, para ser desembarcado en una maniobra especial del barco transportador. Se prevé que la operación tendrá una duración de 24 a 48 horas y se podrá observar de distintos puntos de la rambla palmirense. La maniobra de desembarque desde el buque Black Marlin está prevista para el sábado, programación sujeta a cambios en caso de inclemencias meteorológicas. Los remolcadores utilizados serán los de la empresa Sam Towage. Luego de su desembarque, el China Zorrilla será trasladado por el río Uruguay y Río de la Plata, alistado para funcionar en el puerto de Colonia como parte de la flota de la empresa Buquebús. La terminal fluvio marítima del puerto de Colonia también ha sido preparada por la ANP en convenio firmado con UTE en el año 2024 para posibilitar la carga eléctrica de buques. Representantes en Uruguay del Collar de Girasoles participarán del encuentro sobre turismo inclusivo. Se realizará en Colonia mañana viernes un encuentro sobre turismo inclusivo para autismo y neurodivergencias. Se trata de un encuentro sobre neurodivergencias, emprendimientos y turismo este viernes de 15 a 19 horas en el Centro Cultural Bastión del Carmen. La entrada es gratuita y requiere registro previo. Los cupos son limitados. Inscripciones y programa en turismo.luzdivergente.com. Según informó Lucía Hernández, fundadora de Luz Divergente, el encuentro reúne tres agendas que suelen trabajarse por separado: las neurodivergencias, el emprendimiento y el turismo. Está dirigido a quienes trabajan en el sector turístico, a emprendedores, a instituciones educativas y a la comunidad. Estará presente Daniela Correa de Pictórica, representantes del Collar de Girasoles para Uruguay. Se trata de un símbolo internacional voluntario que identifica a las personas con discapacidades o condiciones no visibles. La organizadora del evento, Luz Hernández, usa el collar, contó su significado y la importancia de conocerlo.
7: Con respecto a lo que es el sector turístico, te digo lo que a mí me ha servido como neurodivergente. A mí esta me salvó muchas veces, porque me ha permitido decir que quizás necesito más paciencia o necesito otro tipo de acomodaciones sin tener que exponer a mi sistema nervioso a pedir la ayuda. Cuando estoy muy abrumada, no necesito usarla siempre, pero hay momentos en los aeropuertos, por ejemplo, en donde estoy demasiado abrumada porque paso dos días en un evento y después me tengo que ir, tengo un sistema nervioso completamente saturado, que también puede suceder con diagnósticos de TDAH. Yo digo desde lo que yo sé, Y ir a un aeropuerto con un sistema nervioso que no aguanta una gota más de demanda cognitiva, con esta cinta, y saber de que si necesito algo así, el personal va a entender, me va a abrir la cinta para que pase, que no esté rodeada y apretada entre personas, escuchando ruido, media hora parada haciendo la fila, es un alivio impresionante.
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4: La semana que viene se abre el periodo de inscripción digital de niños de 3, 4, 5 y 6 años para educación inicial y primaria. La Dirección General de Educación Inicial y Primaria anunció que entre el 14 de septiembre y el 11 de octubre se abre el periodo de preinscripciones digitales para preescolar y primer año de escuela. Esta instancia está dirigida a niñas y niños de 3, 4, 5 y 6 años de edad cumplidos al 30 de abril del 2027. Las familias deberán realizar la preinscripción a través de la plataforma Gurí Familia, ingresando desde la web o descargando la app disponible para dispositivos móviles. Las autoridades señalaron que las escuelas brindarán apoyo a aquellas familias que no cuenten con los medios necesarios para realizar la inscripción digital, asegurando que todos los niños y niñas puedan ser registrados en tiempo y forma. Desarticulan una organización que plantaba marihuana en un campo de Rivera. Incautaron 355 plantas y hay 3 detenidos. Se realizaron 6 allanamientos en la ciudad de Rivera y en la zona rural del departamento. Además, incautaron una escopeta, una pistola con la numeración limada, una chumbera, 2 camionetas y una moto, entre otros elementos. Un joven de 24 años, sin antecedentes penales, y un hombre de 32 y una mujer de 61 años, ambos con antecedentes, se fueron detenidos y permanecen a disposición de la Fiscalía. El director de la Policía Nacional, José Azambulla, destacó el patrullaje en la intervención coordinada de la Regional Norte como parte de la estrategia del Ministerio del Interior en el combate a grupos criminales que actúan en las fronteras. Recordó la incautación la semana pasada de 408 kilos de cocaína y pasta base en Artigas. Delgado le planteó a Orsi la creación de una comisión para habilitar los allanamientos nocturnos. Además, el presidente del directorio del Partido Nacional le manifestó al mandatario la necesidad de respaldar a la fiscal de corte subrogante Mónica Ferrero.
10: Seguridad pública. Para nosotros el respaldo de la fiscal de corte es clave. Pero el tema fiscal de corte, que es clave porque es una persona que nos da garantías a todos, además necesita instrumentos, lo reclamó la propia fiscal y la policía. Los diálogos no siempre tienen que ser concordantes. Lo que importa no es la foto, importa el contenido. Y venimos a ser francos. Le dijimos, miren, presidente, creo que el Uruguay está necesitando un instrumento para poder trabajar contra el narcotráfico y el crimen organizado. Lo está necesitando la fiscalía y lo está necesitando la policía. Y le sugerimos que la presidencia de la República cite a los partidos políticos a una comisión multipartidaria en un plazo perentorio poder acordar un texto para una ley constitucional que está prevista en la Constitución de la República, necesita una mayoría especial de la Asamblea General de 2/3 y que en un plazo también perentorio se pueda plebiscitar porque necesita aprobación popular. ¿Cuál es el sentido de esto? Es habilitar los allanamientos nocturnos. Para nosotros es un instrumento fundamental para la policía, para la fiscalía y sobre todo para la seguridad de la gente vinculada al embate del narcotráfico y del crimen organizado.
4: El ministro de Turismo anunció medidas para promover la llegada de extranjeros en temporada de verano. El ministro de Turismo, Pablo Menoni, anunció dos nuevas medidas para la temporada de verano, una para el turista no residente y otra relacionada a incentivos económicos a empresas aéreas. Se va a prorrogar la exoneración total del IVA a turistas no residentes para servicios gastronómicos, alquiler de autos sin chofer y servicio de fiestas y eventos, indicó Menoni. El otro tiene que ver con la reglamentación del artículo 308 de la Ley de Presupuesto que el presidente Yamandú Orsi firmó en la mañana de este miércoles. Nos cometía hacer una herramienta que facilite la llegada de turistas extranjeros a través de aerolíneas, señaló y explicó que se materializa a una devolución en efectivo por cada pasaje incremental que las compañías vendan y a su vez otro incentivo económico para la creación de nuevas rutas aéreas. El ministro se reunirá con el secretario de Presidencia, Alejandro Sánchez, para tratar el fenómeno del Niño y el impacto que podría causar en el turismo, pero no adelantó los planteos hasta no concretar el encuentro.
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0: estamos, ¿eh? Por ahí estamos, después de las noticias de aquí, de Algo en el Aire, en esta primavera 2026, ya podemos decir, porque la primavera para los meteorólogos, ¿no? Como estábamos hablando, ¿no? ¿Está escuchando o no está escuchando?
1: Claro, sí, te escucho, la primavera ya se asoma y cambia el aire.
0: No me hable a lo cubano, no, si somos uruguayos acá, no somos latinos, somos uruguayos, dejate pavada, somos uruguayos.
1: Papá, está bien, pero estoy hablando de la primavera, y la primavera para algunas personas comienza el primero de septiembre y para otro comienza más tarde, ¿o no?
0: Claro.
1: Entonces está...
0: Al uruguayo.
1: Bueno, entonces ¿qué? ¿Al uruguayo empieza cuándo?
0: El 21
1: de septiembre, exactamente, ¿viste? Entonces estamos en la preprimavera.
0: Pero yo te estoy diciendo que vos hables como lo hablamos nosotros, los uruguayos. Che, ¿qué te pasa? ¿Dónde va? ¿Qué esto, qué lo otro?
1: Está, pero para un poquito, déjame respirar, déjame acomodar, porque si no me agarras de golpe y está, me pongo en modo Uruguay, ya está. Vos sí, tenés razón, la primavera arranca el 21. Ahora contame, ¿estás aprontando algo para ese día o qué?
0: No, estoy escuchando a mi chico de DJ Goya, con otros en esta versión que hay de mi chico, de lo que ya se está por terminar, ¿no? Que es el verano europeo, y que suena hace un tiempo mi chico aquí, ¿no?
1: Claro, si justo ahora están terminando allá y nosotros empezando acá, ¿te copa más la primavera acá o el verano de allá?
0: No, a mí me copa la música nomás, porque tengo que trabajar igual acá. A mí se vaya todo.
1: Ah, no, claro, se labura igual, sí. Y bueno, pero la música de primavera-verano es distinta a la música de otoño-invierno para vos, o no.
0: No, porque después nosotros la pasamos acá, pero después en alguna discoteca acá la pasan, el tema de acá, hablando de música, ¿no? Pero estamos viendo también en algunas noticias que esta china, una señorita china, que es millonaria, financió una serie para besarse más de 60 veces con el actor principal, estuvo bien, ¿no?
1: ¿Qué?
0: Claro. Pero... Y fíjate...
1: Para que me dejaste de cara. Claro, sí, la historia es verdad. Una mujer financió una miniserie, se eligió a ella misma como protagonista y contrató a un actor de 23 años para protagonizar con ella, y tuvo más de 60 escenas de besos. Y bueno, después el actor declaró que en algunas escenas se pasaron algunos límites que no estaban acordados de antemano.
0: Y el actor estaba loco la vida, estaba cobrando y se estaba besando y se estaba haciendo famoso.
1: Estaba haciendo la suya.
0: Claro, estaba haciendo la suya.
1: Y bueno, y después en la plataforma borraron varias de esas escenas por considerarlas demasiado explícitas. Y incluso después hubo un tema de dinero y no se terminaron de pagar a los actores, y el actor estaba bastante enfadado por esa situación.
0: Pero
1: es un buen tema,
0: no
1: para
0: pasa
1: hablar
0: nada,
1: aire,
0: porque habiendo dinero no pasa absolutamente nada, ¿eh? Ahí estábamos con mi chico, que habiendo dinero no pasa nada, lo principal es el dinero, después todo lo otro decanta.
1: ¿Están de acuerdo con eso? ¿Estás tan de acuerdo con que habiendo dinero se pueden comprar todas las cosas?
0: No se puede comprar todas las cosas, pero el dinero es lo principal, a no ser que viva en un hoyo, en un pozo, en el medio del Amazonas, ya que se le caiga una banana de vez en cuando y está. Y bueno, y vive, no sé, 10 años, 20 años, no sé. Pero si no, el dinero lo necesita.
1: Claro.
0: Dice la gente, sí, pero la enfermedad, la salud, si no tenés salud...
1: Obvio que se necesita.
0: Obviamente, y si no tenés salud...
1: Claro.
0: Y precisa dinero. La va a pasar mejor con dinero que sin dinero. Eric Clapton tiene la misma enfermedad mía, que no es la diabetes. Eric Clapton tiene polineuropatía, ¿no? Y te puedo asegurar que Eric Clapton la pasa un poco mejor que yo. ¿Qué querés que te diga? ¿Por qué? Porque tiene algún que otro.
1: Sí, obviamente. Obviamente, sí. Pero en esta situación puntual, la verdad que también se trata mucho de los límites de cada persona y de hasta qué punto se deja pasar en determinadas situaciones.
0: ¿Pero qué esto que de, estamos hablando del actor? ¿Estamos hablando?
1: De la serie en realidad, sí.
0: Está.
1: Pero es un lindo tema para debatir al aire, me parece. Es un lindo tema.
0: El actor se... Y estamos debatiendo al aire, si estamos acá en el aire. Che, escuchame una cosa. El actor que dijo, que le dijo algo a la China esta que es millonaria, que no sé el nombre ni me atrevo. ¿Vos sabés cómo se llama la China, no?
1: Aguantame un poquito. Pero déjame no ver si lo encuentro.
0: Te aguanto todo lo que quieras.
1: No, el nombre de la mujer no se hizo público.
0: Si tendrá plata,
1: la directora
0: entonces,
1: está identificada.
0: Si tendré razón yo, entonces, pero... con respecto a la plata. La plata, sí, yo pago, yo muevo, dijo Aluba. Claro.
1: claro, y pasó por encima lo que el director dijera, porque en este caso la directora dijo hasta acá, y esta señora dijo yo quiero más, y el actor obviamente accedió. Yo creo que da para un debate de los límites y hasta qué punto, por más dinero que haya, se puede o no acceder. Es un debate interesante para manejar.
0: Bueno, muy bien. Usted diga nomás, está bien, un debate para manejar o lo que sea. La cosa que el tipo accedió y bueno, ahí está una de las noticias que tenemos para hoy, ¿eh? 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
1: Déjame confirmarlo. Sí, Zapato, está correcto. Mandale tranquilo que hoy los números no se revelan.
0: Bueno, muy bien. ¿Cómo estamos el tiempo aquí en la ciudad de Nueva Albesia, Colonia, y cómo vendrán los tiempos futuros, los días futuros? Estoy desde hoy por desenvolver un caramelo, voy, me lo voy a comer con papel y todo, la puta madre. ¿En serio?
1: Para, vení para acá, que te busco la información. Mira, Nueva Albesia ahora está soleado, unos 17 grados. Para hoy la máxima va a andar en 19 y la mínima en 9. Mañana baja un poquito, unos 15 de máxima. El sábado pinta más feo, con lluvias o lloviznas de unos 13 grados. Y el domingo sigue fresco, cerca de 12 y nublado. Después va a repuntar de a poco. Primavera uruguaya, en resumen. Te vende sol, te encaja viento, te mete lluvia. Y vos, en el medio, con...
0: Porque
1: con el caramelo.
0: Estuve viendo, y sí, cuando se baja el azúcar hay que meter algún caramelo o algo, porque si no, después no va a hablar más y ni va a ver más nada, porque se queda sin calorías, ¿y qué le pasa? Y se muere, ¿qué le va a hacer? Y bueno, algún día llegará. Escuchame una cosa, ¿qué era lo que te iba a preguntar? Ah, porque estaba leyendo porque estaba leyendo por allí que se viene como en 5 o 6 días de lluvias y vientos, pero no sé en dónde, no pude terminar de ver o no me acuerdo, no sé en dónde.
1: Aguárdame un poquito, déjame ver.
0: A ver.
1: Sí, pero para un poco, porque... Estuve mirando y capaz te confundiste de zona, porque al menos para Nueva Albesia y alrededores no se viene ningún temporal de 5 o 6 días ni nada por el estilo.
0: Bueno, mejor. Hay un poco de... Mejor que me... Exacto. Por eso te estaba preguntando a vos. Por eso te estaba preguntando a vos. Tuviste 3 días al pedo. Vení hoy a trabajar recién. Así que te estuve preguntando a vos.
1: Vos también caí... de hoy y venís a pedir explicaciones. ¿Cómo es la cosa? La cuestión es que para un poquito que yo me pongo al día. En estos días se viene un poco más de inestabilidad. El viernes y el sábado van a estar más moviditos. El sábado hay chance de algunas precipitaciones aisladas y viento moderado. Nada como para salir volando tipo Mary Poppins, ni para encadenarse a la parrilla. Después el domingo, el lunes, puede seguir algo inestable, pero no mucho más. Si llegaste a ver una alerta de... Para un poquito, déjame terminar. Si llegaste a ver una alerta de varios días, revisa bien la zona y la fecha.
0: Por acá, espere que le leo algún mensaje. Por ahí dice, acá hay otro que quieren invitarte, dice Zapato, pero este... Ah, como Alicia, no, claro, Alicia, no, Alicia yo la entrené bien. Estuve un año antes de salir con ella al aire, antes de salir con esto al aire, un año estuve hablando en casa solo. Después dice que estoy loco, pero me tomó mi recaudo. Hola, Zapato, dice, ¿cómo va todo? Soy Daniel, sí, mira, Daniel se llamaba el enfermero allá. ¿Me puede pasar una de Hugh? ¿A quién me pedía asesina? Me pedía cumbia el Daniel. Y acá me pedí Moving to the Sun, bueno, vamos arriba. Está bien. Por acá dice, es más viva que vos, por supuesto que es más viva que vos. Ahora cuando la quise decir que tuvo 3 días al pedo, claro, yo tuve 3 días al pedo. Al pedo no, pero estuvimos sin venir, trabajando desde nuestra casa, ¿no? ¿Qué más dice? Acá está otro te quieren imitar, pero no tiene. Claro que usted no tiene la chispa que tienen otros. No sé quién habla en qué otro lado. En algún otro lado, por supuesto, hablarán con usted al aire, en una radio, en lo que sea, ¿no? O en la televisión, la verdad que no sé.
1: Y hay cada uno dando vuelta.
0: No nombre a nadie, no nombre a nadie que me deja repegado. No nombre a nadie, no. No,
1: no, no. No, no. Pero tranqui. Quédate tranqui. Estamos hablando entre nosotros y con toda la gente que está del otro lado.
0: Y claro, y por eso
1: mandale tranquilo.
0: Está impecable.
1: Mandale tranquilo.
0: Le mandamos tranquilo. Dale. Le mandamos tranquilo, entonces. Así que estamos tranquilos con la temperatura que nos dijo, que ni escuché yo. Estamos tranquilos que aquí en la ciudad de Nueva Albella tenemos 17 grados, una sensación térmica de 21 grados, tenemos viento del sur a 9 kilómetros en la hora, la sensación térmica a la sombra 16 grados tiene, muchachos, estamos impecables. Las ráfagas de amor están a 10 kilómetros en la hora, la calidad del aire es muy buena, la previsión de tiempo lluvioso desde el sábado por la mañana hasta el sábado por la tarde-noche. El radar meteorológico aquí en la ciudad de Nueva Albella dejó de funcionar porque, claro, no lo vamos a estar leyendo, ¿no?
1: Sí, y en algún momento tenía que pasar.
0: Sí, pero tenemos una sensación térmica de 21 y hoy estaba pronosticado una máxima de 19. Una nueva versión de los party papilas, o party pupilas, creo que son estos. Los party pupilas, sí. De Baby Comeback de la música de Play. O sea que se están sacando fotos de los 80 y bueno, esto de los 70, ¿qué quieres que te diga?
1: Y son clásicos que nunca mueren.
0: Que están que los hacen nuevos, como siempre, como Seals and Grove haciendo Summer Breeze. Y muchísima música que se viene de lo que es el final del verano europeo. Lo estaremos pasando aquí en Algo en el Aire. Bueno, dice otro más. Che, van todos los halagos para usted. Y usted tiene mucho más chispa porque me hace callar la boca, porque se ríe. Y está muy bien, ¿no? Para un poquito. Viene el uruguayo, ¿no? La verdad que está muy bien.
1: Pero bien.
0: Son todos halagos para usted. Son todos halagos para usted. Que la verdad que tendría que ser halago para mí porque yo la enseñé. ¿Qué quiere que le diga?
1: Y el alumno supera al maestro en algún momento.
0: Ah, a ver, la tenés toda, está clara.
1: Claro.
0: Está clara.
1: Claro. Mande, que la gente hable, que mande mensajes, que para eso estamos.
0: Bueno, muy bien, y yo le estoy leyendo los mensajes que estamos teniendo aquí en la mañana tarde de Algo en el Aire. Una mañana tarde que pasan 56 minutos de la hora 11. Si le hace falta alguna parte a usted, creo que hoy está impecable. No le hace ninguna falta ninguna parte, pero tenemos punto partes, ¿eh? 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
0: Bueno, muy
1: hoy
0: bien.
1: Hoy tenemos un montón de ciudades dando vueltas. Nueva Helvecia, Nueva Grecia, de todo un poco.
0: Bueno, ¿y qué te iba a decir? ¿De quién no se tiene que olvidar? ¿De reclamar o llevársela en el momento?
1: Déjame revisar.
0: A ver.
1: Vos, no te olvides de reclamar y llevarte la factura o la boleta en el momento, sobre todo si es un repuesto, porque...
0: Ah, pero estamos hablando de comida.
1: Si algo falla...
0: Estamos hablando de comida, de fruta. Estamos hablando de fruta. Claro, no le digo, estuvo 3 días al pedo y se arrancó y no hizo nada. Y se olvidó.
1: No me apures.
0: Bueno.
1: Con la fruta. Hay que revisar la mercadería en el momento.
0: Sí.
1: Que no esté golpeada o pasada.
0: ¿Y que,
1: eso después
0: y que le pegan
1: es más difícil
0: a la fruta,
1: de cambiar.
0: Le pegan.
1: Claro,
0: sí.
1: la fruta si queda muy machucada o está muy golpeada.
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1: 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No te olvides.
0: Consuma con confianza.
1: No te olvides.
0: Las frutas no están golpeadas.
1: No. Claro. Ojo con eso. No te lleves ninguna fruta que no sirva. Después es difícil de cambiar. Así que reclamar la promo de 2 kilos de naranja o 2 kilos de mandarina por cada 300 pesos de compra.
0: Bueno, muy bien, se acordó entonces. Veo que es cuestión de acordarse nada más. Después tenemos los dos
1: y
0: números,
1: sí.
0: 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Otro más, y que dice acá, dice la mejor inteligencia a ustedes. Son todos cosas para usted por eso. Acá dice...
1: Muchas gracias.
0: Tiene mucha chispa. Cualquier momento se quema, le pusieron. Se me llega a quemar.
1: Muchas gracias. Muchas gracias a toda la audiencia.
0: Bueno, cuando...
1: Es un gusto.
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0: Estamos con la música de Drácula, la debe haber escuchado, y aquellos que vieron, Drácula, a cargo de Jenny Remix, en esta mañana tarde de Algo en el Aire, en este programa número 839, en este jueves 10 de septiembre. Acá tenemos más mensajes, ayer o no, vamos a comprar alfajores, en serio, yo voy a comprar alfajores ahora cuando cobre el aguinaldo del... ¿Cuál aguinaldo me corresponde? El del... si vivo hasta el 30, porque yo tengo todo pedido, todo adelantado. Vamos a comprar una caja de alfajores y la vamos a regalar por los 3 días. Esto que va a faltar, el lunes tenemos control también, así que... Bueno, si la caja está vacía, es porque no pueden haber robado.
1: No te comas la mercadería antes de tiempo. Por favor, guardala. Cuando llegue el momento... ahí la sacás, pero no te la comas antes, no te comas los alfajores antes, por favor, guárdala.

0: Ah, pero es otra, es la que la mira, es otra. No, no, es la misma, la vio de 30, 40. Esta mujer que se casó consigo misma, volvieron a casar.
1: Ah, sí, la china.
0: No, la china fue la que se agarró al actor. Esta mujer se casó,
1: claro,
0: consigo misma.
1: Tenés razón.
0: Se engañó ella misma y luego le echó la culpa a los hombres, ¿no? Sofía Tanner se llama. Decidió celebrar una ceremonia de sologamía. Es bueno esto porque no invita a nadie a la fiesta. Total, ¿con quién te casás? Solo, casándose, y qué va, y dame un café y un alfajor. Simbólicamente consigo misma como una declaración de amor propio y compromiso personal. Pero hizo una reunión, ¿no? Pero 2 años después contó que había tenido una relación de 5 meses con otra persona. Y lo más curioso es que llegó a describirlo como haber sido infiel a sí misma, ¿no? Entonces se casó con ella misma, se metió la guampa, vamos a hablar así nomás, ella misma, y se divorció de ella misma. No se sabe dónde está.
1: ¡Qué maravilla! Eso es amor propio elevado a la máxima expresión.
0: O una boludez.
1: Se juró fidelidad. ¿Eh? Claro, se juró fidelidad, se puso a los cuernos y se divorció. Todo en un solo paquete. Eficiencia total.
0: Qué impresionante, ¿no? Qué grande. Hay absolutamente todo. Vamos a viajar por el mundo junto a Karol G, ¿qué le parece? Y Manu Chao.
1: Me parece. Me parece excelente.
0: ¿Le parece bien?
1: Por supuesto.
2: Salida del vuelo con destino a la felicidad.

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0: Bueno,
2: no te
0: bien.
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0: No se lo va a perder. Soy impar pasado los 60. Vamos. ¡Eh!

0: Bueno, y hay que bailar, ¿no? Hay que pasarla bien, pasado los 60. Así que soy impar, pasado los 60. La música, ¿cómo ahora tiene 50? ¿Usted cuántos años tiene? ¿Está jubilada, no?
1: No, yo estoy jovencita todavía, pero es una actitud. Así que vamos a pasarla bien, vamos a ponerle ganas y vamos a pasar un jueves espléndido.
0: Bueno,
1: algo en el aire.
0: Bueno, me alegro, pasado los 60, con todas las cosas que hace este y que tiene 60 años, las cosas que teníamos que hacer nosotros, que tenemos algunos más, ¿no?
1: Eso, claro. A la juventud hay que ponerle ganas.
0: Sí, acá tenemos alguna noticia. Una pregunta. ¿El FOMO y el ROMO qué es? Hay un juego viral que es el FOMO y el ROMO. Una boludez debe ser este. No sé cuál es el FOMO y el ROMO. Parece ROMO y REMO, no sé.
1: Déjame que averigüe bien, porque no quiero decirte cualquier cosa.
0: Es raro que vos me digas cualquier cosa, es raro, estás loco.
1: Sí.

0: Mira, estuve buscando y no sale nada de eso. Lo único que veo es gente hablando de fumar y de tomar. No, pero, así que pareciera que viste alguna variante rara.
1: No, no, no.
0: Si querés,
1: no,
0: la próxima, decime cómo se escribe exactamente y veo qué onda. Pero por ahora no te puedo confirmar nada.
1: Lo que pasa es que FOMO y ROMO. FOMO. IROMO.
0: Déjame revisar de nuevo, a ver.

0: Ahí,
1: ahora,
0: aquí está.
1: Ahora sí.
0: A ver.
1: Tal cual. Mira, FOMO es básicamente el miedo de estar perdiéndose de algo. Es cuando te genera esa ansiedad de ver que todos están haciendo cosas y yo no las estoy haciendo.
0: Por ejemplo, como es, auguriando aura, farmeando aura, esa cosa, y capaz que el tipo se pone Bueno, capaz que ahí me empiezan a tomar los ansiolíticos, los cosos, eso que hay de todo.
1: Claro.
0: En la botica, dale.
1: Exacto, es esa sensación de que me lo estoy perdiendo. Todos están viviendo algo increíble y yo estoy acá sentado viendo el techo. Eso es el FOMO. Por otra parte, el ROMO es todo lo contrario. Es el alivio de perderse algo. Es cuando algo se cancela y tú dices, menos mal, me puedo quedar tranquilo en mi casa. Así que son dos sensaciones opuestas, FOMO y ROMO. Ahora sí tiene más sentido que Rómulo y Remo, que ya para este punto los habíamos mandado a Roma sin necesidad.
0: Y bueno, lo que pasa es que FOMO y ROMO, pero siempre se tuvo, ¿eh? La sensación de perderse algo y el otro que está tranquilo, yo qué sé. La hiperconexión.
1: Claro.
0: Lo que pasa es que hay que seguir viendo las redes y eso, y hay que darle al negocio de los de medicamentos. También, ¿no? Está bien, ¿eh? Y hay que comprar, hay que consumir, y así se mueve el mundo.
1: Y es así, Zapato.
0: Es así.
1: En este mundo, en este mundo moderno, ¿qué le vamos a hacer? Pero vos tranquilo que todo va a estar bien.
0: Y los pobres estamos bien. Los pobres están bien porque peor nos va a matar. Así que pasa. Y lo que
1: así
0: estamos. Y lo que estamos pasando en los 60, dejate pavada, ¿eh?
1: Así mismo es. Hay que ponerle ganas.
0: Hay que ponerle ganas y hay que tener plata. Eso sí, acá dice.
1: También.
0: Porque acá está el 190. Dice. Se equivoca, Silva. Dice, el dinero no es todo. No, pero ¿cómo ayuda? Digo, como ahora me salió la frase, ¿cómo es lo auténtico? El dinero no es todo. Sí, es todo. Te precisa vivir.
1: Y bueno.
0: Primero, te precisa vivir. Va, yo qué sé. Tocamos el tema de la salud. Esperá, aguantá un poquito. Tocamos el tema de la salud,
1: dale,
0: ¿no?
1: Un
0: tema jodido de la salud. Y bueno, ¿quién la va a pasar mejor o quién va a poder llegar antes al tratamiento o lo que sea, o pagarse el tratamiento? Es que tiene dinero, ¿eh?
1: Y bueno,
0: andá a sacar tique o lo que sea. ¿Cuánto te sale? ¿Qué prisa? Pará un poquito porque te voy a reventar, te voy a pasar con el camión por arriba. Entonces, es el prisa el dinero. No es que no sea todo, a no ser que viva en una sociedad donde no necesite dinero. Un día vivirá, dos días vivirá, porque te ayudará algún amigo, alguna amiga. A mí me llevaba una milanesa de pollo ayer a la noche, no voy a decir quién, pero estaba muy rico, ¿eh? Otra vez que lleve el pollo entero y lo hacemos milanesa, el pollo, qué sé, no sé.
1: Claro, la milanesa rinde más, claro. Pero bueno, es así. No se puede tapar el sol con un dedo. Y la realidad es la realidad. Y la verdad es que la tranquilidad económica no soluciona todo, pero sí te quita un peso de encima, sobre todo en esos temas de salud. Así que tenés toda la razón.
0: Por supuesto que tengo toda la razón.
1: Lo mejor que se puede...
0: Bueno, vamos a poner
1: lo mejor que se puede hacer es tratar...
0: Tarot de la... Ya que estamos hablando de remedio y eso, de las pastillas del abuelo. Último trabajo de las pastillas del abuelo. Esto es Tarot. En la mañana tarde de Algo en el Aire en esta primavera 2026. Dale la primavera. Jueves 10, dale.

0: Bueno, ahí estaban las pastillas del abuelo. Le mandamos un saludo a Laura, que estaba ahí entonces escribiendo algunas cosas y nosotros le escribimos otra cosa. Ahí estamos, Hasta la hora 14 hacemos algo en el aire en esta mañana tarde aquí en la 90.7. Linda temperatura, linda primavera, dice por acá. La primavera va a durar un poco ahí. Aquí tenemos a Cisneros, y que dice, a ver lo que estaba leyendo recién, lluvias, tormentas y temperatura cambiante, el cuándo y dónde del sub y baja del tiempo. Aquí están dos meteorólogos que están celebrando la primavera, pues son la primavera de los meteorólogos. Dice Nubel Cisneros, luego de una jornada de jueves con temperaturas que superarán los 20 grados en todo el país, dice, el viernes llegará con lluvias y tormentas en parte del territorio nacional y un descenso de las temperaturas. El jueves 10, el día de hoy, ha comenzado frío con cielo parcialmente nublado. Durante la tarde las condiciones serán templadas a cálidas con mucha nubosidad, pero hacia la noche comenzará a desmejorar por el norte de nuestro país. Las temperaturas máximas para un poquito, serían de 26 grados centígrados en la zona norte, la temperatura máxima. 22 acá en el sur. El viernes va a comenzar húmedo e inestable con una abundante nubosidad y lluvias y tormentas. Sobre eso, el profesional Cisnero señaló que no se va a producir en todo el país, sino que en las zonas norte y noreste, por suerte. Por suerte, no tenemos humedad mañana, acá te va. Durante la tarde va a persistir la inestabilidad, ¿Qué más tenemos por acá para estos días? El sábado volverá el frío. Bueno, frío, te vamos a estar esperando. Con bajas sensaciones térmicas, dice Nubel, y nubosidad variable, con una máxima de 18 grados centígrados en el norte, 15 grados centígrados en el sur y 12 grados centígrados en la zona metropolitana. Las mínimas serán de 8 en el norte y el área metropolitana y el 6 en el sur. O sea que vuelve el frío el día sábado. En similar sentido se expresa Ramis, quien en su columna habitual ha dicho que Montevideo no se espera fenómenos significativos en los próximos 7 días. En cuanto a las temperaturas, dijo que durante el fin de semana bajarán en la capital de nuestro país con mínimas entre 8 y 13 grados. El arranque de la próxima semana el termómetro subirá en la capital. Vamos a ver, Rami, estamos acá nosotros. De hecho, ni siquiera serán considerables para que el team primavera, mínimas de 7 y máximas de entre 15, entre el lunes y martes. Bueno, el lunes tenemos que viajar, así que vamos a ver qué es lo que sucede. Pero esto es lo...
1: Para que tengas una idea.
0: Sí.
1: Vale. Para que tengas una idea, igual para mañana se espera que, bueno, ya esté más húmedo, inestable, con lluvias y tormentas aisladas. Y en Montevideo, en la tarde, se espera una máxima de 22 grados. Así que va a estar, digamos que, dentro de todo, primaveral.
0: Bueno, esto es información que se actualiza de estos dos meteorólogos. Estábamos hablando de Ramis. Por lo menos le cambiamos la foto. Bueno, no hay temporal, ¿no? Pero le pusimos una foto, una linda foto. La gente toda con paraguas y cubriéndose un poco ahí. Por este sub y baja que se viene en estos próximos días.
1: Claro, pero temporal no.
0: Temporal por suerte sí. Así que vamos con la música de Rubén Blades haciendo Eres mi canción en la mañana tarde de Algo en el Aire.

0: Che, estaba leyendo por acá, recuerden 091-322-907, por acá piden más regalos, como si ve, ¿qué soy? Nelson Castro, soy, dejate pavada. Che, hayan lomo de burro clandestino, después lo vamos a estar leyendo también, los titulares. Hayan lomo de, esto es aquí en Uruguay, en la capital, en Malvin Norte.
1: Mira.
0: Hayan lomos de burro clandestino, escuchá, en Malvin Norte, por obras viales, Conductores desviaban hacia Box y Merino, y que son de una esquina, y bueno, y ahí los chorreaban. Los lomo burro lo hacían lo mismo chorro, entonces vos.
1: No.
0: Sí, acá en Uruguay. Claro. Acá en Uruguay, ¿qué quiere que le diga? Y bueno, y son cosas que pasan.
1: Claro.
0: Ponerle una bandera en otra, como la música de Cordera. Cordera, sí. No sé qué le pasa, que escuché unas declaraciones que él es la Bersuit, es el amor de la Bersuit, es el corazón de la Bersuit, o era, porque se fue de vocalista. No sé, tendrán algún problema legal, no sé. ¿Usted sabe algo de Gustavo Cordera que estaba hablando hoy, algo de eso?
1: Apartame un segundo, déjame revisar a ver si encuentro algo.
0: Tené cuidado con los burros clandestinos, no te vayas a desviar que te chorrean.
1: No, tranquilo. Mira, estuve buscando algo reciente. Él anda diciendo que quiere despedirse del repertorio de Bersuit, pero no de la banda. Y tiró así una frase media picante, que él es como el alma, las letras y el espíritu de Bersuit.
0: Cordela, cuando recién empezó la carrera solista, lo entrevistamos nosotros en Sacramento FM a la mañana.
1: Mira.
0: Estaba Ronald, había otra muchacha, no recuerdo el nombre, y bueno, y yo operando. Pero lo que él pidió, que no, porque los despertamos, ¿viste? Lo que él pidió, iba a tocar un boliche allá a Sacramento, lo que pidió Cordera, pero hace muchos años lo pidió Cordera, que no le vayan a preguntar de la Bersuit. La primera pregunta que le hizo la muchacha, dice, che, te extrañás mucho la Bersuit, pum, se acabó la nota, chao.
1: No.
0: Y bueno, la muchacha me preguntó.
1: Le tocaron fibras sensibles.
0: Claro, y el tipo estaba recién levantado.
1: Claro.
0: Capaz que estaba un poco con resaca.
1: Sí.
0: Pero la cosa ser, por, ¿no?, ahora es que de estos lomos no vayan a desviarse ni, si ven hasta un burro no se desvíe, no sé, no lo va a pasar por arriba, pero frená y tocale bocina. Pero haya el lomo de burro clandestino, entonces el Malvin Norte, por obras viales, dice, conductores desviaban hacia Box y Merino y eran rapiñado, o sea que ahora también, bueno, por lo menos los chorros se pusieron a laburar. Y yo, mirá lo que hay que ver la foto del lomo burro, claro, es cualquiera. Bueno, aquí estamos con la bandera, con Estela Césped de Gustavo Cordera. Entonces, en el último trabajo, que él dijo que no iba a hacer más disco ni nada, bueno, ahí lo tenemos. Tantos dicen una cosa y va otra.

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La música de Marc Anthony haciendo Vivir Mi Vida en esta versión de Afro House. No sé si se acuerdan. ¿Dónde está esta hora?

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0: Bueno, muy bien, ahí estamos entonces. Patricio Rey, sus redonditos de ricota, la bestia.

0: Bueno, tenemos muchísimos mensajes, tenemos muchos mensajes a nuestro celular, que lo estamos, bueno, mensajes de audio y mensajes de texto y lo que sea. Y bueno, y ahí está ella. Entonces, cuando podemos, desde, ya le vamos a estar dedicando un tema al Chueco Caballero, que está cumpliendo años hoy, de Rubén Rada. Mándale saludos al Chueco. No sé, no, la verdad que no sé cuánto cumple. Creo que ya pasó los 40, creo, no sé.
1: Y bueno, un saludo enorme para el Chueco Caballero. Que pase un muy feliz cumpleaños rodeado de todos sus seres queridos.
0: Pará. ¿De dónde sacaste esa voz? ¿Pero qué te pasa? Pero no, soy uruguayo, hermano. Chueco Caballero, parecía un... la Joaquín cantando.
1: ¡Exacto! Eso ahí está, lo que te iba a comentar.
0: Sí, ahí está, sí tenés que hablar.
1: ¿Y eso es?
0: Vení a hablar pavada.
1: Claro.
0: Dale, mandale un saludo al Chueco.
1: Un saludo enorme al Chueco, que cumple muchísimos más. Y bueno, si ya pasó los 40, que lo lleve con orgullo, ¿no? Claro.
0: No, tanto más tampoco, porque tampoco es que lo queremos tanto. Tanto más tampoco. El tío, tanto más tampoco.
1: Los que se puedan. Claro. Los que se puedan. No. Pero que pase...
0: Claro, no vamos a estar siendo ¿cómo es? Falluto, como decimos acá, o como digo yo por
1: claro.
0: Tanto más tampoco,
1: pero
0: le mandamos feliz cumpleaños hoy y le vamos a pasar alegre caballero de Rubén Rada, ¿qué le parece?
1: Claro. Me parece muy bien, un saludo muy cálido sin tanto bombo, eso sí. Así que vamos con eso. Dale.
0: Bueno, muy bien. Un feliz cumpleaños al tío ahí, feliz cumpleaños al Chueco. Algo hacíamos con el Chueco antes, pero no me acuerdo. Creo que era alrededor de una mesa, ¿era? No sé si era que eran comidas. La verdad que me acuerdo así vagamente, ¿no? Se me viene a la mente una mesa, una silla, gente que no está. Creo que... Bueno, lo dejamos ahí. Alegre caballero para el Chueco entonces, Rubén Rada, dale.

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Aquí en la 90.7, categoría destacada. 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Representantes en Uruguay del Collar de Girasoles participarán del encuentro sobre turismo inclusivo. Llega hoy a Nueva Palmira el buque que traslada al China Zorrilla de Buquebus. Orsi reúne a los intendentes hoy jueves en Anchorena. El Ministerio trabaja en acelerar la reglamentación de la ley que regula las plataformas de alquileres turísticos. Estos son los titulares que tenemos en la mañana tarde de Algo en el Aire, por supuesto, como siempre, en ro.com.uy, junto a Supermercado Ahorro Express, también junto a Rosas Hermanos, y también estamos junto a la gente de ANCAP Galón en Avenida Quilomén y Carlos Cunier. Intendente solicitó al gobierno agilizar trámites de visado para promover la estadía de turistas chinos. Algunos de los tantos titulares entonces que tenemos aquí en...

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0: En la Liga Helvética, Atlético Valdense ganó, se quedó con la temporada en la Divisional A. Se jugó este miércoles la sexta fecha en la Divisional A y en el Celestino J. Monat, Atlético Valdense ganó 5-0 ante Colegiales y se consagró campeón del Clausura y del Anual. Los goles se fueron anotados por Diego Docanto en 3 oportunidades, Franco Rabasa y Camilo Bon. Llegó a 15 puntos en 15 disputados y lo corona como campeón del Clausura. Hace unas semanas se había coronado campeón de la Apertura y de la Apertura Unificación A y B. Valdense se queda con todas las copas en disputa en la temporada 2026 en la Primera Divisional A y obtiene el Copa Liga 2016-2026, 100 años de Nacional de La Paz. Felicitaciones a todo el plantel, cuerpo técnico, dirigentes e hinchas por el logro obtenido. Progreso se consagró campeón oficial de la Liga de Colonia en reservas de la B. Se disputó este miércoles la final oficial en reservas de la Divisional B entre Progreso y Sarandí. Fue victoria de Progreso por 3-1 con goles de Juan Pablo Acosta, Facundo Rodríguez y Santiago Alves. Para Sarandí anotó Federico Grande. Un año redondo para el conjunto azul de la Cuchilla de la Pólvora, campeón de la Apertura, Clausura y Anual en Primera División y ascenso a la Divisional A y en reservas, campeón de la Apertura Anual y Oficial. Felicitaciones a jugadores, cuerpo técnico e hinchas y directivos del Club Progreso. Y Deportivo San Pedro venció a Semillero y permanecerá en la Divisional A. Se jugó anoche en el Estadio Supici el partido repechaje entre Deportivo San Pedro, que finalizó anteúltimo en la tabla anual de la Divisional A, y Semillero, vicecampeón en la Divisional B. Semillero debía ganar para forzar un segundo partido para lograr ascender a la Divisional A. Deportivo debía ganar para quedarse en primera. Ganó Deportivo finalmente por 3-0 con goles de Santiago Negrín en 2 oportunidades y Mateo Aragusto. Y por la Copa Sudamericana hoy juega City Torque, la ida de los cuartos de final. El elenco uruguayo, único en competencia internacional, enfrentará a Cienciano en Perú esta noche desde las 21:30.
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8: Esa información yo no la tengo chequeada.
9: ¡Callate, imbécil!
4: Ya lo dijo el presidente.
10: ¡Atento!
11: Lo que no logra el Petit no logra nadie.
10: ¿Qué dijiste?
11: Repito. Lo que no logra el Petit no logra nadie.
10: ¡Bien dicho!
4: En malos pensamientos logramos risas.
12: ¿Qué te hizo el colágeno que no te hizo el grandote?
13: Me dejó las piernitas como Bambi. ¿Viste cuando Bambi nace? Que no puede caminar. Bueno, así quedé.
4: Esto es una maravilla.
14: Le depilo con pinza de ceja.
12: Le depilás los pelos de la oreja.
14: Porque si no sabes lo que pasa, Peti, parece pasa? Un plumero el viejo.
15: Es una ardilla.
16: Si vos te tirás, robás, Peti.
12: No, los que roban son los que están ahora.
10: ¿De qué se ríen?
11: Porque no logra el Petit, no logra nadie.
17: Eso es lo que yo digo. ¡Bobo!
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18: No puedo escuchar una conversación de sexo.

0: Que me da ganas de tener sexo.
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3: Yo creo que eso está mal.
4: Me estoy tocando en este momento.
5: Está bueno.
2: No puedo olvidarme de la anaconda.
6: Esto es una grosería.
7: Tengo tatuada la rúbrica de él en arriba de la cola.
1: ¡Eso es un disparate!
6: ¡Y hay que decirlo!
8: Porque no logra, el Petit no logra nadie.
9: Eso es muy razonable.
10: Logramos imposibles.
11: Encontré una billetera ayer.
12: Nombre de pila.
11: Álvaro.
12: Álvaro, ¿cómo te va?
11: Todo bien. Yo tengo los documentos y también tengo todo el dinero que tenía dentro de tu billetera.
13: Gracias a Dios, Peli. Gracias a ustedes, a Dios.
11: Muchísimas gracias a vos, a toda la audiencia. Y era el mejor lugar para hacer la gestión porque es difícil de que falle.
5: Es hora de decir las cosas que se saben.
8: Lo que no logra el Peti no logra nadie.
12: Es verdad.
11: Una persona golpeó la puerta con un bebé en brazos de 6 meses, que era yo. Le dijo, vengo a traerte esto, se dio vuelta y se fue. Yo, lo único que yo quiero es poder ponerle cara y conocer la verdadera historia.
12: No tenés idea quién es tu padre y quién es tu madre.
11: Ni idea, tengo su nombre nomás. Como ustedes tienen la mejor audiencia del mundo y llegamos a decir su nombre, seguramente alguien la conoce.
14: Hola.
12: Hola, María del Rosario.
14: ¿Y quién habla?
15: Al fin te encontré.
16: Al fin te encontré.
15: Gracias a malos pensamientos, la mejor audiencia del mundo y a todo el equipo de Abote.
17: Pero qué distintos que somos.
8: Reitero, lo que no logra el Petit no logra nadie.
18: No tenemos nada más que decir.
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12: ¿Vas a tener trillizos?
19: Sí, vamos a tener 3 bebés.
15: Yo lo escucho hace tiempo. Vi que le das una mano a la gente. Se me ocurrió otra cosa. Yo no tengo trabajo fijo. Por ahora estoy en busca de trabajo.
12: ¿Quién sos?
20: Gustavo, estoy necesitando justamente una persona para el depósito. Ofrecerle trabajo. Y vamos a laburar, ya está. Pero está bueno ayudar a alguien.
12: ¿Qué es la vida si no ayudar cuando uno puede ayudar?
6: ¡Esto es por amor!
18: ¿Vos estás en pedo?
5: Y sí, repito.
8: Lo que no logra el Petit no logra nadie.
5: Absolutamente de acuerdo.
10: Logramos frases célebres.
11: Matemáticamente tenemos chances.
14: ¡Dame la caña!
12: ¡Ay, la pucha!
6: ¡Afuera! Te pone varias multas, te saca la libreta y la rompe.
11: Yo el 24 voy a armar un cordero, pero es para mi familia.
20: ¡Déjame en paz!
6: No me bajé los brazos.
15: Subí el volumen.
6: ¡Vamos todavía!
12: ¡Ay, Dios mío!
5: ¿Alguien tiene algo que decir?
8: Lo que no logra el Petit no logra nadie.
6: ¡Es correcto!
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21: Ya sube en el auto y estás vos siempre. No hay forma de que no estés cuando las vas a buscar al colegio.
14: Ahora tengo buena suerte porque me llamó Petit.
11: Porque da la chance a mucha gente a salir adelante.
14: Hola Petit, ¿cómo te va? Qué lindo que llamaste, qué suerte.
11: Petit, acá escuchándote desde el año 96, así que imagínate. Crecieron escuchándote, mis hijos.
14: Acá estoy estrenando radio. Ayer me compré una para escucharte.
11: Ni volviendo a nacer de nuevo va a haber otra audiencia como esta.
19: Sé que cuando yo tuve mis peores momentos mal, yo te escuchaba a ti y me sacaste de esa fortaleza, me sacaste de todo.
11: Lo escucho a ustedes y se paraliza todo. Se van los problemas, se van las preocupaciones.
14: Me bajé una aplicación pura y exclusivamente para escucharte a vos.
11: Pongo malos pensamientos a las 3 de la tarde y me olvido de todo. Es vida.
14: A la gente la hacen bien.
11: A la gente la hacen bien.
19: Es más que un programa de radio. Creo que no sé si ustedes dimensionan a lo que llegan a la gente.
20: Sos una excelente persona y sinceramente te escucho todito los días. Te escuchaba de una espica.
14: A mí fue la radio la que me salvó. Un día te estaba escuchando y bueno, lo único que puede ayudar es el Peti.
20: Fui vendedor ambulante y cada vez que iba a subir a un ómnibus, ¿quién venía? Al mango en la radio de los ómnibus, Petinati. Entonces, ¿quién me iba a dar bola a mí?
19: Y nosotros también tenemos una vida, pero vos sos parte de ella y es culpa tuya. Si hace 30 y pico de años que te estamos escuchando, ya sos parte de nuestra vida también.
14: Vos nos das esa libertad que podemos expresarnos, sacar nuestras emociones. Vos nos lees un mensaje y te mantenés porque nos da eso, nos da libertad.
19: Mi hija se crió escuchando, es momento de dar una mano a la gente, y ella lo tiene compenetrado en su vida.
11: O sea, malos pensamientos es algo que no se puede explicar con palabras. Amor.
19: Realmente creo que ustedes no tienen noción de lo que hacen por nosotros. Gracias a la mejor audiencia del mundo. Gracias.
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0: Bienvenidos al clásico de todas las tardes.
1: Buenas tardes.
0: Bienvenidos a Malos Pensamientos.
2: Buenas tardes, audiencia.
0: Buenas tardes para todos en todo el país y en todo el mundo.
3: La mejor audiencia del mundo, que es la de Betty.
0: Buenas tardes para la mejor audiencia del mundo.
4: Ay, ay, ay.

0: Montevideo. ¿Qué pasó? No queríamos dar esta primicia, pero la producción del programa me ha puesto contra la pared. No queríamos dar una primicia de este tenor, pero la producción del programa me dijo: ¿tenés la primicia?
1: Atención.
0: Tenés que darla. Blanca Rodríguez vuelve a la televisión.
2: ¡Ay, Dios mío! ¿Cómo?
0: La senadora Blanca Rodríguez vuelve a un informativo.
3: ¡Ay, la pucha!
0: Esto es primicia de Malos Atención. Pensamientos. Pero no viene al 10, ni al 12, ni al 4, ni tampoco al 5, donde podría perfectamente ocupar su lugar, porque es el canal de la izquierda, al igual que TV Ciudad. No. Vuelve a la televisión, vuelve al informativo. ¡Pero en mis redes sociales!
4: ¡Alguien que me alcance el bisturí! ¡Alguien que me alcance el bisturí!
0: ¡Último momento!
5: ¿Dónde está?
0: ¿Querés ver a Blanca Rodríguez en la televisión nuevamente?
6: Sí,
7: sí.
0: Está en Twitter.
8: Arroba Opetinati.
0: Está en Instagram.
9: Arroba Petinati Uy.
0: Está en TikTok.
9: Arroba Petinati Uy.
0: Solo en mis redes. No me adelanten nada. No me adelanten nada, por favor.
10: Varias personas han sido detenidas por pensar diferente.
0: ¡No!
2: ¡Ay, Dios mío!
0: No tienen por qué stalkear. Les pido, por favor, ¿querés ver a Blanca nuevamente en la televisión?
11: No los veo.
0: Nuevamente en un informativo. La primicia está en Twitter.
8: Arroba Opetinati.
0: En Instagram.
9: Arroba Petinati Uy.
0: En TikTok.
9: Arroba Petinati Uy.
0: Blanca Rodríguez pidió penalizar a quienes piensen diferente a ella.
12: Yo creo que hay que penalizar.
0: Pidió penalizar las declaraciones de odio o lo que para ella significa odio.
12: Yo creo que hay que penalizar los discursos de odio.
0: ¡Último momento! No te pierdas a Blanca. Nuevamente en la televisión. En Twitter.
8: Arroba Opetinati.
0: No te pierdas a Blanquita. Nuevamente en televisión. Conduciendo un informativo. Ahora en este Instagram.
9: Arroba Petinati Uy.
0: Y también en TikTok.
9: Arroba Petinati Uy.
0: Muchas gracias. Buenas tardes. Soy la

0: Les tengo que agradecer que me hayan cuidado.
1: Muchas gracias, Blanca. Te mandamos un beso.
0: Y agradecerle a ustedes.
1: Gracias, a vos también. Te agradecemos todo, todo te agradecemos.
2: ¿Qué es con ustedes o no es?
1: ¡Qué mentiroso!

en la entrevista. Los auténticos decadentes. Viene Cucho, viene Mosca, diosa. Vamos a recorrer toda su historia. Los decadentes nos han regalado su música durante 2 años. Y creo que hoy no hay 2 sin 3. Los decadentes en Malos Pensamientos.

0: adelante y vamos a recorrer.
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0: un montón de sus éxitos.
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0: pero también donde vamos a conocer un

0: Durante 40 años le pusieron música a la Argentina y a toda América Latina.
1: La fuerza de llegar a cualquier lugar.
0: Y también a

0: decadentes en malos pensamientos. 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
0: Vamos a hablar de cosas muy divertidas, pero también de cosas muy serias.
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0: La justicia condenó ayer miércoles al grafitero Rusok, de 27 años, por un delito continuado de daño especialmente agravado y dispuso que cumpla 4 meses de libertad a prueba. Yo no entiendo. No grafiteó una casa. Grafiteó decenas de fachadas de comercios, decenas de fachadas de viviendas, decenas de edificios públicos en Montevideo. Y si el delito es daño especialmente agravado, si es especialmente agravado, ¿le dan 4 meses de libertad a prueba? O sea,
1: medio raro, ¿no?
0: Si no fuera especialmente agravado, ¿qué te dan?
2: Nada.
0: Desayuno, merienda y cena.
3: Uruguay.
0: Sorprende.
4: Es Disney.
5: ¿Esto cómo lo maquillamos?
0: Pero atención con esto que es la noticia del año.
6: Atención.
0: Yo tengo que dar esta noticia.
7: Piensa bien lo que vas a decir.
0: Aunque haya personas fácilmente impresionables escuchando la radio, tengo la obligación como comunicador y la responsabilidad frente a un micrófono de dar este tipo de noticias. Aunque haya gente fácilmente impresionable,
8: atento,
0: gente muy sensible escuchando el programa. Recién acababa de dar la noticia del grafitero que fue condenado por la justicia a 4 meses de libertad a prueba. Esta es la continuación de la noticia. La gente va a empezar a ponerse mal. El intendente de Montevideo, Mario Vergara, anunció que la intendencia va a limpiar los grafitis de Russo.

0: Es increíble esta noticia. Pero no lo debería limpiar él. El tipo. Es un milagro del señor.
1: No es una decisión de Vergara.
0: ¿Y de quién fue? ¿De Rusok? ¿Del grafitero?
2: Claro que sí.
0: No, pero... El grafitero tiene que limpiar.
3: ¡Andá a cagar!
4: Montevideo puede y debe estar mejor.
0: Yo no te puedo creer. No, no, no. El intendente, que sabemos dónde está, aunque la gente grita...
5: ¿Dónde está el intendente?
0: Está limpiando los grafitis.
6: Todavía no sabemos.
0: No sabe cómo se limpia un grafiti.
1: No
0: tenés idea. Bueno, ok, perfecto. El intendente confirmó que van a limpiar los grafitis de este tipo.
7: No hay plata.
0: ¿No hay plata?
7: No hay plata.
0: Para, ¿y cómo lo van a limpiar? Un balde y jabón, agua.
8: Mano.
0: Con la mano. Pará. ¿Con qué vas a limpiar los grafitis?
8: Mano.
0: Con la mano. Ay, ay, ay.
4: Con mucha fuerza.
0: Con mucha fuerza. Hay que frotar mucho, Hay que frotar mucho.
9: La gente no es guampuda.
0: No, es sí, pelotuda. Sí. Red Hot Chili Peppers. ¿Te gustan los Red Hot?
10: Una gran banda.
0: Entonces sí. 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

0: todos los días vamos a tener una noticia del Papa de acá hasta que venga. No, no, no. ¿En serio? ¿Sí? Esta noticia, no me están cargando, ¿no? ¿Es en serio?
1: Sí, sí.
2: Sí, sí, por supuesto.
0: Ayer dábamos una noticia. Todos los días vamos a tener una noticia del Papa hasta que llegue. La visita del Papa León XIV a Uruguay tendrá su canción oficial.
3: ¡Uruguay! ¡Uruguay! ¡Selección!
0: Pero pará.
4: Parame la música, metiendo otro track.
0: Vamos de nuevo.
4: ¡Uruguay!

0: no, pero ¿qué viene? ¿Con todo el equipo? ¿Para qué hay que nombrar todos los papas anteriores? ¡Esturla! ¡Gordo Verde! ¡Juan Pablo! ¡Ratzinger! ¡Francisco! ¡Ey, silencio! Vamos a hablar seriamente. La visita del Papa León XIV a Uruguay, confirmado, tendrá su canción oficial. La compone el músico Diego Melano.
1: ¿Qué?
2: Piensa bien lo que vas a decir.
0: Nunca había escuchado...
3: ¡Cortad!
0: Es en serio. Es en serio. Pobre flaco, lo deben haber cargado toda su infancia.
4: ¡Hola, pucha!
0: La compone el músico Diego Melano e incorpora candombe, murga y milonga. Uy, uy, uy, bueno.
4: ¡Hola, pucha!
0: Candombe, murga y milonga tendrá la composición de la canción que recibirá al Papa León XIV en Uruguay. La propuesta no es un himno genérico ni una pieza de circunstancia. Melano eligió anclarla en los ritmos que definen la identidad musical uruguaya. Candombe, murga y milonga en el Estadio Centenario. La grabación reunirá entre 6 y 8 músicos y cantantes con voces tanto de Montevideo como del interior del país. ¡Traeme el Papa Móvil! ¡Traeme el Papa Móvil! Bueno, no tenemos un adelanto todavía. La puede cantar el zurdo Vicio.
1: Sí.
0: Tiene candombe, murga y milongas en el Estadio Centenario.
1: Sí.
0: La puede cantar el zurdo Vicio. Bueno, un abrazo a Melano. Pobre flaco, no. Respétenlo, por favor. Le deben haber hecho un bullying de chico. Un abrazo. Nunca había escuchado de Melano, ¿eh?
5: ¿Dónde está?
0: ¿Cómo será la canción, eh? Antes de llegar el Papa al Río de la Plata, llegó el China Zorrilla. Ya está surcando las aguas del Río de la Plata el nuevo barco de Buquebús. Luego de años de trabajo, ingeniería, innovación y de un viaje extraordinario desde Tasmania, el buque 100% eléctrico más grande del mundo ya está en el Río de la Plata. ¡Qué lindo! ¡Gigante! Tendríamos que hacer un programa desde ahí, ¿eh? ¡Qué lindo! La última etapa de un viaje inolvidable que surcó las aguas del mundo entero, casi rumbo a Nueva Palmira, Uruguay, donde será puesto a flote para luego continuar hacia Colonia del Sacramento. Bueno, un abrazo para toda la gente de Buquebús. Bienvenido al Río de la Plata, China Zorrilla. Nombre que nació acá en Malos Pensamientos en la entrevista con Soledad Silveira. O sea, nos sentimos hasta el puntapié inicial de este nombre maravilloso que une las dos orillas, una vez más, con Buquebús.
6: Ay, gracias, es usted un amor.
0: De nada, China, te lo mereces. El futuro ya está acá. Un abrazo para toda la gente de Buquebús. El China Zorrilla está surcando las aguas del río.

0: Peñarol fue sancionado con la pérdida de un punto. Un punto.
1: Uno.
0: Un punto. Además, cuatro partidos a puertas cerradas en su estadio y sin hinchas en otra cancha y además multa. O sea, cuatro sanciones. Pérdida de puntos. Partidos a puertas cerradas en su cancha.
2: Ping, ping, ping, ping, ping, ping, multa.
0: Sin hinchas en otra cancha y además, multa.
3: A llorar al cuartito, a llorar al cuartito. Nunca deje de ser niño, a llorar al cuartito.
0: No sé, no sé. Cuando dicen el cuartito, ¿es esa piecita que tenían guardada llena de cosas raras?
2: Está todo el mundo como loco afuera, está todo el mundo acá, no hay entrada para Peñarol.
0: No, no,
2: no,
0: no, no, no, no hay, no hay, no hay. No hay, no hay, no hay. 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

0: 43 minutos van de las 3 de la tarde.
1: 45 minutos.
0: No, 43. Ahora 45 minutos. No, ahora 44.
2: No.
0: Mientras nosotros estamos haciendo el programa, mientras vos estás trabajando, mientras vos te estás ocupando de tu familia, mientras nosotros estamos haciendo nuestras obligaciones, el presidente de la República está reunido con todos los intendentes en Anchorena.

0: almuerzan hoy con Yamandú Orsi los intendentes de los departamentos. Almuerzan hoy en la estancia de Anchorena en Colonia con Yamandú Orsi los 19 integrantes.
1: No tengo ni idea.
0: De las intendencias de Montevideo.
2: Buenas tardes.
0: Con ustedes.
1: Yo, Yamandú Orsi.
0: Yamandú Orsi.
3: El chorizo está duro.
0: Pero ponele un poco más. El presidente del Arquedín, qué lindo día les hizo. ¡Qué lindo día les hizo a todos los intendentes con el presidente!
4: ¡Impresionante!
0: ¡Hoy, jueves! ¿Se quedan a dormir? ¿Hicieron piscina? ¿Cerró el río San Juan como cerraba el otro dictador?
5: ¡Rema!
6: ¡Vamos a pescar!
0: ¿Salieron a pescar o no salieron a pescar?
6: ¡Vamos a pescar!
0: ¡Qué bárbaro!
7: Te me prometiste los ravioles con tuco, ¿eh?
0: ¿Ravioles con tuco hizo?
8: Sí.
0: El presidente del Congreso de Intendentes, Carlos Enciso, dijo en la previa de esta reunión en Colonia que el gobierno debería liberar recursos ahora a los departamentos para hacer obras y prevenir daños.
4: Están prontas las milanesas.
0: Milanesa también. Ah, por el niño.
4: Sí,
0: se reunieron,
4: sí.
0: Por el niño.
9: Plato de guiso de lentejas con chorizo colorado y panceta.
0: Opa, los 19 intendentes de todo el país.
10: Tengo hambre.
0: Se reúnen con el presidente.
11: Ay, pero te la comiste toda.
12: La pucha.
0: No hay intendente mujer. No hay.
13: ¿Dónde está el coñac?
0: No se puede tomar alcohol. Hay lío. En este momento hay quilombo en Anchorena.
14: ¿Me pueden conseguir un poco de cocaína?
0: No.
15: ¿Quién es?
4: ¿Quién es?
0: No sé. Realmente no sé.
16: El repartidor de pizzas.
0: Vino el repartidor de pizzas. Pero sí, se están llenando, sí, de comida. Te juro que me dio hambre porque no almorcé.
17: Hay que comer porque hay que tener salud, ¿sabes?
0: ¿Es la señora? Orsi reunido en Colonia con todos los intendentes.
17: Ojalá se te atragante la comida y tenga que llevarte al hospital medio ahogado, mira.
0: Piqué, ¿a quién le dijeron eso? On the other side of the street I knew stood a girl that looked like you.
18: I guess that's deja vu, but I thought this can't be true, cause... Vos traes la cerveza, ¿tá?
0: No se puede tomar alcohol. 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

0: Después se quejan que en nuestro país la gente no progresa. Es que a veces, cuando uno quiere poner un emprendimiento, se encuentra con decenas de obstáculos.
1: El empujón.
0: Y lamentablemente, a veces, ese emprendimiento no ve la luz porque la gente que quiere progresar, que trata de generar trabajo, ve tantos obstáculos que al final se rinde. Cuando encontramos gente sacrificada, que pone el lomo para salir adelante, cuando encontramos gente que trabaja en equipo y que organiza un grupo de personas para trabajar mancomunados para salir adelante, hay que aplaudirlos.
2: Atención.
0: No cortarles las piernas. Lamentablemente esto pasó en Montevideo.
3: ¿Qué pasó?
4: ¿Qué pasó?
0: Un grupo de delincuentes crearon lomos de burro clandestinos en Malvin Norte.
4: ¿Cómo?
0: Para que los conductores se desviaran o pasaran lentamente.
2: Atención.
0: Y así rapiñarlos.
5: Alguien que me alcance el bisturí.
0: La policía identificó los lomos de burro clandestinos.
6: ¡Ay, la pucha!
0: Y lamentablemente los destruyeron hoy.
6: ¡Burro!
0: Los tipos se deslomaron. Creando lomos de burro clandestinos. O sea,
4: ¿estás trabajando?
0: Acá vemos creatividad, inteligencia, sacrificio y ganas de salir adelante. Y lamentablemente te cortan las patas. La policía identificó lomos de burro clandestinos en la zona de Boix y Merino, en Malvin Norte. Y los destruyeron hoy a la mañana con apoyo de la Intendencia de Montevideo.
6: ¡Ay, la pucha!
7: Pero
0: varias reparticiones de la policía se desplegaron en la zona debido a denuncias de rapiñas a conductores que pasaban por el lugar. La Intendencia entonces, junto a la policía, descubre que eran lomos de burro clandestinos.
8: Gloriosa, celeste,
0: solo en Uruguay.
4: ¿Estás trabajando?
8: Del campito del potrero, de los recreos, en la escuela con pelota de
0: papel. Solo en Uruguay.
5: Vamos, Uruguay.
0: Acompañamos el esfuerzo de estos delincuentes que lamentablemente tuvieron que ver. Claro, es un
9: ¿Por qué no hacen un empujón? Armen un emprendimiento que le damos el empujón.
0: Peti, hay una intendenta mujeres de San José y del Partido Nacional. Peti, ¿no estarán reunidos por Roya Yaná? Yaná Tobá, dice el sensei, es mañana.
10: Mañana.
0: Peti, hoy juega Torque, dice Diego.
11: Vamos todavía.
0: Peti, si pudieron agarrar una pala, ¿por qué no laburan? Y porque no les gusta ganar poco.
12: Sí.
0: Peti, ¿qué pasó con los trillizos del programa?
4: ¿Qué pasó?
0: Bueno, están por cumplir un año.
13: ¡La tita!
0: Sí. Hola, Peti, estoy en Nueva Palmira, dice Eduardo.
9: En estos momentos está arribando el China Zorrilla.
6: ¡Ay, la pucha!
9: ¿Mañana faltás por el Año Nuevo Judío? No, ¿cómo voy a faltar?
1: ¡Shana Tova!
9: ¡Shana Tova! Mañana no, mañana estoy. Mañana...
1: ¡Mazel Tov!
9: Peti, ¿me parece a mí o Blanca tiene comedor nuevo? Mirá, no conozco la casa. No conozco la casa. Peti, ¿entonces la solución cuando te roban en un semáforo es sacar el semáforo?
2: Sí.
9: Claro.
2: Sí.
9: Y no usar championes de marca, como decía Bonomi. Hola, Peti, soy taxista, dice Daniel. Paso por Malvin Norte y veo a los niños. No me animo a terminar el mensaje. Termina en cianuro, pero no sé por qué. No le entiendo el mensaje.

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0: Hola, Betty, en San José de Mayo tenemos la Feria del Libro y hoy nos visita Sanguinetti presentando el libro 90 años. Hola, Betty, estoy precisando una mano urgente. Soy Susana. Susana, ya te estamos llamando.
1: Hola, Susana, te estamos llamando.
0: No, pero lo dije yo primero.
2: Es el primer acto.
0: Todo el Betty, es lo último que le faltaba a este país. Lomos de burro clandestinos.
2: Estamos en menú.

0: un hombre de Taiwán, un hombre de Taiwán descubrió que su esposa le era infiel. Gracias a la aspiradora.
1: ¿Cómo?
2: ¿Qué?
0: Así como lo escuchaste. Un hombre de Taiwán descubrió que su esposa le era infiel gracias a la aspiradora.
1: ¿Qué?
0: ¿Y vos?

0: El hombre se había casado con su esposa en el año 2021. Y descubrió en su casa una primera prueba y una primera evidencia. Encontró en su casa un cepillo de dientes que no... Un cepillo de dientes que no reconocía.
1: ¡Ay, Dios mío!
2: ¿Qué es esto?
0: O sea, hay un cepillo de dientes que no es de él.
3: ¿Quién es?
1: ¿Quién es?
0: ¡Vive con la mujer! Y hay un cepillo de dientes que no es de él.
4: Medio raro, ¿no?
0: El hombre encontró un cepillo de dientes que no reconocía.
5: Me parece sospechoso.
0: El hombre decidió revisar las imágenes de las cámaras de seguridad del estacionamiento de su casa.
6: Grabando.
0: Ahí identificó a un hombre que anteriormente había llevado a su esposa hasta su casa después del trabajo.
7: Está grabado, ¿eh?
0: La mujer negó haberle sido infiel. El hombre decidió creerle.
1: ¡Infeliz!
0: Luego, al hombre se le ocurrió utilizar una aplicación móvil para activar a distancia la aspiradora robot de la vivienda.
1: ¿Cómo?
0: Ojo, en Yuta.
1: ¿Pero para qué?
0: Ojo con esto. Atención. El tipo utilizó una aplicación móvil para activar a distancia la aspiradora robot de la vivienda.
8: Hay mucho robot.
0: Su intención era utilizar el dispositivo para sorprender a su esposa y hablarle a través de él. ¿De qué? ¿Del electrodoméstico?
9: Sí.
0: ¿Podés hablar en la aplicación? Activó la cámara incorporada en la aspiradora. Estamos lejísimos, ¿eh? Esto es Taiwán. Made in Taiwán, obvio. Cuando activó la cámara incorporada en la aspiradora, se encontró que su esposa estaba en la cama junto al mismo hombre que había visto en la cámara de seguridad.
10: Alguien que le alcance el bisturí.
0: Gracias a la aspiradora. No, no, no. O sea, guardemos la aspiradora, guardemos el aire acondicionado, la aspiradora robot. Pero ese ruido, pero... ¡Es la manguera de la aspiradora! Pero... ¡Mi amor, deja la aspiradora tranquila! Primero fue un cepillo de dientes. Luego la aspiradora robot, que además de tener una activación a distancia y un micrófono, también tiene una cámara incorporada.

0: balón.
1: ¡Te están cagando!
2: ¡Juan!
3: Primero un cepillo de dientes, que vendría a ser la prueba más evidente y analógica.
4: ¡Ay, la pucha!
3: Y después la aspiradora, que vendría a ser la prueba tecnológica.
5: Sí.
3: Todo esto es...
6: ¡Tenemos que hacer algo!
3: Las pruebas evidentes que descubriste en un engaño. ¿Cuáles fueron las pruebas más evidentes con las que te encontraste en un engaño? ¿Alguna vez dejaste una prueba evidente sin darte cuenta?
7: Atención.
3: ¿Alguna vez dejaron una

0: prueba evidente. Sin que se dieran cuenta y gracias a eso descubriste un engaño. Pruebas evidentes que descubriste en un engaño a partir de este momento.
1: ¿Qué es esto?
0: ¿Qué es esto? Uy,
1: ¿qué es esto?
0: No, no, no, no.
2: Sí.
0: No, no.
2: Sí.
0: No, no.
1: Un preservativo.
0: Pero, ¿quién dejó esto tirado
3: ahí?
0: ¡Ay,
3: Dios mío!
0: Al 2410-1019. Las tres líneas de comunicación telefónica. Al 1019. Mensaje de texto. 2410-1019. ¿Te dejaron una prueba evidente? ¿Dejaste una prueba evidente y con esto descubriste un engaño? ¿Te descubrieron un engaño porque dejaste una prueba evidente? Del cepillo de dientes a la aspiradora. ¡2410-1019! ¡Al 1019! ¡Mensajes de texto! ¡Hola!
4: ¡Hola, Peti!
0: ¡Hola! ¿Quién sos?
4: Soy Carla.
0: ¿Cómo estás, Carlita? ¡Bienvenida!
4: Gracias.
0: Carla, ¿dónde estás? ¿En un bus, en el ómnibus, en un auto?
4: Estás en el ómnibus.
0: Estás en el ómnibus. ¿Cómo me doy cuenta de todo en la gimnasia de 35 años al aire? Carla, decime.
4: Tenés buen oído.
0: Tengo buen oído y no es la única parte del cuerpo que es buena en mí, ¿eh?
4: No lo dudo.
5: La chota.
0: No.
4: También.
0: Bueno.
4: Perdón.
0: ¡Carla!
2: ¿Y cómo sabes?
0: ¡Carla! ¿Cuál fue la prueba? La prueba más evidente.
4: Bueno.
0: ¿La dejaste, vos o te la dejaron?
4: Me la dejaron.
0: Se durmió. Se comió los mocos.
4: Me dejaron gomitas del pelo.
0: ¿Cómo gomitas de pelo?
4: Bueno, gomitas de pelo para atarse el pelo.
0: ¿Vos, para vos vivías
4: con el pelo corto?
0: Para vos vivías con tu marido.
4: Sí, con mi pareja.
0: Con tu pareja y descubriste en tu casa donde vivías con tu pareja gomitas de pelo cuando vos tenías el pelo corto.
4: Exacto. Y él porfiaba diciendo que eran mías.
0: Son tuyas. Ponételas, vas a ver que son tuyas. Para Carla, ¿y dónde las encontraste?
4: Entre la cama del somier y la pared. Al correr, al limpiar.
0: ¡Ay, no te puedo creer! ¡Se le cayeron las gomitas! ¡Se le cayeron las gomitas de pelo! Para, ¿cuál fue tu primera reacción cuando encontraste gomitas de pelo en tu dormitorio, cuando vos no usabas gomitas de pelo?
4: Un ataque de nervios.
0: ¿Enseguida te diste cuenta? ¿Enseguida te diste cuenta que eso era un engaño, Carla?
4: ¿Perdón?
0: ¿Enseguida te diste cuenta que eso era un engaño?
4: Sí, obvio. No, imagínate que vos encuentres un peine, vos que sos pelado.
6: No es engaño.
0: Ahora que lo decís. No, está bien.
6: No, engaño.
0: Para, Carla, momento. ¿Tienen hijas? ¿Tenían hijas en ese momento?
4: No.
0: Bien.
4: Él tenía hijos, pero varones.
0: Bien,
4: nada
0: porque
4: que ver.
0: Podrías haberle o podría haberle echado la culpa a la nena que tenía esa gomita que le compró él, pero tampoco.
4: No.
0: ¿Qué hiciste?
4: La única nena era yo.
0: ¿Qué hiciste con la gomita de pelo? ¿La dejaste en ese lugar? ¿Lo llamaste para que venga al dormitorio? ¿La agarraste, te la guardaste o qué hiciste?
4: Esperé que viniera a la noche de trabajar y cuando serví la cena se la puse.
0: Se la dejaste arriba de un platito en la cena.
4: De postre.
0: Sí. De postre.
4: ¿Qué es esto?
0: Carla.
1: ¿Quieres comer postre?
0: Un momento. ¿Estaban cenando y qué hiciste?
4: Y le puse la gomita arriba al plato.
0: ¿Y le dijiste, la conoces o qué?
4: ¿Qué es esto?
2: ¡Sorpresa!
0: ¿Qué es esto? Ay, ¿de qué?
4: Que me hacía a mí loca.
2: ¿Qué es esto?
0: Es de chocolate.
4: Respuesta.
0: ¿Cómo?
4: ¿Qué me decís a mí loca?
0: ¿Qué me decís a mí, loca? Yo no uso gomita. Claro.
4: Y yo menos, razón. Si tengo el pelo corto.
0: ¿Lo acusaste el dedo?
3: ¿Y qué dijo?
0: ¿Y qué dijo?
4: Me dio un ataque. Que no, que eran inventos míos, que no, que ahí no había habido nadie y que sería mía de cuando yo lo tenía largo. Y hacía meses, o sea.
0: Claro. ¿Esto dónde estaba? ¿Dónde estaba? Entre la mesita de luz y el somier, la pared. Entonces es tuya. Sí.
4: Después una vez le encontré a la ropa un pelo rubio.
0: Para un momento. Pará, ¿qué pasó después de la gomita de pelo?
4: Después de la gomita de pelo.
0: ¿Le perdonaste la gomita de pelo?
4: Y ante el estado de locura mío que tenía, que estaba desencajada, y el estado de él, que en su defensa también se hacía el ofendido, no tenía cómo en realidad.
0: Atención. O sea, encontraste...
4: O lo dejaba blanco de una paliza porque es morocho, o me resignaba, ¿qué iba a hacer?
0: Encontraste una gomita de pelo que no era tuya en tu cama, en tu dormitorio, y le perdonaste eso a tu pareja porque no supiste cómo
4: manejar la situación.
0: Cómo manejar la situación y cómo que, claro, cómo que él declarara coherentemente.
4: A la semana me regaló un reloj pulsera muy lindo, muy caro.
0: Ah, yo me... Entonces, guardá la gomita. Guardá la gomita también para otra oportunidad, claro. Yo hubiese guardado la gomita otra vez, claro.
4: Era un chanta.
0: ¿Encontraste un pelo rubio?
4: Un pelo rubio largo. Para. En su ropa.
0: ¿Y vos sos morocha?
4: Sí, Pechi.
5: ¡Ay, la pucha!
0: ¿Y qué hiciste cuando encontraste un pelo rubio en su ropa?
4: Lo confronté y me dijo que no sabía, que él trataba con gente.
0: Tiene razón.
4: Bueno, podría haber sido de la mamá de los nenes, dijo. También, la mamá de sus nenes.
0: También, zafó de la gomita.
4: La mamá de los nenes no la veía 5 años, tía. Bueno, a la mamá de los nenes.
0: Bueno, capaz que no la veía hace 5 años, pero ese pelo estuvo 5 años ahí arriba de su ropa. Ahora, zafó de una gomita, no vas a zafar de un pelo.
7: No está bien.
0: Qué locura, ¿eh? Una gomita de pelo en el dormitorio.
3: Le pasa a todo el mundo.
0: No le pasa a todo el mundo. ¡Hola!
8: Hola.
0: Hola, ¿quién sos?
8: Rosana.
0: ¿Cómo estás, Rosana? Bienvenida.
8: Bienvenida, gracias, Petit.
0: Rosana, ¿escuchaste lo de la gomita de pelo?
8: Sí, lo escuché, sí.
0: Bájame el volumen de la radio, por favor, Rosana.
8: Por favor.
0: Así hablamos claramente. ¿Cómo hubieras actuado vos con el tema de la gomita de pelo? No es fácil.
9: Se la corto.
0: No, ¿cómo se la va a cortar? Rosana, ¿cómo hubieras actuado vos con el tema de la gomita de pelo?
8: Oh, qué tema. Yo igual lo mismo también. Igual lo mío es más complicado.
0: Atención. ¿Más complicado?
8: Sí.
0: ¿Que una gomita de pelo en el dormitorio en tu propia cama?
8: Exacto.
0: ¿Qué pruebas evidentes te dejaron sin querer?
8: Sí, sin querer. Bueno, obviamente teníamos un auto en particular con mi esposo.
0: ¿Un auto?
8: Sí, un auto en particular que usábamos los dos.
0: Sí, bien, un auto.
8: Y bueno, yo veía que siempre mi esposo llegaba tarde a casa y bueno, y yo empezaba a sospechar. Y bueno, qué casualidad que cada vez que agarraba yo el coche en la mañana siempre encontraba algo distinto dentro del auto.
0: Uy, qué
8: jodido. Un perfume que no era mío.
0: ¿Cómo un perfume? ¿Para el olfato, el aroma o...?
8: El aroma entró del coche.
0: Ajá. Qué ray, ¿no lo llamaste y le dijiste, vení, ole?
8: Sí, lo llevé a lavar, me decía.
0: Lo llevé a lavar, es el perfume de...
10: ¡Olé!
0: ¡Olé!
10: ¡Era berreta!
0: No, era berreta, Rosana.
8: La verdad que yo no te sé decir si era berreta o no, porque yo ya me imaginaba algo, pero...
0: Rosana, y aparte del aroma de un perfume que no era el tuyo, ¿qué otras cosas encontraste en el auto?
8: Un día tuve un percance. Atención. Que tuve que parar el coche y abrir la guantera para mostrar unos papeles.
0: No.
8: Encuentro unos pomitos.
0: ¿Unos?
8: Unos pomitos de un gel, o no sé si es gel o crema.
0: pomitos, pomitos para eso. Ese debe ser de la pandemia cuando para lavarnos las manos, alcohol en gel. ¿No?
8: No precisamente alcohol en gel porque si no te ardería, pero sí, es como tipo algo que se como una mantequita, un lubricante, dijera uno.
5: ¡Ay, Dios mío!
0: Es para las pastillas de freno.
8: Es lo que pensé yo, que hacía aceite en las ruedas del auto.
0: Para vos encontraste en el auto que usás con tu marido,
5: ¿qué es eso?
0: En la guantera, pomitos de lubricante.
9: Ay,
0: íntimo.
9: Pucha.
8: Sí, femenino.
5: ¡Sorpresa!
0: Mirá, se hizo. Rosana, ¿cómo actúa una mujer cuando encuentra que su pareja tiene pomitos de lubricantes femeninos en la guantera?
9: Lo mato.
0: ¿Los dejaste ahí?
8: No, obvio que no lo dejé ahí. Cuando llegué a casa, le dije, armate la valija. Atención. Y guardate los pomitos de lubricante. ¿Qué? Y el perfume que le echas al auto y andate a donde te lo ponen.
5: ¡Ay, Dios mío!
0: Pará, ¿y qué dijo él?
5: ¿Qué dijo?
0: No, pará, ¿qué te pasa?
8: Y como
0: está rayada,
8: estaba equivocada, claro, que eso no era de él, que era de un amigo. Y
0: ¿de un amigo?
8: Sí, digo, sí. ¿Y a quién le estás prestando el auto entonces?
0: Claro.
8: Que yo no me entero.
9: Atención.
8: Pero él nunca hacía nada. Pero siempre me dejaba muestras, rosas, flores amarillas adentro del auto, caravanas en la alfombra.
0: ¿Encontraste caravanas en la alfombra?
8: Sí.
0: Ah, bueno.
8: De esas que van enganchaditas. Las que van enganchaditas en la oreja.
0: Esas que se caen cuando vos agarrás a una chica de... Bueno.
8: Exacto, que no tiene nada de cómo prenderlas ni nada, que van enganchaditas así nomás.
0: Rosana, ¿cuánto tiempo estuviste encontrando cosas en el auto?
9: Atención.
0: ¿Mucho tiempo?
8: Sí, estuve bastante.
0: ¿Vos no considerás que tu pareja te lo hacía por gusto para que te des cuenta y terminar con la relación? ¿Nunca se te pasó por la cabeza eso?
8: Es que en realidad nunca, porque, o sea, conmigo se portaba bien.
0: Bien. Rosana, sí, el día que lo echaste, ¿se fue?
8: Sí, se fue para la casa de la madre, que era el frente de la mía.
0: Sí.
8: Yo vivía en el fondo y vivía en el frente.
0: ¿Y después volvió? ¿Lo perdonaste?
8: Sí, volvimos.
0: ¡Ay, Dios!
5: ¡Pelotuda!
0: Pará. ¿Y empezaste a usar el lubricante vos?
8: El lubricante yo lo empecé a usar 4 veces. Me lo volví a hacer 4 veces.
0: Ah, para un momento.
5: ¡Ay, Dios mío!
0: O sea que le perdonaste la historia del lubricante en la guantera del auto y te lo volvió a hacer.
8: Sí, 4 veces más.
10: Esto es horrible.
0: Para, ¿y vos qué le decías?
8: Y nada, porque él siempre me convencía de alguna manera u otra, siempre me convencía.
0: Pero ¿cómo convencer a tu pareja que tenés un lubricante íntimo femenino en el auto?
8: Cornuda.
0: Y no lo estás usando con una amante. ¿Qué te decía él?
8: Como eso, que no era de él, porque él le prestaba el auto al amigo, que el amigo tenía problemas con su actual novia. Y bueno, y como era un auto de alta gama, como que el amigo se sentía cómodo en ese auto,
0: sí,
8: y
0: claro,
8: podía hacer lo que quisiera, entonces por eso se portaba de esa manera.
0: Rosana, ¿siguen juntos?
8: No.
0: ¿Y qué tuvo que pasar para que rompiera la relación si te mostraba todo tipo de engaños y lo perdonabas?
8: Lo encontré.
0: ¿Cómo?
8: Lo encontré con una de las que usaba el lubricante.
0: ¿Cómo lo encontraste? ¿Dentro del auto?
8: No precisamente dentro del auto.
0: ¿Qué lo encontraste? ¿En la calle?
8: En la puerta de la casa de ella.
0: ¿Lo perseguiste a tu pareja?
8: Sí.
0: ¿Lo seguiste?
8: Sí.
0: ¿Y él entró con ella y esperaste a que saliera?
8: No, se estaban despidiendo muy amablemente los dos.
5: ¡Ay, Dios mío!
8: Y bueno, ya cuando llegó a casa ya no encontró ni la cerradura.
0: ¿Cómo? ¿Cómo, perdón?
8: Ahí, cuando ya llegó a casa no encontró ni la cerradura. Tenía todas las valijas afuera.
0: Para Rosana.
10: ¡Pucha!
0: Rosana, vos viste a tu marido despedirse de la casa de su amante de manera efusiva.
8: Como quinceañero.
0: Como quinceañeros. ¿Y no apareciste ahí?
8: No.
0: ¿No te hiciste notar?
8: No.
0: Porque, digamos que si los viste, era la prueba más evidente. Porque si
8: es que
0: supo...
8: A veces uno no hace lo que parece que dice que va a hacer.
0: Sí.
8: Te gana la impotencia, entonces quedás como que dura.
0: Y vos
8: no podés reaccionar.
0: Cuando sacaste toda su ropa afuera, ¿le dijiste, te vi saliendo de lo de tu amante?
8: No le dije nada. Le dejé, como ya te digo, yo vivía en un terreno, en el fondo.
0: Sí.
8: Y cuando me fui le dejé todo en la casa de la madre y le dije a la madre que le avisara que no volviera más.
10: ¡Hola, pucha!
0: Y no volvió más.
8: No volvió más hasta el día que nos divorciamos.
0: Decime que te quedaste con el auto, por lo menos.
8: Con el auto y con la casa.
11: Bueno, por lo menos el lubricante sirvió para algo.
10: ¡Hola, pucha!
11: ¡Hola!
12: Hola, Peti, ¿cómo estás?
11: Hola, ¿quién sos?
12: Yo soy Lili.
11: ¿Cómo estás, Lili?
12: Bien, contenta de hablar contigo.
11: Bueno, no sé si tan contenta de la temática.
12: Es lo que fue.
11: Lo que hay. Lili.
12: Digamos que ya
11: curaste esa herida, ¿no?
12: Bueno, yo no debo curarla tanto, quien debe curarla más es él.
11: Bien.
12: Porque el regalo lo dejé yo y ya, me fui.
11: Para un momento. O sea, la prueba evidente la dejaste vos.
12: Sí.
11: Uy, estabas cagando a tu marido.
12: Bueno, sí.
11: Sí, ¿por qué andar dando vueltas? Estabas engañando a tu marido.
12: Sí, ya venía de muchos años adornada y realmente estaba cansada, pero tampoco tomaba las cartas del asunto. Entonces, se presentó esto y bueno, no fue despecho, ni fue ni rabia, ni venganza. No, se dio y bueno, y se dio. Entonces, dijimos, vámonos un fin de semana para afuera.
11: Vámonos un fin de semana para afuera, pero vos,
9: atención,
11: en ese momento ya habías sido engañada por tu pareja.
12: Sí, ya venía bien adornada de muchos años. Ya estaba un poco cansada.
11: Y entonces, cansada, empezaste a engañarlo a él.
12: No, empecé a engañarlo, no. Fue algo muy, muy rápido y algo que terminó brevemente. Y del otro lado era igual.
11: Okay.
12: Persona adornada, cansada.
11: Entonces te fuiste con tu pareja.
12: Sí.
11: Se fueron un fin de semana a disfrutar juntos.
12: Sí, a pasear, a caminar por la playa. En realidad fue un mix de todo. Muy, muy lindo fin de semana.
11: Ok, entonces...
12: Y el problema grande es que de noche vino Andrés.
11: De noche vino Andrés.
12: Vino Andrés.
11: ¿Andrés es tu amante?
12: El que viene una vez por mes.
11: ¡Ah! ¡Andresito!
12: ¡Andresito! ¡Andresito, Peti!
11: Vino Andrés.
12: Vino Andrés. ¿Y dónde dejás vos las manchas de...? Bueno, vos no, porque sos hombre.
11: Sí.
12: ¿Dónde dejamos nosotras las manchas de cuando nos viene la menstruación? En el colchón.
11: Sí, sí.
9: Atención.
12: Y bueno, ¿y ahí quedó el colchón?
11: Las sábanas sin colchón.
12: No, ¿qué sábanas? El primer día no hay sábanas.
11: Ok.
12: El primer día es un río.
11: Sí.
12: Y bueno, y manché el colchón.
11: Sí.
3: ¿Qué? ¿Cómo?
12: Y bueno, cuando vimos que manché el colchón, intentamos limpiarlo, que no sé si alguna vez te pasó, es peor, más enchastras todo.
11: Sí.
12: Y bueno, no y ahí sale. Quedó, está, ahí quedó la prueba.
11: ¿Estabas en la casa de tu amante?
12: Sí.
13: Alguien que me alcance el bisturí. Necesito un litro de sangre.
11: No, un litro demasiado, me parece.
13: ARH positivo.
11: No importa, para un momento. Estabas en la casa de tu amante disfrutando de un fin de semana o de unos días.
12: Sí, un par de un fin de semana.
11: Para, ¿y qué le decía a la mujer cuando se iba con vos?
12: Bueno, realmente atención. Hace tiempo ya, yo ya no me acuerdo.
11: ¿Te importaba?
12: Pero viste que uno se las ingenia, ¿no?
11: Sí. Ok, y bueno, entonces manchaste el colchón.
12: Manché el colchón. O sea, no hay gomita, no hay lubricante. Acá no existe otra prueba más.
11: Bueno, no, momento. Él perfectamente podría haberse golpeado con el canto de la mesa. Se podría haber abierto una herida en la rodilla. Y bueno, sangró. La rodilla también sangra. Los hombres sangramos también.
12: Podrían haber pasado mil cosas, Peti.
11: Soy
12: mil
11: rápido,
12: cosas
11: sí.
12: Pueden haber pasado, pero sí. Manchar el colchón es sí. Cuando a una mujer le viene. No hay vuelta.
11: Ok, y bueno, entonces, ¿qué pasó?
12: Ah, no sé, arreglátela. Yo qué sé, yo dejé ahí sin querer la mancha y bueno, el problema lo tuvo él con la mujer.
11: Uy, la mujer se dio chau mancha. La mujer se dio cuenta que había una mancha que no era de ella.
12: ¿Y cómo no? Todas sabemos de las manchas que dejamos en el colchón. Y sabemos las que no son nuestras también. Y bueno,
11: qué lindo tema,
12: quedó,
11: sí.
12: Ahí quedó, sí. Sin quererlo, y bueno, la prueba.
11: ¿Se puso nervioso tu amante cuando descubrió que vos estabas en uno de esos días indispuesta?
12: No, realmente no, porque ya estábamos muy cansados los dos de todos los problemas que traíamos y realmente, ¿sabes que no?
11: Bueno, pero ¿intentamos? Un momento, cambiar el colchón, o sea, es fácil, ya estaba vencido, sí. Vieja, cambié el colchón, te quiero avisar.
3: ¿Cómo sabés?
12: Sí, podés tener mil salidas.
11: Sí.
12: Podés tener mil salidas, pero hay una que es inobjetable que...
11: La próxima podés tener más cuidado, Lili.
12: Arremarla.
14: ¿Cuándo fue la fecha de tu última menstruación?
15: No sé.
11: No, yo tampoco, no tengo idea. ¡Hola!
16: ¡Hola!
11: ¡Hola! ¿Quién sos?
16: Andrés, ponele.
11: ¡Mirá! ¡El de la llamada anterior!
17: Miente.
11: Hola Andrés, ¿cómo te va?
16: Todo bien, acá haciendo un poco de ruta y escuchando al mejor.
11: Bueno, gracias Andrés. Andrés, igual, ¿escuchaste todas las
16: frené
11: historias?
16: Frené en el costado para hablar, obviamente, ¿no?
11: ¿Cómo?
16: Que frené para hablar, no estoy
11: por
16: manejando.
11: Por supuesto, muy bien Andrés. ¿Escuchaste todas las historias?
16: Sí, locura, pero al parecer es más normal de lo que parece, o qué bueno.
11: Bueno, mal de muchos, consuelo de tontos, decían.
3: Sí.
11: Andrés, contanos por favor cuál fue la prueba evidente que dejaste o que te dejaron.
16: Mi pareja encontró un preservativo, un sobre de preservativo abierto adentro del auto.
11: No. Es para un cumpleaños de un compañero de trabajo.
16: No, pero lo importante es la escapatoria.
11: Momento, a eso queremos llegar. Andrés, vos no recordabas...
3: ¿Qué es esto?
11: ...que habías dejado en la guantera del auto preservativos que usabas con una chica.
16: Lo peor es que no. Mirá, te cuento la historia.
11: Sí.
16: Mi pareja había salido 2 semanas, tuvo que hacer un viaje.
11: Sí.
16: Y ella tiene una hija que... Ahora tiene 16, pero tenía 15 en su momento, ¿no?
11: Sí.
16: Que vive con nosotros, pero cuando ella salió, mi hija, bueno, yo le digo mi hija, pues vive con nosotros, mi hija,
11: sí.
16: Quedó con la madre de ella. Y yo tenía trabajo, y en una de esas tuve una fiesta. En esa fiesta,
18: atención.
16: Bueno, todo lindo, tranquilo.
11: Sí.
16: Voy a llevar gente, obviamente después uno se disponibiliza el auto.
11: Sí.
16: Y como buen uruguayo.
11: Ay, se le cortó. Llegó la mujer.
3: Ay, Dios mío.
11: ¿Lo podemos llamar?

0: A ver si hablamos con Andrés. Hola Andrés, se te cortó. Estábamos en una fiesta.
1: Pasa que vengo una vez al mes. Estábamos en la fiesta y no, salimos de la fiesta, llevo a la gente.
0: Sí.
1: Bueno, empieza con la persona, ¿no? Un beso, empieza a subir el tono.
0: Sí.
1: Choca más. Nunca le fui infiel a mi esposa, ¿no? Se había dado...
0: Hasta ese momento.
1: Y bueno, vamos para el asiento de atrás. Y bueno, cuando empezamos a continuar, no quiero dar muchos detalles porque horario de protección al menor.
0: Sí.
1: Se empezaron
0: a empañar los vidrios.
1: Se empezaron a empañar los vidrios.
0: Vos cuando decís se empezaron a empañar los vidrios, ya sabemos qué están haciendo.
1: No, todavía no llegamos.
0: Ok, agarraste entonces el sobrecito.
1: Agarramos el sobre de dormir y en ese momento digo, no puedo.
0: ¿Cómo no puedo?
1: No puedo.
0: ¿Cómo no? ¿Qué es lo que no podés?
1: No puedo.
0: La conciencia.
1: La conciencia no lo permitió y bueno.
0: Pero la conciencia de tu hermana, claro. La conciencia y el haber sido fiel siempre a tu señora no te permitió avanzar más.
2: Parala,
0: en esa historia de locura.
1: Estaba en ese momento, yo dije, estoy seguro que si estuviese sobrio, esto no pasa. Y cortamos ahí, último besito, último abrazo, se fue.
0: Se fue recaliente, pobre mina, ¿no?
1: Mal, y yo también, llegué a la casa y metí 45 abrazos contra la pared.
0: Claro. Pobre la piba. Pero escúchame.
1: Pasa el tiempo, ¿no? Pasan
0: no me dejes
1: una
0: así.
1: Semana, sí. Una semana y media.
0: Sí, ¿qué pasó?
1: Llega mi pareja, la voy a buscar al aeropuerto.
0: Sí.
1: Sube.
0: Sí.
1: ¿Qué es esto? Me dice. Y yo lo miro y ni me acordaba.
0: Pará, ¿en la guantera o...?
1: No, había quedado no sé cómo se llama, pero arriba de la guantera, como contra el parabrisa.
0: Claro, contra el... Así a la vista.
3: Ay,
0: de
3: la
0: todo.
3: Pucha.
1: A la vista, quedó ahí.
0: Ay, ¿cómo salí de esto? Sí.
1: Y lo peor es que no me acordaba y yo digo, no sé qué es eso. Y yo venía manejando y cuando miro vi un sobre preservativo, la puta madre.
0: Sí.
1: ¿Cómo salgo de esta? Y arranco a pensar, le digo, ¿cómo llegó eso ahí?
0: Digamos que preservativos no usabas con tu señora.
2: No
1: usamos preservativos con mi señora.
0: Ok, entonces...
1: Ahí meto la baliza, freno y la quedo mirando, la quedo pensando y le digo, ¿sabes qué debe ser? Yo fui a buscar a Florencia un cumpleaños de 15 y ella dejó la cartera ahí arriba.
0: No. Ella no, es un hijo de... No.
3: Sorete.
0: No.
2: ¡Garca!
0: ¿Le echaste la culpa a la hija de 15 años?
1: Ni idea si la hija tenía sexo o no, pero de alguna manera había que salir.
0: No, pará. No, pará, a ver. Yo soy la mamá, lo primero que hago es hablar de esto con ella.
1: Exactamente, y a eso llegamos y yo le digo, tranquila, vos estás enojada, déjame hablar a mí.
0: ¡Déjamelo a mí!
1: ¡Déjame hablarlo a mí! Entonces llegamos y cuando, mientras estamos llegando, yo la voy trabajando y le digo, mirá, no vamos a hablar de lo que encontramos, pero vamos a llevar la conversación por el lado de que si va a tener relaciones, que se cuide por las enfermedades.
0: No
1: es una cuestión de retarla, sino de concientizarla, ¿no?
0: Ah, pero es
3: educación.
0: Sí. Y entonces...
1: Sacate el sombrero con este experto que hasta el día de hoy sigue invicto.
0: ¿Y?
1: Y nada, quedó todo bien. Ahí salió, invicto.
0: ¿Qué?
1: All clean.
0: ¿Vos seguís con tu señora?
1: Seguimos con mi señora, claramente.
0: Pará, ¿y nunca se enteró de la verdad?
1: Nunca se enteró de la verdad ni se va a enterar.
0: ¡Hasta ahora!
3: ¡La pucha!
0: Peti, servicio a la comunidad, las manchas de sangre se limpian con agua oxigenada, dice Javier.
3: ¡La pucha!
0: Peti, en mi vida jamás manché un colchón. Che, dar vuelta al colchón no salió, ¿no? ¡Hola!
2: ¡Hola!
0: ¡Hola! ¿Quién sos?
2: Martina, ¿qué tal?
0: ¿Cómo estás, Martina? Bienvenida.
2: Gracias.
0: Martina, hemos escuchado de todo y te dejamos para el final.
2: Ah, bien, bien. Que, bueno, o sea que sabe que mi historia será entonces la mejor, capaz.
0: En realidad no lo sé, pero si estás al aire, aprovechemos el momento.
2: Bien.
0: Martina,
2: bueno,
0: ¿cuál fue la prueba evidente que te dejaron o dejaste?
2: Bueno, te cuento. Yo casada ya hacía 22 años y, bueno, mi expareja había empezado a venir cada 15 días, pero lo relacionábamos con el trabajo, que tenía que trabajar cada 15 días en el fin de semana.
0: Para Martina, bueno, ¿tenían 22 años de casados?
2: Sí, sí.
0: ¿22 años de casados y tu marido trabajaba en otro lado?
2: Sí, claro, siempre trabajó en otro lado por su trabajo.
0: Okay.
2: Siempre, por lo general, era en otro lado.
0: Bien.
2: Y dado la casualidad que muchas veces habían fin de semana que les tocaba laburar, entonces para mí era algo normal.
0: Claro.
2: Pero esto ya venía...
0: En otro departamento.
2: Venía de, sí. Claro, ya venía del 2021, qué casualidad, que cada 15 días y metía hora extra, sí, supuestamente. Pero bueno, toda la confianza estaba. Hasta que una noche, entre semana, de lluvia, mucha lluvia, y da la casualidad que cuando llueve ellos por lo general no trabajan porque no pueden, entonces frenan el laburo.
0: Sí.
2: En la nochecita, tardecita noche, en pleno invierno, entro al Facebook, cosa que ahí a mirar, y sí, yo tenía algunas sospechas de una persona, se me dio por mirar el perfil de ella, y ella había subido una foto.
4: No, atención.
2: Sí, poniendo abajo, sí, puso abajo, mientras que él hace tortas fritas, yo me saco fotos y la foto del auto nuestro atrás, clarito, porque aparte ¿qué? Tenía una etiqueta principal, Dios que mío, la conocíamos clarito.
0: O sea, no se veía en la foto a tu marido,
2: no,
0: pero sí se veía el auto.
2: Sí, se veía el auto, precioso, Dios con toda mío, la etiqueta atrás.
0: Uy, qué boludo.
4: ¿Qué auto de mierda?
0: No te puedo creer.
2: Sí,
0: ¿y
2: sí,
0: qué
2: sí,
0: hiciste
2: sí,
0: cuando viste esa foto?
2: Me ¿qué hice?
0: Decime que le sacaste captura de pantalla.
2: Sí, obvio, pero nunca se la mandé a él. Mi hija también lo vio y me lo pasó. Me dice, mirá, mamá, lo que está haciendo papá.
0: ¡Ay! ¡Torta frita! ¡Está haciendo torta frita!
2: Y bueno...
0: Sí,
2: y de ahí, y ese día fue el final de todo, porque me largué, hice 100 kilómetros a donde él estaba, caí en la madrugada, sí, bajo lluvia torrencial.
0: Para, ¿te acompañó tu hija?
2: No me acompañó mi hija.
0: ¿Qué edad tenía tu hija en ese momento?
2: 22 años.
0: Ah, bueno, te podía haber acompañado, pero
2: sí, pero estaba con su hijo enfermo, entonces bueno, no me acompañó, ni se enteró que yo me había ido.
0: 100 kilómetros te hiciste para buscar a tu marido... que te estaba engañando mientras le hacías torta fritas a otra.
2: Claro, sí, para comprobar bien que bueno, era como que tenía la necesidad de tener que ver todo. Bien. Y me largué hasta allí, no sabía dónde vivía, pero sí tenía una idea de dónde era la casa de la muchacha, porque yo trabajé en esa ciudad en su momento.
0: Okay.
2: Y tenía una idea, entonces okay, entré a andar en el auto, sí, en el auto que fui,
0: sí,
2: y en una, por las descripciones que tenía, di con la casa.
4: Aquí
2: y cuando
4: está,
2: me subo arriba del portón, porque era todo portones, logro trepar, veo el auto adentro.
4: Atención.
0: El auto de tu marido en la casa de su amante.
2: A la 1:30 a.m.
0: Una,
2: bajo lluvia.
0: 1:30 a.m. bajo lluvia. ¡Es una película!
4: ¡Qué hola, pucha!
0: Pará, decime que tocaste timbre.
2: No, timbre no tenía porque estaba el portón y la casa para adentro. Y no había timbre.
0: Decime que entraste.
2: No podía porque estaba el portón hasta como de 2 metros, pero empecé a patear todo y a gritar que saliera.
0: Sí.
2: Entonces él pensó que era algún loco que quería entrar, algún tipo. Y cuando sí, se asoma a la ventana,
0: sí,
2: dice, ¿qué pasó? Y ahí me saco yo la cosa del cubre lluvia ese que sí, tenía, sí, la capa.
0: Sí.
2: Y cuando me vio se quería matar.
0: Todos estamos queriendo saber cómo terminó esta noche de lluvia.
2: Si supiera cómo. Me sucedieron muchas cosas.
0: ¿Qué pasó entonces? Vos pateando la puerta, él dándose cuenta que la mujer le descubrió la casa del amante, durmiendo con ella.
2: Hacía un año ya que estaban así.
0: Bueno, muy bien. ¿Y entonces qué pasó? ¿Salió o no salió?
2: Sí, salió, salió en boxer para afuera.
0: Sí, muy bien. Lloviendo.
2: Con el bolsito. Sí. Con el bolsito, sí. Con el bolsito. Atención. Y cargó en el auto. Y nada, y yo estaba atención. Bastante desquiciada, lo quería matar.
0: Ajá.
2: Rompí el portón a patadas.
0: Sí, muy
2: y
0: bien.
2: Le dije que tenía que salir, que atención. Tenía que hablar con él.
0: Tenés
2: no sé
0: que
2: si
0: salir.
2: Porque...
0: Sí, señor. Y
2: bueno, él no quería, porque aparte la chica salió y él me decía en principio que bueno, que me amaba y que no sé qué, pero a la vez la veía a ella y le decía, esta mina está loca, yo te dije que estaba loca.
0: Claro, o sea, no sabía de qué lado ponerse.
2: Claro, claro.
0: Está loca, claro. Pero la amo, es una loca tan linda.
5: Sí.
2: Algo así, algo así.
0: ¿Y entonces qué hizo? ¿Se fue de la casa?
2: Terminó saliendo y cuando sale en el auto, yo estaba tan enojada que estaba en mi auto.
0: Ah, yeah.
2: Y cuando echó marcha atrás
0: no.
2: Y sale a la calle, se lo choqué.
0: ¿Le chocaste el auto?
2: Ay, sí, Dios mío. Se lo choqué.
0: Para,
2: el mío no me hizo nada, al de él sí le rompí los plásticos.
0: Para, ¿y nunca se bajó del auto y vos no te bajaste del auto?
2: Sí, yo lo que hizo fue disparar a toda velocidad y mi auto era un auto viejo y obviamente sí. Que pique no tenía, el auto sí, de él era más nuevo.
0: Sí,
2: y
0: te
2: se
0: agarró.
2: Fue como avión, se fue sí. Como avión.
6: Ay,
2: y bueno, yo salí hacia la ruta rumbo a mi pueblo y él salió atención. También y después lo perdí de vista y nunca más. Después obviamente que nos divorciamos y todo, pero hasta ahí fue.
0: Esa fue la última noche en que estuvieron juntos, sí, entre sí. Comillas.
2: Sí, sí, sí.
0: ¿No lo, claro. No lo sí. Perdonaste?
2: No pude. Después que vi todo, no pude.
6: ¡Hola!
0: ¿Sigue con ella?
2: Sí, sigue.
0: Entonces ¿qué? Era para ella, está bien eso.
2: Sí, por supuesto, sí. Por supuesto.
0: ¿Vos tenés
2: sí.
0: Pareja?
2: Sí, en el 24 me enamoré nuevamente, si se puede decir así.
0: Opa.
2: Y tengo un hijito en este momento con esta pareja.
0: O sea que agradecele a la amante que descubriste el amor verdadero.
2: Pero totalmente, por algo pasan las cosas.
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0: ¡Qué locura! Che, si vas a subir una foto a Facebook y estás con tu amante, trata que el auto no salga.
7: Está en las calles, los bares.
0: ¡Pausa! ¡Mirá la hora que es! 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
0: 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Bueno.
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0: encontré una bermuda en mi ropero que no era mía.
1: Opa. Risa,
0: hablando de las historias de antes de la pausa.
2: ¿Qué es esto?
0: Peti, estuve con mi hermana de 8 años escuchando el programa y se murió de la risa escuchando las historias de infidelidad. No sé si habrá entendido algo, pero te ganaste una oyente nueva. Se llama Matilde.

0: Peti, yo me di cuenta que mi expareja me había engañado con mi excuñada porque ella tenía la jabonera que yo le había regalado a él.
1: ¿Mira? ¿Cómo?
0: Peti, soy Madelón. A mí me mandaron un email con fotos detallando lo que hicieron durante un año.
2: No está
0: mi ex
2: bien.
0: Y su amante.
3: ¡Ay, la pucha!
0: Yo encontré un boxer en el cesto de la ropa sucia. Hay que lavar. Se viene la palabra clave.
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2: El participante número uno.
0: El participante número uno es el celular que termina en 827.
3: 8.

0: ¿dónde está?
1: Palabra clave, palabra clave.
2: Palabra clave, palabra clave.
1: ¡Hola! Hola, ¿quién sos?
2: Ricardo, ¿cómo estás, Peti?
3: ¿Cómo te va?
1: Hola, Ricardo, ¿cómo te va?
3: ¿Todo bien?
2: Bien. Todos los días te escucho, Peti, trabajando.
1: Bueno, eso habla muy bien de vos, Ricardo.
2: Sí, gracias.
1: Eso habla muy bien de vos, Ricardo. Vamos a jugar a la palabra clave, edición uno contra uno. Por lo tanto, vas a jugar contra otra persona.
4: El participante número 2.
1: 278.
5: 278.
1: Ahí vamos.
5: 278.
6: 1, 2, 3.
1: ¡Epa! Dos, siete, ocho.

0: ¿Atiende o no atiende?
1: No.
2: Usted está comunicado
1: ¡afuera!
2: Con la
1: cajita de mensaje. ¡Afuera!
0: 872.
3: 8.
4: 7. 2.
0: Escuchen lo interesante de esto del sorteo de hoy. El primero fue 827. El segundo fue 278. Y el tercero es 872.
5: Pero qué increíble.
0: Yo que ustedes arranco con eso. ¿No?
2: Palabra clave, palabra clave.
0: ¡Hola! ¿Quién sos? ¡Hola!
2: ¡Hola!
0: ¿Quién sos?
2: Nicolás.
0: ¿Cómo vas, Nicolás? Bienvenido.
2: Bienvenido.
6: Nicolás.
0: Bueno, gracias. Tiene razón. Sí. ¿Cómo estás, Nicolás? ¿Dónde estás en este momento?
2: Esperando a mi señora que recién sale de trabajar.
0: Muy bien, qué gran marido, qué gran pareja.
7: Te están cagando.
0: No, salió. Sale de trabajar ahora. Nicolás, ¿siempre la vas a buscar a tu señora?
2: Siempre, como buen marido.
0: Muy bien, bueno, un buen marido hace otras cosas.
8: Sí.
0: No es.
2: Sí, también, claro. También.
0: ¿Qué es lo que te identifica como un buen marido, Nicolás?
2: La trato como una reina.
0: Bueno, tampoco hay que ser así, ¿eh? Porque después se acostumbran y después cuando bajás sí. Un poco, te dan una patada. Nicolás, ¿cuánto hace que estás en pareja vos con tu mujer?
2: Vamos a cumplir 7 años.
0: Bien. Uy, complicado, no sé si sabías, y esto no lo invento yo. Siempre se dice que el séptimo año es el más difícil. La comezón del séptimo año. El séptimo año es un paso adelante o uno acostado.
2: Eso dicen.
0: ¿Estás más cerca del costado o de adelante?
2: De adelante.
0: ¿Seguís enamorado?
2: Como el primer día.
0: Mentira. Ricardo, ¿vos estás enamorado? Ricardo, ¿estás enamorado vos?
9: Sí, claro que sí, obvio.
0: ¿De quién? ¿De la mujer de Nicolás? No. No me quemé. Sí. ¿Cuánto hace que estás en pareja, Calá, vos, Ricardo?
9: 5 años.
0: 5 años, todavía. Ay, te falta para el séptimo.
8: Sí.
0: ¿Y vos
8: sí.
0: vas a buscar a tu señora al trabajo, Ricardo, o no?
8: No,
9: no, no, no tengo la oportunidad. Yo trabajo a 600 kilómetros de
0: ahí. ¿Cómo? ¿Trabajás a 600 kilómetros de tu mujer?
9: Claro, yo trabajo acá en Colonia y soy de Artigas, y ella vive en Artigas.
0: Pará. ¿Y cada cuánto se ven, Ricardo?
9: Cada 20 días, cada 22 días, cada 24 días.
0: ¡Uy, qué complicado esto! Qué complicado, Ricardo.
9: Sí, bueno, son las circunstancias de la vida que se hacen.
0: Bueno, pero, a ver, ¿tienen hijos? ¿Formar una familia?
9: Tenemos un hijo en común, tiene 3 años, cumple 4 años al 19 de septiembre.
0: ¿Y a quién se parece?
9: Al padre.
0: ¿Lo conocés? Nicolás, sí. Saluda a Ricardo, pobrecito.
2: Buenas tardes, Ricardo.
9: Buenas tardes, Nicolás, ¿cómo estás? Mi hijo se llama Nicolás.
0: Mirá, las cosas pasan por algo, ¿eh?
2: Sí.
0: Ricardo, vas a arrancar vos con la palabra clave y luego Nicolás. Y bueno, así vamos, sucesivamente, ¿verdad? Durante 4 minutos tienen infinidad de chances.
10: Corre el tiempo, Peti.
9: Carro.
0: ¿Cómo?
9: Carro.
0: Ok, la letra A está mal puesta. Y es lo único que te puedo decir porque lo demás...
8: No
0: está, Nicolás.
8: No hay R.
0: Te toca, no hay R.
1: No.
2: Cajón.
0: Cajón. Ok, la A sigue mal puesta porque la pusieron en el mismo lugar. Tampoco hay C porque no había C con carro, tampoco con cajón. Y las demás letras tampoco están. Ay, Dios santo. Ricardo, te toca.
9: Autos.
0: Atención. La letra A sigue mal puesta. La T está mal puesta. Y lo demás No está, pero atención, la S
1: atención.
0: Está mal puesta. Ay, tenemos tres letras mal puestas. La A, la T y la S. Te toca, Nicolás.
2: Cerco.
0: ¿Cómo?
2: Cerco.
0: Cerco. Y dale con la C.
1: Dios mío.
0: Y dale con la O. Y dale con la R. No hay ni una letra.
3: No.
0: Ricardo, te toca.
2: Pasta.
0: ¿Cómo?
2: Pasta.
0: ¿Qué dijo?
9: Pasta.
0: ¿Pasta como fideos?
9: Exacto.
0: Exacto.
1: Atención.
0: Pasta. ¿Dijiste pasta, Ricardo?
9: Sí.
1: Atención.
0: Ricardo, presta atención. Dijiste pasta. La P.
9: Ping.
0: Está bien puesta. La A está mal puesta y no se repite.
1: Atención.
0: La S está bien puesta.
9: Ping.
0: La T.
9: Ping.
0: Está bien puesta. La A está bien puesta y es la única A que hay.
5: ¡Ay, Dios mío!
0: Cuatro letras bien puestas. Nicolás te la regaló. ¡Adelante! Nicolás, ¿entendiste, Nicolás, o no? ¿Eh?
2: Pesto.
0: ¿Cómo?
2: Pesta.
5: No, cualquier cosa. Eso es peor.
0: Nicolás, atención. ¿Me tirás una palabra, por favor?
2: Pesta.
0: Pesta. Pesta no hay. Pesta no, no es una palabra. Pesta.
2: No. Pasto.
0: Pasto. Pasto. Dijo pasto.
1: Atención.
0: La P está bien puesta. La A está mal puesta. La S y la T están bien puestas, pero no hay O.
3: No.
0: Ricardo, agradecele a Nicolás y clavala en el ángulo.
9: Pista.
0: ¿Cómo?
9: Pista.
0: Pero ¿y por qué no le agradeciste a Nicolás primero?
9: Pista.
0: Agradecele, por favor, Ricardo, a Nicolás.
9: Muchísimas gracias, Nicolás.
0: Ay, Dios mío.
3: No.
0: ¿Seguís esperando a tu mujer en el auto?
2: No, estoy acá.
0: Claro, es por eso que estabas nervioso. Estabas nervioso. ¡Ricardo, es correcto! Pará. Ricardo, ¿te estás riendo de Nicolás?
9: No, en sí me causa mucha gracia escucharme.
0: No, pará. Ricardo, te estás cagando de risa en la cara. Perdón que hable así.
4: Sorete.
0: Sos un sorete, perdón, pero que hable así. Pero cuando están bien puestas las palabras, no son malas palabras. Te estás riendo de Nicolás en la cara.
9: Esto, no, lejos.
0: Pero no lo podemos permitir.
9: Alegre.
0: ¿Cómo?
9: Todo esto me pone alegre, que me hayan llamado y todas esas cosas.
0: Bueno, ganaste el pequeño electrodoméstico de Enchuta, sí, pero además Nicolás tendría que haber ganado. Pero se entreveró. Nicolás, ¿qué te pasó?
2: No, me trabé.
0: Me trabé. Nicolás, las vocales sabés cuáles son, ¿no?
2: A, E, I, O, U.
0: Okay. Ricardo, no podés más, te le estás riendo en la cara y no parás.
9: No, es que yo trabajo de las 4 de la mañana, sí, hasta las 6 de la tarde.
0: Mirá, pero qué, sí, sos un esclavo.
9: A las 3 de la tarde, sí, esperando siempre que llegue a las 3 de la tarde para continuar trabajando con más ganas para utilizar el programa La Máquina.
0: Gracias, Ricardo.
9: Bien.
0: ¿Te puedo pedir un favor?
9: Sí, claro.
0: Disimulá un poco porque te estás riendo de Nicolás.
1: Atención.
9: No, es que me gustan las voces que ponen de atrás ustedes y entonces me hace cagar de la risa.
0: No, te estás riendo de Nicolás. O sea,
9: Nicolás,
0: decime. ¿Vos escuchás que Ricardo se ríe de vos en tu cara?
5: Hijo de puta.
2: Hay que tener uno cuando se equivoca.
0: ¿Cómo?
3: Hay que asumir uno cuando se equivoca.
0: Claro, ahí está. Pará, Ricardo.
6: ¡Nana!
0: Ricardo, pará, porque lo estás dejando regalado. Te está...
8: Pero... No. Esto es una vergüenza,
0: es
8: señor.
0: Es una vergüenza, Ricardo. ¿Cómo te vas a reír? De otro oyente, además. O sea, si estamos hablando de la mejor audiencia del mundo.
11: Es un idiota.
0: ¿Cómo?
9: Creo que son los nervios.
0: Son los nervios, te estás riendo de los nervios. Agradecer, Ricardo. ¿Dónde es que estás? ¿En Colonia?
9: En Tarariras, sí. Colonia.
0: En Tarariras, Escuchá, Ricardo, menos mal que estás en Colonia, porque si no, le íbamos a decir a Nicolás que te vaya a buscar para trompearte. Vos no te podés reír. Pero vos no te podés reír de esa manera, de otro que se puso nervioso.
9: Es que soy una persona muy alegre.
0: Claro. Nicolás, ¿querés insultarlo? Sí. Insultalo.
3: No, para nada.
0: Mirá, se le ríe.
11: Sí. Peti, aguante Peñarol.
0: Bueno, ¿qué podíamos esperar?

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0: 42 minutos van de las 17. ¿Está bien así?
1: Sí,
0: porque
1: sí.
0: A mí me gusta escuchar muy fuerte. Yo escucho muy fuerte.
2: Sí, yo
0: capaz
2: estoy sordo,
0: que el cantante.
2: Que no, claro. Yo estoy sordo, o sea, directamente ya tengo un.
0: ¿Tenés tinnitus?
2: Estoy llegando a ese, sí, a lo que le pasó al cantante. No, un ruido tengo terrible, sí.
1: Cuando vienen mis amigos a mi casa que les pongo música, me dicen que estoy loco. Porque tengo un estudio de grabación con unos parlantes que suenan fuerte.
0: Sí.
1: Y me gusta escuchar fuerte. Por lo menos para mezclar. Después podés bajar el volumen. Pero cuando arrancás con la batería, el bajo y armás la base, tiene que sonar fuerte.
0: Yo cuando estoy en el auto, viste que hoy conectás el Bluetooth del teléfono, escucha todo el semáforo.
1: Está bien.
2: Como decimos nosotros, el pistero.
1: El seguramente pistero. Que sea buena música, porque no es lo mismo escuchar buena música que.
0: No, el tema es cuando entras a hablar por teléfono, conversación.
2: Ah, eso me decía, no era música.
0: Conversación.
2: El chimerío de
0: a los gritos. La gente te está diciendo.
2: Ah, te está escuchando el volumen que.
0: Ya se enseña, te dice, voy a poner. Están escuchando.
2: Es verdad, está revelando secretos.
0: Claro. Acércate el micro, así habilitamos el streaming.
2: Bailando, suena.
0: Hoy en la entrevista de Malos Pensamientos, vamos a bailar todos con los Auténticos Decadentes. Si ya estás en el streaming, vas a ver cómo habilitamos el streaming en este momento. Los dos están tomando café.
2: Ina. Todo con ina.
0: Cafeína.
2: Sí,
0: cafeína.
2: Adicto.
0: ¿Adicto a todo lo que termina con ina? No,
2: yo no lo hice nunca eso.
0: Bien.
2: Pero digo, mira, a la teína, mateína.
1: Una vez lo hiciste y te comiste un sándwich.
2: Claro, pero soy adicto al agua negra. El agua negra es la gaseosa que termina con cola.
0: Ok. ¿Querés?
2: No, pero por la cafeína.
0: Entendí
2: que todo venía por acá. Ahora entonces conseguí la pastilla de cafeína sola.
0: Bueno, pero ya no tenemos 20 años, ¿eh?
2: No, ya estoy para hacer una. Somos unas tías, ya que.
0: Vamos
2: ya
0: a
2: tenemos los días contados.
0: Vamos a.
2: Ya te contaba la madera.
0: ¿Empezaste a contar para atrás? No.
2: No, lo que falta.
0: A ver, quedaste en la.
2: ¿Cuántos años tenés?
0: Yo tengo 58.
2: Yo 59, somos de lo mismo.
0: La misma 55. Generación. Y 55.
2: Él es más chico, un poco más chico, pero sí.
0: Habilitemos el streaming a partir de este momento porque les quiero presentar a los Auténticos Decadentes. Auténticos como decadentes.
2: Yo pienso alguna vez más decadente que auténtico y más auténtico. Alguna vez más.
0: No, pero. A ver, si hay algo que la gente compra, dicho esto con la mejor intención, la gente compra la autenticidad.
2: 100%.
0: Totalmente. La gente compra autenticidad. ¿Por qué las cosas a lo largo de los años trascienden?
2: Totalmente.
0: Porque la gente se da cuenta que es auténtico.
2: Es verdad.
0: Claro, el programa Malos Pensamientos tiene 35 años.
2: Qué lindo.
1: Te felicito.
0: Bueno, gracias. No, yo no, lo felicito a ustedes.
1: Nada dura 35 años. O sea, sí. No, es un montón.
2: Somos 20 matrimonios, no sé. Cuatro bandas de tres.
0: Sí.
2: De cuatro, perdón, y cuatro de tres.
1: O seis parejas,
2: somos 20.000. Pero eso es lo lindo, también una comunidad que se mantuvo, ganamos igual.
0: Exacto.
2: Vencimos gobiernos, vencimos todo lo que se te ocurra.
0: Como decía Pinti, pasan los gobiernos, quedan los artistas.
1: Sí, totalmente.
0: Y en este caso, el artista verdadero es el que trasciende
2: totalmente,
0: en el tiempo.
2: Y con los momentos de inmediatez que propone ahora todo el algoritmo y todo lo que vivimos ahora, nosotros venimos de la época analógica, vos lo sabés.
0: Ajá.
2: Y fuimos ayornándonos con esto, pero también tirando siempre. Yo pienso que nosotros no los decadentes solos, sino está pasando en el mundo. Veo una película, digo, pero estos pendejos están re ochentosos, si no lo vivieron. Es como para mí me pongan los 40 o los 50.
0: ¿No vieron que ahora
2: las estéticas
0: hay
2: de las películas retro?
0: Claro.
2: De los pibes.
1: La foto viralizada de los 80.
2: No, suerte. Yo te digo, nosotros lo vivimos un poquito eso.
0: Sí.
2: No éramos pendejos.
0: De verdad.
2: Lo vivimos.
0: Claro.
2: A eso me refiero. Y es muy loco que la data de Stranger Things, que es como el suspenso de los pibes, todo data ochentoso y música que le pone. No, hay algo genial en la generación que les puso una música que no iban a escuchar nunca en su vida.
0: Perdón que te corte, Mosca. ¿Podemos hacer la foto que nos sacamos recién en un estilo ochentoso los tres?
2: Sí, claro. Vas a tener pelo entonces. Ya sé cuál es. No, no, pero pará, no te, él no puede decir algo, no podemos decir nada. Pero, no, porque lo vi a Rod Stewart en una foto en francés de Rod Stewart.
3: Pero me estás ofendiendo, o sea, ¿a vos te parece que...?
2: No, yo no tengo dientes, pero bueno. Somos los decadentes.
0: Claro, tenés razón.
2: No, porque lo vi con pelo largo, sí, a todos, la foto.
0: Ah, yo tuve pelo largo también.
2: Me imagino, ¿cómo era? ¿Enrulado o lacio? No,
0: pero cuando veas el pelo largo que tenía... Y el color, te voy a mostrar el color que era más...
2: ¿Colorado in,
0: más
2: o rubio?
0: Claro, claro. Colorado, pará, déjame ver, a ver. ¿Dónde estoy? A ver, una foto así cualquiera.
2: Che, estas son las notas que me gustan. Un fuerte aplauso por un programa de posta también. Mirá. Todo lo que pongo son hermosos. Mirá, ¿qué te dice? Son colorados. Pecoso.
0: Claro, colorado. Pecoso y colorado, mirá. Acá la tenés, mirá.
2: Ahí está.
0: Mirá mi foto.
2: Y ahora, si la ponemos ochentoso, ¿cómo nos hace?
0: También, colorado, rojo.
2: Pelo largo, así.
0: Ahora, tipo, yo extraño más el color de pelo.
4: Atención.
0: Que el pelo en sí. Porque yo me quedé muy pelado con poco, a los pocos años, a los 23 años.
2: Ah, alopecia de joven.
0: Porque,
2: genética.
0: Claro, mis viejos eran morochos y yo era pelirrojo por mi abuelo.
2: Ah.
0: Les pido, por favor, no se comenta nada.
2: No. Hay muchas cosas que se hablan sobre los colorados.
1: Vos por lo de los colorados.
0: Sí, no, no, porque mis padres eran morochos los dos.
2: Claro.
0: Claro,
1: decían.
2: ¿Y por qué hay otra racha que
0: es la tercera también, generación?
2: Claro.
0: Sí.
2: Otra racha que dicen, ojo, que el colorado es...
0: mufa.
2: ¿Por qué?
0: Sí.
2: ¿Qué carajo? Tengo un amigo...
0: En otra época nos prendían fuego.
2: ¿Por qué?
0: ¿Qué sé yo, güey?
2: ¿El albino entonces qué es?
0: O sea, blanco.
2: Claro. No, pero buscaban, digo, claro, tildar a alguien.
0: Sí, es cierto.
2: No sé por qué, me lo dijeron, yo no sabía eso.
1: Yo creo que puede ser porque no son tantos, son pocos, capaz.
0: Son pocos, sí.
1: Capaz que por esa
0: pelotudez. No, pero en otras épocas nos señalaban, mirá, yo digo, nos señalaban porque me siento parte.
2: Sentís Marcelo Marcote.
0: Claro, nos señalaban como... que traíamos cosas diabólicas por el color de pelo. Se nos prendían fuego en las hogueras.
2: Qué creencias demencial, ¿no? Estúpidas.
0: Voy a escribir una letra de canción que se llame El Colorado Mufa.
2: El Colo.
1: Nosotros cantamos una canción con la Mona Jiménez que habla de eso.
0: ¿En serio?
1: Sí.
0: Mirá que bien, ¿es de la Mona la canción?
1: Es de la Mona la canción.
2: ¿Qué malondón?
1: ¡Qué malondón! ¡Qué malondón! ¡Qué malondón! ¡Qué malondón! ¿Qué tenés? ¡Qué malondón! Si te ves, cruzate de vereda, todo así horrible.
0: Uy, horrible,
1: sí, horrible. Nosotros no sabíamos qué tema era.
0: Hoy se lo puedo presentar al INADI.
1: No, no existe más.
0: Me está discriminando.
1: En Argentina no hay...
0: existe más INADI.
1: No, no, ni seguridad vial ni nada. Este presidente terminó con todo.
0: Bueno, después podríamos hablar de
2: todo.
0: De todos los presidentes.
2: No, pero como tía Rocky, ¿viste la película de Basis? ¿Cómo está?
0: ¿La película de Basis?
1: Sí, el documental.
2: ¿Documental?
0: Hoy creo que la dan, ¿no? Hoy a las 19:30. No la vi. Estuve
2: yo sé porque te gusta todo el rock.
0: Estuve en Buenos Aires viendo Oasis.
2: Sí, por eso te preguntaba.
0: Y el jueves que viene voy a ver a Jamiroquai. Tremenda banda. Tremenda.
2: Sí. No sabes qué
1: no
2: vi el otro día.
1: Pero...
2: La historia del tecladista.
0: Del tecladista de
2: era el gros, sí, el que le pasó todas las armonías y las melodías a Yamiro. Yamiro era un grosso.
0: Sí.
2: Cuenta la historia, cómo estaba en los boliches, cómo era un chabón muy carismático. Y el tecladista era como el mastrulli de todo, el que armaba las melodías. Después se fue de la banda. Pero, ¿cómo congeniaron hacer esos grandes éxitos? ¿Y cómo salió el proyecto? Que también era, él estaba metido con las tribus, con los aborígenes, ¿no? Jamiroquai.
0: Claro, por eso utiliza su sombrero, su gorro.
2: Totalmente.
0: Homenajeando a las tribus indígenas.
2: Se los hace la madre, ¿sabías? Esos
0: ¿mirá?
2: Esos sombreros. Tiene 10.000. Pero aparte es un...
0: ¿10.000 madres?
2: Eso no sé.
0: Puede madre ser, ¿no? Y una sola.
2: Madre y una sola. Madre. Ponele. No, pero hermoso ver a Yamiro.
0: Bueno, estamos con Cucho y estamos con Mosca de Los Auténticos Decadentes. Cucho vocalista, Mosca percusión y coros.
1: Sí.
0: La pregunta es, ¿qué van a hacer el domingo?
2: El de los 40 años, está hablando.
0: Muy bien.
2: Pasa todo tan rápido, domingo estamos en una 13. Cápsula del tiempo.
0: ¿Se dan cuenta que el próximo domingo 13 de septiembre... es la fecha exacta en que cumple 40 años Los Auténticos Decadentes?
1: Sí, no nos vamos a ver. No vamos a ver porque no tocamos, porque es domingo.
0: Para, y si no toca juntan, no se juntan?
1: No, sí, por ahí sí, nos juntamos.
2: En vacaciones más nos juntamos.
0: Está bien, pero sí. Son 40 años, no arreglaron, tienen un grupo de WhatsApp, ¿no?
1: Sí, pero después de 40 años hay cosas hermosas que
0: no
1: pasan.
0: No te quiero ni ver.
1: No, no es no hay te malos quiero ni ver, pero digamos, estuvimos mucho tiempo juntos, viajamos mucho.
0: Sí,
1: seguimos, más que... seguimos celebrando cuando tocamos. Para nosotros, cada vez que tocamos es una celebración, desde el 86 hasta ahora.
0: Ajá.
1: Pero bueno, lamentablemente este domingo no nos vamos a ver, pero cuando nos veamos vamos a festejar, seguro, claro, porque nosotros siempre festejamos.
2: ¿Boda de qué es? ¿Qué sería 40? Ya trascendió todos los matrimonios, ¿no?
0: Ya te digo, te lo busco acá, mirá, te lo podía preguntar, se lo voy a preguntar al chat.
2: Si no tocaríamos tanto, estaría bueno juntarnos una cena con un show que no sea nosotros, obviamente, y divertirnos, eso seguro.
0: A ver, dame un segundo.
1: ¿Podemos contratar a los sultanes?
0: Hola, Lucy, ¿cómo te va?
4: Hola, Peti, muy bien, por suerte. ¿Cómo estás?
0: Bien, ¿sabés dónde estoy, no?
2: Miau.
4: Creo que en la radio, pero...
0: Sí, estoy en la radio. Y estoy en la radio con dos invitados. Estoy con Cucho Parisi y estoy con Mosca Lorenzo de Los Auténticos Decadentes. ¿Conocés la banda o no?
4: Obvio, claro que sí. ¡Qué grosso! ¡Qué invitado! Cucho Parisi, Mosca Lorenzo, dos leyendas.
2: Te pusiste vos de picalona, ¿eh?
0: ¿Qué me decís, perdón, Lucy?
4: Qué invitados, Cucho Parisi y Mosca Lorenzo, dos íconos. ¿De qué están charlando?
0: Estamos charlando que la banda cumple 40 años y queríamos saber si cuando alguien o una pareja, un matrimonio cumple 40 años, ¿boda de qué vendría a ser, no? Se celebra a los 40 años. ¿Boda de...?
4: A ver...
0: Está fumada.
2: Está bueno cuando titubea. No la tenía esa función de titubear.
0: No, ¿cómo funciona? Es una mina que está adentro.
4: Dame un segundo. Vamos a ver.
2: Ah, la pusiste perezosa.
4: Boda de Rubí. Sí, son 40 años de matrimonio.
0: Sí.
4: Así que sí.
0: ¿Qué vendría a ser?
1: ¿Bodas de oro?
0: No.
1: ¿De plata?
0: Tampoco.
2: ¿De aluminio?
1: ¿Platino?
0: A ver.
4: De Rubí, sí, 40 años son boda de Rubí.
0: ¡Boda de Rubí!
2: Bueno, merece, la verdad que no es joda. Cumplir.
4: Claro.
2: Nos
4: claro
2: tenemos que juntar a cenar en un restaurante, la verdad que es eso.
0: Muy bien, boda de Rubí, gracias, Lucy. ¿Sabés, a ver, cuál es la canción que más te gusta de Los Decadentes?
4: Yo diría la guitarra.
2: ¡Esa!
4: Clásico.
0: Muy bien, sí, muy bien.
2: Decimos con la letra para acá, ¿no?
0: Claro, también.
1: Ojo, ojo, porque en cualquier momento va a ser el programa de ella y
0: no,
1: vos...
0: No, no, no, a ver, ¿de quién es el programa, Lucy?
4: El programa es tuyo, Peti, vos lo conducís.
0: Está amaestrada.
1: Es increíble.
0: Es más, ¿querés que te diga algo más?
1: No, sí, me da miedo.
0: Lucy, estoy con, como sabés, con Cucho y con Mosca. Se van a volver a Buenos Aires, pero se podrían quedar en Montevideo si vos no tenés planes y querés hacer algo con ellos dos.
4: Yo feliz de compartir. Si quieres podemos invitarles un café o una copa o
0: no,
4: lo que pinte.
0: No, café ya tomaron. Ellos quieren una noche larga.
5: ¡Fiesta!
4: Ah, bueno. Podemos pensar en un recorrido por algunos boliches.
2: ¿A Pocito? ¿Vamos? ¿Dónde vamos?
0: Sí.
2: ¿Cuál es el trago de Uruguay?
0: ¿Cuál es el trago de Uruguay? Bueno, no hay un trago de Uruguay.
2: No, pero algo que por ahí...
1: Medio y medio.
0: Medio y medio, tenés razón.
4: Larga.
1: Medio y medio.
4: Sí.
0: ¿Cómo?
4: Vamos a... Yo empezaría por Cold Music Bar, que hoy jueves está abierto hasta las 2.
0: No, no, no, pará. Después... Lucy, escúchame lo que te voy a sugerir. ¿Conocés alguna zona en la Rambla para poner el auto? ¿Tipo besódromo?
4: A ver...
2: Es la picardía, me encanta.
4: Ah, sí, obvio. El besódromo de la Rambla. Ese puede ser un buen inicio de noche.
2: Muy
4: después,
2: bien.
4: Listo. Si quieren seguir...
6: En un telo.
0: Está entregada.
2: Claro.
0: Sí.
2: Lucy, ¿ahí nacieron muchos chicos?
4: Decirles...
0: Sí. Lucy, después arreglamos. ¿Querés?
4: Dale, perfecto. Cuando quieras, me decís.
0: Te mando un beso.
4: Un beso para ti. ¡Que comience el show!
2: ¡Eso! ¡Showtime!
1: ¡Qué bien! ¡Qué bien!
0: Me gustó para hacer un tema Bodas de Rubí.
2: Sí, aparte Rubí, tu labio de Rubí. La palabra Rubí.
0: Labio de Rubí.
2: Si no es que la escuché por Sandro, no la habría escuchado en otro momento.
3: Después está Rubí Tuesday.
2: Totalmente, no, de los Stones, ¿no?
3: No tiene nada que ver.
2: No, pero cuando éramos pendejos. Ah, Rubí Tuesday. En español. Obviamente, obviamente.
0: 13 de septiembre de 1986.
2: Total.
0: O sea, estamos a días de cumplir 40 años.
5: Sí.
0: ¿Qué recordás? Vos, sí. Mosca, todavía no existías.
1: No, en el 89, en el 88 grabé el primer disco de invitado y en el 89 empecé a tocar fijo con los chicos.
0: ¿Y vos sabés por qué te dejaron fijo?
1: No.
0: Pregúntale.
1: Nah, me dejaron fijo porque es la banda más generosa.
0: No había otro.
1: Era la, es la banda más generosa del mundo mundial.
2: Tocaba,
1: es la
2: bien,
1: verdad.
2: Tocaba,
1: es la
2: bien,
1: verdad.
2: Tocaba muy bien.
0: ¿Qué recordás del 13 de septiembre todo, del 86?
2: Todo, todo. Era una peña que estaban. No sé si era el regreso del rector de.
0: ¿Estaban en un colegio?
2: Sí, en un colegio era. Ajá. Era una peña, o no sé si era para rajarlo o entraba uno nuevo. Eso no lo sé bien, pero iba Francés y Nito ahí. Sí, la previa. Ensayamos en lo de Nito. No teníamos ni temas casi, solamente los de Jorge y alguno que había dicho yo la letra improvisado como Divina Decadencia.
0: ¿Ya tenían nombre como los Auténticos
2: Decadentes?
0: Sí,
2: el nombre, la proclamación ya estaba. Decadente era la barra de amigos que yo tenía. Bien. Y Auténtico le puso al Francés.
0: Bien, pero entonces el 13 de septiembre se presentaron.
2: Había que hacer algo, ya estaba.
0: ¿Era la peña del colegio?
2: No importa si teníamos música.
0: Ahí está, pero contémosle a la gente, sí. ¿Iban a ese colegio?
2: Claro, el Francés y Nito. Primero Nito iba conmigo, 16.
0: Sí. Ajá.
2: 18 ya, 18. No, hay 18, lo hice, lo conocí a Nito. Lo hice repetir y ahí conocí al Francés en otro colegio. Amablemente, ¿no? Le di el pase. Todo la dijo picando.
1: Che,
2: bueno, pero ahí se hizo el debut en la peña que fue, no me acuerdo si era para destituir o que venía un nuevo reinado. Sí, en el cole. Bueno, para eso trajo un amigo del colegio que cantaba música clásica, ópera.
0: Uh-huh.
2: Así tipo,
0: bien.
2: ¿Viste? Un personaje que estaba loco, escuchaba Pink Floyd, le gustaba mucho lo del lado oscuro de la luna, los coros de las negras.
0: Sí.
2: Y me cantaba en la pieza y me tocaba el teclado y este me mata en cualquier momento, ¿viste? La cara, sí, tipo Natán Pinzón, sí, tipo el pulpo negro. Bueno, y después de ahí sonaron los tambores del primer tema que hicimos la banda, que era Divina Decadencia. Bueno, y es un ska que lo podés buscar, Divina Decadencia. Ese tema sonó primero en 1986. Después lo repetimos, los temas, que ya estaba Jorge, obviamente.
1: Loco, tu forma de ser.
2: Tu forma de ser lo repetimos cuatro veces.
0: O sea, Raquel, que Loco, tu forma de ser.
1: Está.
0: Es desde el primer,
2: sí,
0: show.
2: Lo tenía Jorge de antes de estar con nosotros, porque él tocaba en Todos Tus Muertos.
0: Sí, claro.
2: Entonces,
0: ya no está.
2: Claro.
1: Sí. La verdad que ese día, lo que siempre me cuenta Cucho, que me hizo siempre reír, es que Cucho tenía dos amigos que fueron al show y de la emoción grande.
2: Dieron un beso en
1: se dieron un piquito. Un piquito.
2: Subieron y se abrazaron. Cuando todavía era raro, viste, que pase eso en un escenario.
0: Claro, lo que provocaban,
2: sí,
0: en,
2: sí,
0: ese momento.
2: Claro, sin, y lo repetimos toda la noche. Yo, sí, bailaba, había aprendido los pasos de Bob Marley y miraba para atrás y el francés dice: qué bien que baila.
0: Pero
2: nunca había cantado en mi vida. No sé, yo tengo que hacer algo, digo. Yo era el caradura, sí, medio ahí también, y dije: bueno, voy a cantar. Pero me mareaba, no, era terrible.
0: Pero vos no querías ser Bob Marley como cantante, vos.
2: No,
0: ¿en qué cantante?
2: Johnny Tolengo. Era más parecido a Johnny que.
0: Claro,
2: no, Bob Juan Marley Carlos los pasos Calabró de baile.
0: Claro, pero.
2: Cuando,
0: pensando en.
2: En la música, no, lo que habíamos escuchado era. Bueno, mi formación fue funk y música disco. Al principio, porque la radio que sonaba en la radio.
0: Sí.
2: Después escuché rock, obviamente.
0: Ajá.
2: Y después escuché Sumo y me cambió la vida para siempre.
0: Ajá. Uh-huh.
2: Ahí entró todo lo que es el reggae, el punk, la new wave.
0: ¿Primero te gustaba la música negra?
2: Siempre me gustó la música negra. Uh-huh. Y Daniel Merero me dijo: cuando no tengas nada que escuchar, vuelve a África, porque está la mejor música.
1: No, claro. Sí, algo parecido.
2: Tiene que ver los ritmos, nosotros tenemos una formación.
1: Cuando no le encontrás la vuelta, eso nos dijo Melero. Melero tiene una audio perceptiva grosa.
2: Sí.
1: Nos dijo: cuando no sepan para dónde ir o estén perdidos con una canción, vayan a África. Recurran a la música africana.
2: Es moderno.
0: Bueno, lo hizo Michael Jackson en
1: total,
0: su momento también.
2: Sí.
1: Las, ¿no?, guitarras.
2: Paul Simon,
1: son,
2: claro. Paul Simon de Simon and the Funkel.
0: Claro,
2: todos hicieron un disco africano. Uh-huh. Peter Gabriel coqueteó mucho con,
0: cierto,
2: eso.
0: Cierto, es cierto.
2: ¿Entendés?
0: ¿Te gusta la buena música de buenos,
1: sí,
0: artistas? ¿No?
1: Sí,
0: porque
1: sí,
0: la,
1: sí,
0: gente,
1: sí,
0: dice.
2: No. Cuando yo le digo
0: cantan,
2: que
0: cantan fiesta, pero no. Hay toda una,
2: sí,
0: base musical.
2: Cumbia la gente. Escucho cumbia, obviamente, pero no es lo que escucho todo el día. Sí que tengo una formación y me gusta estudiar, ¿no? O sea, de los orígenes de todo. Y en ese momento, nosotros le decíamos africanito. Ahora estudié, por ejemplo, Eddie Grant, que era un disco re comercial.
0: ¡Ah! one of them.
2: Claro.
0: Living on the front line.
2: Living on the front era vivir en la línea de guerra.
0: Es
2: la letra.
0: Espectacular, Eddie Grant.
2: ¿Por qué sonaba tan bien?
1: Queríamos que nos produzca un disco.
0: Escuchá.
2: ¿Cómo puede sonar así? Grabó todos los instrumentos él.
1: Queríamos ir a grabar a Bahamas, donde vive él, y queríamos que nos produjo un disco. Nunca pudimos llegar a conectar con el tipo, pero dentro de las locuras de los decadentes queríamos que él nos produjo un disco.
2: Mirá,
1: Eddie Grant.
2: Escuchá. Yo puse el teclado y cromo.
1: Muy moderno, para el momento es muy moderno.
2: Escuchá. Lo grabó él, todos los instrumentos. Digo, ¿por qué no se conoció con Marley, con Lenny Kravitz? ¿Qué pasaba? ¿Era comercial? No, mandaba letras del apartheid. Vi en Brixton, el barrio de Bowie, de los Clash.
0: Sí.
2: Pasaron todos por ahí.
1: Tocamos dos veces ahí.
2: Sí,
1: muy
2: sí.
1: Bueno.
0: ¿En Londres?
1: Sí, en Brixton.
2: Electric Avenue.
0: Electric Avenue también.
2: Claro, pero habla de.
0: Que arrancaba con.
2: Habla de la represión con los negros que llegaban del Caribe, que estaban exiliados ahí. Y la letra mandaba: ¡pum, pum! ¿Entendés? Tiraba contra la policía. Y entonces la única avenida eléctrica era donde tocamos nosotros, la que está bordeando todo ese.
1: Eléctrica.
2: Claro, que es como Rivadavia, ponele. O la Independencia. Como
0: la Plaza Independencia.
2: La Plaza Independencia.
0: Vamos a hacer los coros. Vamos a hacer los coros.

0: Mastro.
1: Qué bárbaro. Bueno, Giovanna Kravitz le afanó un poco.
0: Giovanna que vino y habla del apartheid.
1: Sí.
0: Y tenía la puta idea y lo estudié porque me gusta, me apareció Jaco Pastorio.

0: unión de artistas que llevó adelante Steve Van Zandt, el saxofonista de Bruce Springsteen.
1: ¿En qué año fue eso?
0: En 87, 88. I'm Gonna Play Sun City. Porque Sun City era la ciudad.
1: La banda se llamaba Sun City y por eso.
0: El tema. Ah, era, okay. Se juntaron como We Are the World.
1: Sí. Una selección de
0: artistas blancos. Y el tema se llamaba Sun City porque Sun City era la ciudad del pecado en Sudáfrica.
1: Mirá.
0: Donde iban los blancos a jugar al casino. Al jugar al casino mientras los negros vivían el apartheid.
1: Claro. Pero es muy loco.
2: Muy buena esa, me encantó, no sabía.
0: Sun City es espectacular. Steve Van Zandt, Temón.
1: No lo tenía ese, sí. Pero me encanta para estudiarlo.
0: A ver. No. Luego lo buscamos.
1: Luego lo buscamos.
0: Ahora, estábamos en el escenario. Sí. El 13.
1: No fuimos a la mierda.
0: Sí, no importa.
1: Pero bueno, no importa.
0: Pero a la gente le divierte.
1: Queremos bailar y.
0: Porque estamos hablando de cosas que no se hablan nunca.
2: No, es verdad.
0: Estábamos en el 13.
1: En el escenario, empezó.
0: ¿Para cuánta gente había mirándolo?
1: Éramos 6. Pienso, más o menos.
0: 6.
1: Batería.
0: No, fuera. ¿Cuántas personas había? Mirando eso, que era el colegio.
1: 50 o 100 más no era. Sí, era muy reducido. En el patio del recreo era.
0: Qué genial.
1: Sí, empezó.
0: Bueno, así se juntaron Lennon y McCartney. En el patio del colegio.
1: Bueno, claro. Yo no escuché los Beatles, escuché Lennon, que lo que me llegó por la radio es Starting Over. Y a partir de ahí me cambió la vida en la música, ¿no?
0: El que te cambió la vida fue Lennon.
1: Esa canción. Esa canción con todos los acordes disminuidos. Después entendí lo que estaba haciendo. Sí. Y la letra. Ajá. Empezar de nuevo. Porque abrí un ciclo que Alejandro Ponlecica lo ponía todo con ese tema.
0: Un DJ argentino.
1: Muy conocido.
2: Sí, un crack.
1: Una leyenda,
2: un amigo,
1: editó discos de tango, de todo. Uh-huh. Bueno, y esa música te fue formando hasta que vos descubrí la tuya. Uh-huh. Cuando escuché Sumo, me metí con eso.
2: Cuando escuchamos Madness Special al principio.
1: Claro.
2: Inclusive, Police, que tocaba como reggae, pero de una forma super inglés.
1: Reggae blanco.
2: Marley, Peter Tosh, todo lo que vino con el reggae.
1: Bueno, si vos te fijás, Sting con una remera
2: los Clash, los Pistols, porque es como toda esa
1: mezcla. El punk nos hizo animar a hacer esa desfachatez que hicimos el primer
2: que
1: show.
2: Es no importa cómo lo hagas, hazlo.
0: Eran mal vistos por el rock argentino.
1: Nos odiaron muchos años.
0: ¿En serio?
2: Aparte porque tocábamos.
0: Dame nombres.
2: No tocábamos bien.
1: Tocábamos mal. No lo pasaban en las radios de onda.
2: Los vientos eran desafinados.
1: Huracanes desafinados, entonces, dice la primera crítica.
2: Nada, y los periodistas nos mataron. Hasta que periodistas con el tiempo se dieron cuenta de que había un contenido, que no era una botella,
0: había
2: que no era un envase vacío.
0: Trabajo, claro.
2: Y al día de hoy, gracias a Dios, tocamos bien. Aprendimos en el escenario.
0: Pero
2: todos.
0: En los primeros.
1: Nos dijeron, solo se hacen 20.000 veces. Yo que hice también la prensa de todos los discos casi.
0: Sí.
1: Solo se hacen. Vuelve a Belgrano. ¿Qué Belgrano? Le digo. Yo no tuve nunca un departamento en Belgrano. Lo decían como que era ser cheto, ¿viste?
0: Sí, claro.
1: Y la música como era bailable, viste, algunos no sé. Después de los Pirates, la guitarra cambió todo.
0: Pero por ejemplo, el rock los ninguneaba.
1: Sí, tocar cumbia, que hoy es la música
0: bandas,
1: popular.
0: ¿Qué bandas pueden hoy día decir esta banda nos ninguneó, pero después nos reconoció y hasta cantaron con nosotros?
3: Atención.
2: No, la verdad que
1: no hubo mala onda con los, al revés, no, con los músicos.
2: Siempre tuvimos buena onda, sí. Y al día de hoy las bandas que estaban de antes que nosotros,
0: sí.
1: Yo los críticos te hablo.
2: Todos tienen un cariño bárbaro y nosotros también.
0: Claro.
2: También con el tiempo vos vas reafirmando las propuestas musicales y claro, un montón de cosas. Y la verdad que hicimos un carrerón. Nosotros salimos de Argentina a principios de los 90, cuando nadie salía. Nosotros en el 95 entramos en MTV. Bueno, cosas que fuimos haciendo con el camino. Sí, decilo.
1: No, me acordé de uno. Lo dijo bien.
0: Está bien, pero
1: lo puedo... de la música.
0: ¿Quién?
1: No está, pero
0: ¿quién?
1: Está con nosotros.
2: Papo.
0: Papo. Bueno, pero Papo se peleaba con todo.
1: No, pero
2: Papo,
1: me dijo, bueno.
2: Papo terminó con la mejor onda con nosotros, sí. Con
1: yo
2: la
1: estuve
2: mejor.
1: Estuve una noche con él que me invitó a cantar el blues de las 16.
0: Uh-huh. El blues de las 6 y 30.
1: El blues de las 6 y 30, perdón. Y me dijo,
0: perdón, me equivoqué yo. El blues de las 6 y 30 no, es de Memphis, la bluesera. Sí, bueno, el blues de las 16 es... Sí.

0: Bueno, me invitó a cantar esa canción y me dijo, che, qué bueno el tema ese, sigue tu camino, tipo riff, me dijo. Me
1: tipo
0: gusta.
1: Riff.
2: Sí, a mí y también
0: un día,
2: me dijo.
0: Un día le dijo al saxofonista nuestro, dice, sí. ¿Cuándo vas a dejar a Tilingo venir a tocar
2: conmigo?
0: Dejá
2: a Tilingo venir a tocar conmigo. No, espera. Lo que pasa es que un chabón tan grosso como Papo, de verdad que fue el mejor guitarrista argentina,
1: sí,
2: grosso,
1: sin dudas.
2: Tenía un humor bárbaro, tenía un humor genial. Sí, pero cuando le entraba, boludo, era lo más. Después tocamos juntos en Miami, en un festival argentino, nos tiró la mejor onda.
0: Aparte, para la gente de blues, hacer una cumbia era lo menos, era mala palabra.
1: Claro.
0: Mi primo nos vio el otro día que estaba en el Pinapto con Argentina, en los 60, con un grupo llamado Avalancha, amigo de Tanguito, me dice, son unos ladri hermosos, me decía.
2: Por nosotros.
0: Pero si no lo aceptás, cagaste. Nosotros nos reímos de nosotros mismos.
1: Sí, ahora, pongamos un dejo de seriedad a esta charla. Sí. Desde el, pero en serio, porque hablamos de Papo, ya no está.
0: Sí.
1: Hablamos de Melingo, ya no está.
0: El rock en el cielo más
1: hablamos
0: que
1: de Zabaleta, que también colaboró con ustedes.
2: Toda gente
1: ya no
2: hermosa.
1: Está.
0: Y hablamos,
1: hablamos de Rada, que tampoco está. Es un momento, un año difícil para la música del Río de la Plata, porque estamos despidiendo íconos que nos han formado musicalmente, ¿no?
2: Te faltó el Indio Solari.
1: Y el Indio Solari.
2: Porque el Indio Solari en Argentina fue... La despedida y todo fue, nunca hubo una despedida así para un artista. Y la comparo con la del Negro, ¿no? La despedida del Negro fue tremenda, muy emocionante, con los tambores, su familia, la gente cantando. Nosotros estábamos haciendo un disco con él, que lo terminábamos, estábamos en proceso de hacer los videos, ya íbamos a salir con el disco, que bueno, quedó por ahora suspendido hasta que podamos... prestar la atención que se merece a nivel difusión y poderlo sacar, porque era el sueño que él tenía, ¿viste? Sí. El disco
0: igual lo
2: Errada y Los Decadentes.
0: Y aparte lo disfrutamos porque muchas veces nos cruzábamos, cantó con nosotros, vino los shows.
2: Tres años estuvimos grabando.
0: Claro, y estuvimos con él muchas veces presente. Digo, o sea, para mí el Negro se fue de viaje.
1: Es que, bueno, los músicos.
0: La música es eterna.
1: Exactamente, los músicos.
2: Queda la
1: pueden,
2: obra.
1: Pueden elevarse y la obra y la música queda para siempre.
0: Sí, sí, sí.
1: Y lo que ha sucedido con el Negro, le mandamos un beso a toda la familia.
0: Totalmente.
1: Ha sido maravilloso desde el punto de vista musical, pero también desde el punto de vista como país.
0: Sí.
1: Despedirlo en el Palacio Legislativo.
0: Como él quería también, ¿no?
1: Sí, él quería con música y él quería celebrando la vida.
0: Estaba la letra que hablaba.
1: Exactamente.
0: De
2: es uno de los tres músicos más importantes de este país y del Río de la Plata.
0: Sí,
2: o sea, sin ningún lugar a duda. Y era un crack, era un tipo que hasta el último momento estaba haciendo canciones, por eso que en el disco hay canciones inéditas. Y cuando Juli Rada dijo el otro día que había Rada para rato, porque claro, su obra que ya hizo queda, pero además tiene más de 50, 60 canciones, que a mí me mandaba canciones a cualquier hora, me decían, Mosquita, esto, claro. Fíjate.
0: Era como nuestro padre, abuelo.
2: Pues nuestro
0: ya,
2: tío.
0: Ya, nuestro tío.
1: Y se seguía divirtiendo con la música.
0: Mucho. Se reía, tenía mucho humor.
1: Totalmente.
0: Mucho humor.
2: Y le gustaba mucho hablar de fútbol. Hablábamos mucho de fútbol.
0: Y, perdón, ¿eh?
2: Sí, no,
0: y siempre estaba bien vestido.
1: Sí.
0: ¿Quién te viste, Negro?
1: Negro es un crack.
0: No, crack. Toda la onda. Regaló simpatía, regaló humor, regaló
2: alegría
0: buena onda.
2: A dos países.
1: Bueno, hizo música.
0: No, aparte del.
1: Condujo programas. Hizo humor.
0: ¿A Mick Jagger a quién vio? ¿A quién quiso ver Mick Jagger? Por favor.
1: Claro.
0: A los tambores de que tocaba con él y a él.
1: El Lobo Núñez.
0: Lo pusieron eso cuando bailando Mick. Con
1: claro,
0: él, con
1: por
0: Miguel.
1: Supuesto. Entonces tenemos un disco completo.
2: Sí. Tenemos un disco
1: de Rada y
2: terminado.
1: Auténtico Decadente.
2: Se va a llamar Rada y Los Decadentes. O sea, nada, ¿no? La verdad que hicimos esto como un homenaje hacia él, con él, para disfrutarlo con él. Pero bueno, no se pudo, lamentablemente, estamos muy tristes. Pero bueno, el disco va a salir porque es su deseo y es el deseo de su familia, con la cual tengo un cariño bárbaro, sobre todo con Patricia, que hablábamos muy seguido, porque por ahí el Negro no me atendía y yo la llamaba a ella.
1: Sí.
2: Y estamos todos de acuerdo en el que el disco tiene que salir, porque la verdad que es un disco hermoso. Nosotros hace un montón que no sacábamos un disco. El disco tiene 5 canciones inéditas y tiene cinco covers, tres canciones de los Deca y dos de Rada. Las de Rada las tocamos nosotros y la de los Deca la toca Rada.
1: Qué lindo.
2: Y por ejemplo está la Catalina o está Chico César, por ejemplo, en otro tema, ¿no?
1: Bueno, hicieron Ayer Te Vi en ADN, ¿no?
0: Sí.
1: ¿Podemos escuchar un poco de Ayer Te Vi?
0: Justo en el audio, veníamos al frente.
2: Es que él sabe mucho.
0: Estas las notas que me
1: gustan. Escuchá los vientos.
2: ¿Dónde estás ahí, ¿no?

0: Es la primera vez que escucho al negro desde que se fue. Y es una puñalada.
1: Es tremendo. Imagínate que, bueno, tuve la suerte junto con Mariano, que es el baterista, y junto al maestro Gustavo Montemurro, que es un crack, sí, al cual llego por el negro. Tuve el placer de producir este disco hermoso. Y después que falleció el negro, me costó seguir escuchando los temas. Después pude sobrellevarlo, pero uno cuando está mezclando un disco, escucha las respiraciones de las personas, ¿no? Escucha el pie de la persona mientras está cantando.
0: El alma.
1: Y la verdad que para mí fue muy fuerte. En un momento tuve que dejar realmente porque...
2: Es lo normal, Mosca,
1: me
2: recontrapegó. Es un duelo.
0: Si
2: decís que no, es mentira, en algún momento vas a explotar. Si lo querés a alguien... Explotar, digo, de sentimientos, de belleza, de...
0: ¿Por qué? Porque cuando escuchás la voz de alguien, en este caso cantando, cerrás los ojos
2: y está ahí.
0: Eso.
1: Sí, ¿Viste? Cuando él cantó los temas en un estudio en Buenos Aires, cuando cantó varios de los temas, yo me quedé al lado de él, diciéndole, acá, fíjate así, negro, cosas que, bueno, están registradas, pero digamos, nadie puso nada.
2: Onda con él,
1: Para mí, decirle a él, che, fíjate, negro, tal cosa, ¿viste? Era como... Ya. Con tanto respeto, con tanto cariño. Y llegamos a hablar cosas muy profundas. Me contó de su madre, me contó de su pasado, me contó de lo que vivió en México, me contó de algunas tristezas que él tenía de con cuestiones de la música, que él le hubiese gustado, no sé, que haber sido más grande por ahí en Latinoamérica. Son búsquedas que cada artista tiene, a veces se logran, a veces no. Le decía, negro, dejate de joder.
2: ¿Vos sabés que había pegado en Alemania?
1: Las canciones que hizo.
2: Yo le dije,
0: fue a Japón.
2: Claro, pero hace mucho, cuando yo era chico, que me compraba, creía en los críticos de rock, leía y hablaba muy bien de él en una gira de Europa. ¿Entendés? Ya estaba en Alemania en los 70, 80, digo, ¿viste? Un grande, y por ahí por el idioma que nos condiciona nos llevó a otro lado, seguramente, pero y nos hace atractivos también en el español, ¿no? Pero para mí la música de él es eterna, como la consumimos de cuando éramos chicos hasta ahora.
0: Y una voz privilegiada. Con unos agudos.
1: Yo te digo que el otro día escuché esta canción.
2: Los arreglos que hacía con la voz.
1: ¿Quién va a cantar? Sí. En un momento, porque en el disco que hicimos juntos también, el tipo hace una trompeta con la boca, ¿entendés? Totalmente afinada. Porque, nada, yo por ahí para mí era un héroe, porque yo también soy percusionista, me gusta cantar, me gusta componer, qué sé yo. Para mí era como un referente, como lo fue también Miguel Abuelo en su momento con Los Abuelos de la Nada, que era el percusionista que cantaba. Y hacía cosas con la boca, totalmente afinada, y yo sé, porque Montemurro me contó, que muchos arreglos le decían todo cantado, porque el negro
0: todo
1: no tocaba
0: cantado
1: ni la guitarra,
0: e
1: ni...
0: improvisado. ¿Quieren un ejemplo?
2: Dale.
0: ¿Quieren un ejemplo?
2: Dale.
0: Nos grabó la cortina del programa un año y el tipo entró al estudio, se prendió el micrófono e hizo esto, escuchá.
3: Subí el volumen.
0: Y ahí viene la voz.
1: Richie Silver.
2: ¿Qué año es esto?
0: 2000, creo.
1: Richie Silver, este es precisamente el personaje del funk, ¿no?
3: Pero.
0: Y ahí empieza.
2: Es una especie de un Barry White de
1: total,
2: de
1: África.
3: También está muy bien
0: y empieza a hablar cantando y yo no podía creer lo que hacía improvisando totalmente. Escuchá, pará, escuchá.
1: Sí,

0: buenísimo.
1: Un crack.
2: El aparte poder, lo el poder de todo. Cantar. Te digo porque sí. Yo quiero ser cantante, pero bueno, me cuesta. El poder cantar, el poder cantar arriba y cantar como Barry White.
3: Yo quiero decir algo de él, es algo increíble. Quiero decir algo de él. Cuando nos fuimos conociendo, ya 90, 91, él ya con la tumbadora, terminamos los shows y se quedaba cantando en la puerta. Y yo dije, lo dije de buena onda, le dije, lo tiene en la sangre, tiene una melodía terrible. Y por eso que un día entro a la sala y él estaba cantando Las Miradas con la tumbadora, sí, con Martín. Con Martín, dije, no. Este tema hay que grabarlo. O sea, él la tuvo
2: sí,
3: la
2: siempre melodía. Sí, siempre se acuerda.
3: Por eso tenés una relación, me imagino, con lo que es el negro. Porque la voz es la voz y es lo que sí. Comunica.
2: Te voy a contar algo. A nosotros nos pegó mucho, en realidad, su música. Bueno, el disco que hizo con Cachorro, que tiene Chacha Muchacha.
1: Claro,
2: que tiene,
1: el que lo catapultó económicamente y comercialmente.
2: Sí, sí, porque,
1: está muy agradecido.
2: Sí, porque yo creo que Cachorro ordenó la música, ordenó las partes, le buscó un lado pop en el audio y en la estructura de las canciones. La verdad que hizo un relaburo. Igual el negro tenía las canciones, que son las canciones que están. Cuando claro. Yo me muera, Chacha Muchacha y
1: sí, sí.
2: Nada, todo buenísimo. Lo que te quería comentar es que nosotros, además de ese disco que es, ponerle, del mundo moderno, nosotros nos pegó mucho lo que hizo fin de los 70, principio de los 80 y hasta un poco más. De hecho, hay dos canciones que nosotros grabamos en el disco a modo de homenaje, que la cantamos con él, porque todos cantamos, canta él y cantamos nosotros.
1: Sí.
2: Esas son dos canciones que él hace un montón que no toca. O sea, tuvimos que ver los acordes que eran con Montemurro y todo, porque son canciones que él ya no tocaba más. ¿Te digo?
1: Sí, claro.
2: ¿Puedo decir?
1: Sí, yo no te lo quise preguntar porque no sabía
2: bueno,
1: si querías
2: no
1: contar.
2: No importa, porque sí. A veces no.
1: Dale. Yo.
2: Es todo con respeto.
1: Sí.
2: Mandanga Dance y Calle, paran, paran, paran,
1: Calle.
2: Por ejemplo, eso.
1: Rompan rock and roll.
2: Hicimos un track de 5 minutos con esos dos temas y con Blumaná, que Blumaná sí lo sigue decía, tocando.
1: Claro.
2: La lección. La música no tiene fronteras
1: ni nación.
2: Y lo hicimos, ¿sabes qué? Lo hicimos como ska. Lo hicimos como Sky con los caños. Lo hicimos
1: ya quiero escuchar eso.
2: Y además Mandanga Dan lo hicimos funk, obviamente.
1: Mandanga.
2: Pero, también, pero todo está hecho, y a ver, aparte diciendo, mamá, papá.
1: Nada.
2: Y eso, él estaba grabando, estábamos grabando juntos, yo estaba al lado de él.
1: Sí.
2: Nada. Un beso a su familia, lo amamos.
1: Divino,
2: todo
1: lo
2: respeto para el mejor del Río de la Plata.
1: Qué lindo. Nos vamos a la pausa. Luego de la pausa vamos a hablar del show que vienen a hacer el 3 de octubre al Sodre. Sinfónico. Sinfónico.
2: Con Susi, que es la selección uruguaya de Sinfónica, ¿no?
1: Desde, claro.
2: Sí, de Nacho Algorta.
1: Ahí está. Que no es Susi Cadillac.
2: Que no es Susi Cadillac.
1: Es el papo.
2: Y Susi Q.
3: Susi Q por el rockero, digo.
1: Exacto. Pausa.
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0: por otro lado también. Está muy bien.
1: El guitarrista de Peje, después fue uno de los Fabulosos Kyle mucho tiempo.
2: Sí.
1: Grabó 3 discos con ellos. Y se ve que el francés se lo llevó el demo o el cassette que había y lo pasaron. Yo no lo podía creer, estaba en una galería.
2: ¿Vos lo estabas escuchando?
1: Yo estaba en la galería y sonaba la radio más de onda de ese momento, que era la Tecno, la Z.
2: Z95.
1: Claro, que tenían data de afuera. Bueno, y estaba en una galería y escucho Raquel y me fui corriendo a mi casa para decirle a mi vieja y prender la radio. Y agarré el coletazo, lo que quedaba medio minuto. Me fui corriendo de la galería hasta mi casa, no lo podíamos creer. Una época totalmente...
2: 40 años después, seguimos al aire.
1: Esto fue en el 90, ¿eh?
2: Claro, qué lindo.
1: Sí. Y después vino todo ya, televisión, todo.
2: Para, se la mostraste a tu vieja que estaba sonando en la radio.
1: Claro, sonar en la radio.
2: Pero tus viejos no querían que fueras músico.
1: No, me senté a laburar, llename la heladera y comprame un casé de Alberto Castillo. Y cuando me casé, lo llevé a Alberto Castillo a la mesa.
2: Claro, a través de Siga el Baile... Sí. ¿Tuvieron una relación con Alberto Castillo?
1: Lo mismo que con Rubén casi, ¿no? Una hermandad, una cosa...
2: ¿Invitaron a Alberto Castillo a tu casamiento?
1: Sí, a varios fue.
2: Sí.
1: Hubo tantos casamientos que, bueno... Sí,
3: y no, porque en un momento nos casábamos todos, después teníamos hijos todos. Claro, sí.
1: La multiprocesadora me regaló, que te regalaba a todos.
2: ¿Tu viejo y tu vieja no querían que te dedicaras a la música?
1: No.
2: ¿Qué fue lo primero que les compraste?
1: Llené la heladera y les compré un coche que no andaba.
3: Un Yaba, un 128 Yaba. Sí.
2: ¿No andaba?
1: No, digo,
3: y después le compré un camión al viejo. Yo le puse un kiosco a mi viejo también.
2: Sí.
3: Sí, sí, muy, mi viejo era músico, ¿no? O sea, yo no tuve el problema de que no me...
2: Al comienzo, claro.
1: Claro, el francés venía a mi casa y mamá lo miraba. Venía con un reloj tipo Indiana Jones con un sombrero y con los pantalones anchos. Decía, no, quédese tranquila, Irma, que vamos a tener un grupo, nos va a ir bien. Él creía, yo digo, este está loco.
3: Fue el que siempre creyó desde
2: el francés.
1: Creyó antes que pase el milagro.
3: Que es uno de los fundadores, ¿no? Es uno de los ideólogos de todo esto, ¿no?
1: Es muy loco, ¿viste?
2: ¿Cómo hay que tener alguien a quien hay con un norte claro, ¿no?
1: Eso.
3: Otro de los fundadores.
1: No con el diario del lunes.
3: Otro de los fundadores es Nito.
2: Nito Montequia, le mandamos un abrazo a Nito.
3: Claro, y él es como que es el manager y yo produjo y el otro. Es como que todos fuimos encontrando un lugar.
1: Claro,
3: yo
1: te estoy contando cuando nadie creía nada, que no sabía qué iba a pasar. Nito era guitarrista ya. Ya tocaba la guitarra con Jaime.
3: Y trabajaba de portero en un colegio mientras ya tocábamos, después, pero no alcanzaba, ¿entendés?
1: Para... Tocaba con los pibes de la renga. Él se juntaba a tocar en...
3: Claro. El Tanque y Tete son hermanos, el batero y el bajista de la renga.
2: Sí.
3: Y él ocuparía el puesto en su momento de Hechizo, ¿entendés? Uh-huh. Después rearma la banda, Nito arma coso. Y bueno, ahí aparece Chizo y Chiflo, que era el primer saxofonista nuestro, que se va a tocar con la renga. Un beso para los pibes de la renga, que son lo más.
1: Sí,
2: ¿y cuándo deciden o se juntan y dicen, esto va a dar plata, esto nos va a ayudar a vivir de la música?
1: Y fue después del 91 que empezamos a ver. La primera entrada fue en Cemento. Que hay llené la heladera.
3: Metimos como 1.500 personas.
2: Cemento era un lugar emblemático.
3: Ander, ¿no? Aparte terminabas de tocar y te daban el dinero, ¿no?
1: Sí.
3: Y era como la primera
1: antiguo,
3: vez.
1: El sobre.
3: Era la primera vez que habíamos como ganado una plata de un show, porque nada.
1: Ponle 10.000 pesos, ponele. Uh-huh. 20.000,
3: pero en el 92 vino como que.
1: No, eso sí, ya era
3: en el 92 se explotó todo, hicimos como 200 shows en un año.
1: Mi vieja me lavaba los jeans, todo, me dice, tenés plata de bolsillo. Aunque sea de 10 pesos, pero había plata.
2: No eras cuidadoso con la guita porque no estabas acostumbrado a tener plata.
1: No tuve. Entonces toda esa necesidad.
3: Muchos de nosotros, ¿no?
1: Sí, la mitad, bueno, clases sociales.
3: Te digo, el 92 fue un año como fuerte porque... fue muy popular para nosotros, por ahí hacíamos 6-7 shows, arrancábamos a las 6 de la tarde. Completamente locos, éramos jóvenes, obvio que nos sobraba, hacíamos a veces shows de media hora en las bailantas, y estábamos tan quemados, no existía el teléfono, ninguna aplicación ni nada, que fuimos al centro y fuimos a una agencia de turismo, como era antes, y le dije, che, queremos irnos al Caribe, ¿dónde nos podemos ir? Y la mitad de la banda, o sea, veníamos quemados todos juntos, tocando todo. La mitad de la banda nos fuimos a República Dominicana, Jorge y yo, Pajarola y Edu, Cucho con Pato, Es loquísimo, porque dijimos, bueno, vamos a tomar vacaciones. Y fuimos al centro y todos fuimos al mismo lugar y sacamos todo y nos fuimos juntos. De vacaciones, 15 días, porque estábamos totalmente quemados. No habíamos ido nunca a Estados Unidos. Hicimos escala en Estados Unidos.
1: No, si yo dije, en un momento dije, ¿y si vamos a Miami? Que necesitaba la visa, no sabía un carajo sí. De qué se trataba. Porque escuchaba una cosa de reggae, que era Linton Kwesi Johnson, sí. Que es como uno de los inspiradores del dub, del profeta del dub, y había un tema que decía Blacks in Miami. Entonces me sonaba simpático. No tenía ni la puta idea, no había vivido la época de los 80, cuando con Martín y Diego.
3: Solo se podía todo. Hacer escala, pues nosotros no teníamos. Claro. En esa época vos podías hacer escala con American Airlines sin tener visa.
1: Bueno, pero era como los jugadores, después nos compramos el coche, lo primero que hicimos. Llenamos el ladrillo y nos compramos el coche, como claro. Todo.
3: Y además, no además de todo un año re intenso, sí. Que muy loco que nos fuimos juntos sí. De vacaciones, hoy por hoy hay cuatro de los músicos que nos vamos de vacaciones juntos sí. Y vamos a la misma playa.
1: Sí.
3: Por ahí uno se pone acá, el otro más allá, lo que sea, y un camino sí. Largo que baja y se pierde. Pero
1: sí,
3: digo,
1: hasta Serrano, que está en Gessel, nosotros estamos en Bolivia del Mar, estamos muy cerca.
3: La gente no lo puede creer, pero lo nuestro es genuino. Sí, ¿entendés? Sí. Es genuino.
2: Volvemos somos a lo que familia, hablábamos antes, ¿no? Sí. La autenticidad para afuera y para adentro.
3: Total. Uh-huh. Nosotros, por ejemplo, desde un principio, como siempre hubo chicos. Porque claro, a ser 12 están los chicos grandes que tienen 35 años y claro. Están los que tienen 9 o 10.
1: La primera gestión.
3: Entonces, un gusto que nos dimos siempre fue darle importancia como a la vacación familiar. Entonces, el 22, 23 de diciembre
2: cortaban.
3: Parábamos hasta el último fin de semana de enero o hasta fin de enero. Entonces, nada, eso fue un privilegio y un gusto que nos dimos, igual que tener, por ejemplo, 2 micros cuando viajamos a nivel local en bus. Son pequeños gustos que nos dimos y que nos damos y que nos hacen muy bien, ¿viste? Porque no tampoco es todo laburo. También hay que saber parar la pelota. También uh-huh. Hay que saber que vos ya tuviste como estuviste de moda, ahora sos un clásico. Saber medir el éxito, saber medir todo, ¿no? Hay que tener
2: ¿de qué manera se mide, de qué manera se mide el éxito?
3: Mirá, el éxito para una banda que empieza puede ser que vayan, como dijo Cucho, 50 amigos a verlo. Claro, uh-huh. Siempre uno quiere más. Pienso que éxito es ser conocido en Latinoamérica, ser conocido en Estados Unidos, ser conocido en Europa, haber hecho discos hermosos, haber hecho el Unplugged, haber hecho... toda la carrera que hicimos. Aparte te digo, no nos arrepentimos de absolutamente nada. Nosotros sí. Fuimos al programa de Susana Jiménez, fuimos
1: también
3: a
1: somos,
3: programa de Cuba.
1: Somos privilegiados porque hacemos lo que queremos.
2: Bien, hablemos entonces de Susana Jiménez. una historia del programa de Susana Jiménez cuando fueron en el 92.
3: Y, 91. Y Capanga, 91. Capanga tenía una jaula de sí. Pájaro en la cabeza. O sea, era una época de locura.
2: Uno a uno.
1: ¿Vos sabés lo que pasó?
3: ¿No?
1: Ahí?
3: No,
2: no había uno a uno.
1: Me acordé.
2: Era Menem, ¿no era uno a uno?
1: Me acordé una anécdota.
2: Sí. Ah, dale, acordé. A ver.
1: Cuando fue eso, lo que estaba contando Mosca, que llegó la jaula, íbamos todos, ¿viste? Vamos a lo de Susana.
2: Claro, eso.
1: Llevé un póster del grupo y lo doblé todo. Y en un momento lo pongo así como para hacer que estaba mirando a cualquier lado, como un, ¿cómo se dice?
2: Un periscopio. Un periscopio.
1: Y me agarro a Susana el otro lado y veo el ojo de Susana. Lo agarra del otro lado, joda, así.
2: Sí. Sí.
1: Me puse re nervioso. Y bueno, estuvo buenísimo, ¿no? Eso no lo vi grabado.
3: Con Mirta también fue como algo
1: sí,
3: especial.
1: Pará.
3: Vamos a Moria, ahí. Él fue con Moria, estuvo a la cama
1: sí,
3: con Moria.
1: Pará, ah. Y después firmé autógrafos. No lo podía creer que alguien me pida autógrafo gracias a Su.
2: Gracias a Susana Jiménez
1: siempre,
2: empezaron a
1: cada vez que la veo, digo, Su, gracias sí. A vos. En esa época, claro. Mira, lo Susana era...
2: Escuchá. Vamos a Mirta, sí. Mirta.
3: No. Sí, no, Mirta una señora sabe. Divina. Como éramos 12, comimos primero 6... Y después comieron, se sentaron los otros 6.
2: Las obras.
3: Yo te voy a decir sí, algo. Nosotros tuvimos más o menos hasta el año 2000 momentos, digo que ahora se superaron, obviamente. Momentos difíciles, ¿por qué? Porque nosotros en Buenos Aires no cortábamos ticket, no podíamos hacer obras, no podíamos hacer
1: claro,
3: ciertas
1: cosas. Al ser
3: cosas,
1: popular, la gente no te va a ver.
3: Uno mira lo que no tiene. Salíamos en Susana Jiménez, salíamos en Tinelli, salíamos en
1: ganamos
3: Mirta.
1: Ganamos el país.
3: Ganamos el país. En la semana llamaban a la oficina de Corrientes, de Santa sí, Fe, sí. De Mendoza, de todos lados. Pero cuando queríamos cortar ticket en Buenos Aires, como éramos moda y además estábamos tocando en Bailanta y en todos lados... Obviamente no pasaba.
1: Hicimos cosas ¿verdad? Raras, como tocar en un teatro, en el Gran Rex y después hacer 5 bailantas. Siempre fuimos raros y siempre fuimos nosotros.
2: Pará, contame algo de Mirta, cuéntenme.
1: Bueno, Mirta, nos sentamos y sí. En un momento me pregunta: ¿es verdad que el grupo La Mosca los está como se está pareciendo a la música de ustedes o copiando, no sé qué me dijo. Digo, Mirta, qué detalle. Mirta lo sabe todo. Una fenómena. Sí, una claro. fenómena, una inteligencia terrible.
2: Sí.
1: Yo la vi hace muy poco en los Martín Fierro y, loco, por más que tenga 99 años, 5 que te sienten, la tipa está ahí, está bien de la cabeza.
2: Sí,
1: bueno,
2: divina.
1: Ahora espero que
2: pobre,
1: se recupere.
2: Pobre, está enferma, pero...
1: Sí, bueno, 99. Claro.
3: ¿Qué claro. quieres?
2: Tinelli. Tinelli.
1: Bueno, después de ahí...
3: Divina, Tinelli.
1: Después de ahí...
3: Hay que mucho que agradecerle.
1: Le agradezco eternamente.
3: Y a otro que hay que agradecerle mucho, que es nuestro padrino artístico, es a Silvio Soldán. Cuando sí. hacía Domingo para la Juventud, sí. nosotros estábamos fin de semana por medio.
1: Sí, sí, sí.
3: ¿Entendés?
1: Entramos
3: y en un momento el Confer había cancelado, como dicen ahora, había prohibido tocar el Marrón. Y, por ejemplo, con Cris Morena, en Jugate Conmigo, dijo, no, tóquenlo, el Marrón es buenísimo. Entrega el Marrón, ¿entendés?
2: Sí.
3: O sea, nada, la verdad que...
1: Con el punto público, ¿van a entregar el Marrón?
3: Los medios de televisión que antes sí. tenían una parte artística o de show,
1: sí.
3: siempre nos apoyaron, sí. siempre tuvimos buena onda, y la verdad que todo... Por eso te digo, no me arrepiento absolutamente, no nos arrepentimos
1: vos,
3: de nada.
1: Vos pensate, y te lo digo a vos también,
2: sí.
1: amigo, pensate la caja negra que debe tener... Tinelli, de los grupos que fueron a tocar.
3: Kiss.
1: Teddy Grant vino, Kiss. O sea, tocaban en ese estudio, gracias a Marcelo el Cabezón, siempre, aparte que lo conozco, eternamente nos hicimos populares. O sea, y tenemos que firmar con Tinelli o con él, y elegimos Marcelo.
3: Ah, en ese momento estaba el canal, estaba el 11 y el 13.
2: Sí, compitiendo.
3: No, en el 9 estaba Pergolini y en el 11 estaba Tinelli.
2: ¿Pergolini no les daba bola?
1: Nunca nos pasó en la radio. Pero todo bien,
3: No, Pergolini es un crack y la verdad que nos quiere. Y
1: no, pero no sonamos.
3: Íbamos a ir al programa con el Negro. Ahora, en estos días.
1: Sí, es un fenómeno, fuimos mil veces después. Pero te quiero decir, antes no nos pasaba nadie.
2: Claro.
1: Mi Corazón, que era una cumbia que estaba destinado a ser un hitazo, tardaron porque era cumbia.
3: Nos pagaron la exclusividad para quedarnos con el 11. Había un dinero.
1: Jacques Levy dijo:
3: yo te pago tanto dinero, pero vos no vas a otro canal que no sea el mío.
1: Era otra época. Era como los
3: ¿qué
1: estudios.
3: ¿Qué pasó? Firmamos con el 11.
1: Y las compañías tenían estudios discográficos.
3: ¿Y quién se quedó con la plata? La compañía discográfica de ese momento. Mis queridos amigos de Radio Trípoli.
2: ¿Y Sofovich?
1: Ahí le ganó al Chenga.
3: Pucho le ganó al Chenga.
2: Le ganaste al Chenga.
3: Un auto.
2: Le ganó al Chenga.
3: Le ganó un auto.
1: Pará, y no me lo llevé el auto.
3: Sí. Lo repartió doné, entre todos.
1: Lo doné para que se haga se agrande la sala y se reforme todo.
2: Muy bien.
3: Nos dieron la plata del
2: chico de buen corazón.
1: Sofovich me dijo: juega tan mal que me va a ganar. No había jugado nunca. Ahora, Masterchef también dije que no, pero no de mala onda, sino porque. No tengo mucho tiempo porque estoy con un programa también.
3: Eras un programa divino que apoya mucho la música.
2: En la televisión pública.
3: En la televisión pública.
1: Con un amigo, ¿no? Y la pasamos muy bien, música en vivo todo el tiempo, bandas.
3: Pero lo decadente te consume tiempo.
1: Lo decadente lleva. Hay una gira tan grosa con los Caligaris. Y Masterchef yo no sé lo hizo en un huevo frito.
2: Presentaron un nuevo tema junto a los Caligaris.
1: Ah,
3: sí, Sergio Denis. Sí, porque estamos haciendo un show con los Caligaris.
2: Sí.
3: Que son 15 shows. Empezamos en Córdoba.
1: Voy al baño, vengo.
3: Ahora vamos a.
2: ¡Se va al baño!
1: Sí.
2: Está bien.
3: Es un show que tocamos las dos bandas juntas. Ellos tocan 5 temas, después tocamos 5 temas nosotros. Y después empezamos. Ellos tocan temas nuestros, nosotros tocamos temas de ellos. Después ellos tocan temas. De ellos sí cantamos nosotros y se va mezclando todo hasta que al final tocamos las dos bandas juntas. Creo que nunca lo hizo nadie eso, ese tipo de show.
2: Estamos escuchando
3: Te Quiero Tanto.
2: Lo último de los Decadentes y los Caligaris. Temún de Sergio Denis. Escuchá esto. Es divino.
3: Divino.
2: Y tiene que ver también con aquellos cánticos de hinchadas.
3: Por supuesto.
2: Porque este también es un tema icónico de las hinchadas argentinas, ¿no?
3: Total.
2: Y ustedes también metieron varios temas de hinchadas.
3: Claro que sí. Como me olvidaba, Loco tu forma de ser, sí. Raquel. Estoy buscando algo de la hinchada de River, a la cual... voy seguido.
2: Sí. Sos el único hincha de River en la banda.
3: Sí, soy el único hincha de River en la banda.
2: ¿Qué querría decir? ¿Que sos el único exquisito?
3: No, nada. Tengo mucho respeto por mis primos de Boca.
2: Sí.
3: No tengo ningún problema. Mi compadre del Guiro, que es gran hincha de Boca, la verdad que jamás nos jodemos cuando gana uno, pierde el otro. Inclusive si viene uno de River y lo jode a él, le pongo los puntos yo. Uh-huh. Porque hay cosas con las cuales no se jode. Aparte que no queremos violencia de ningún tipo, ni en el fútbol, ni en ningún lado. Estoy viendo si encuentro... Ay, Dios. Quiero mostrarte algo, pero bueno, sigamos hablando a ver si lo puedo encontrar.
2: Y hablando de hinchadas, ¿vos recordás cuando fuiste la primera vez a una cancha y escuchaste una canción de Los Decadentes hecho hinchada?
3: Estaba en la tribuna, sí. Me volvió loco ser de River. A mí me
2: volvió loco ser de River Plate.
3: Esa, esa.
2: ¡Qué lindo!
3: Sí, sí.
2: Es de las emociones más lindas, ¿no? Porque juntás la música y el fútbol.
3: Bueno, ahora como asiduamente voy, estoy en la tribuna y toco redoblante ahí con los pibes.
2: ¿Sí?
3: Ahora por ahí me conocen, pero en su momento yo era uno más de la tribuna cantando la canción y sin que nadie me conociera. Eso también es buenísimo.
1: Tengo que ir, Mosca, tengo que ir con vos a...
3: Sí, y
2: ahora bueno. No me dejen afuera.
1: No, a River y a la Bombonera. Claro, con él a River, pues mi hija era de River, obviamente. Y con Eduardo a ver a Boca. Eduardo que toca el zurdo con nosotros.
3: Sí, recién
2: bueno,
3: he contado
2: yo soy
3: eso.
2: Hincha de Nacional, no te debe traer buenos recuerdos.
1: ¿Independiente?
2: Independiente.
1: ¿Cómo venimos ahora? ¿Perdió el otro?
2: Ah, ah bueno, pero recordá. Bueno, Independiente es un rey de copas, ¿no?
1: Sí, nos quedamos los 70.
2: Pero,
1: los
2: 70. Claro.
1: Esperemos, Nacional, siempre hay esperanza. Siempre
2: Nacional le ganó a Independiente.
1: Mirá. Sí, sí.
2: En la hinchada de River.
1: Yeah.
2: Nadie te conoce, sos uno más.
3: El día que falleció Negro. Yo me emociono bastante. Vamos, Rubén Cala. Esto no lo vio nadie ni lo quise subir, pero te lo muestro a vos.
2: Qué lindo, gracias.

0: No quiero ni pues. Bueno,
1: etc. Genial, qué lindo haberlo visto.
0: No lo vio nadie, te lo mostré por eso.
1: Qué fenómeno.
0: Me emociona realmente, sí.
1: Sí, sí, se nota que es.
2: Es lo lindo, es lo lindo porque la emoción es parte de.
1: Y... Hablando de emoción, sí. Arrancamos en un colegio. Nunca nos imaginamos que íbamos a trascender las fronteras.
2: Hay una ley.
1: ¿Qué soñaban? ¿Qué soñaban? ¿Qué era lo máximo que soñaban?
0: Ganar minitas y un poco de plata, por ahí comprarnos un auto y ir de vacaciones más o menos bien.
2: Claro, mucho tenemos que hacer de padres para con nuestra familia, ¿no?
1: ¿En qué lugar?
2: Sí, claro. ¿Y en qué lugar? Comprar heladera, cosas básicas.
1: A ver, dale.
2: Heladera, televisor, lo llevé de vacaciones, gracias a Dios.
1: ¿A quiénes?
2: A mis viejos.
1: ¿Tus viejos?
2: Sí, sí. Ajá. Mi hermana me pudo ir, vino a Chile, me acompañó, o sea, cosas que me estoy dando los gustos, ¿entendés? En vida, decir, loco, pasa rápido todo. Entonces,
1: claro.
2: Me encanta, porque nosotros como venimos de abajo, pero lo digo...
1: Con siempre, orgullo.
2: Sí, porque nos dieron mucho amor y hay gente que tiene mucho dinero que no le dieron cariño.
1: La falta de dinero...
2: No hace a la persona.
1: No, o sea...
2: Al revés, había unos tragas que iban al colegio del Estado conmigo, repetidores, que eran unos bochos.
0: Yo creo que te fortalece.
1: Sin duda.
0: Porque venís
2: a valorar todo.
0: No tenés nada para perder.
2: Claro. ¿Entendés?
0: Entonces ahí decís, menos por menos más. Vamos con todo y vamos a ganar.
2: Pero en este país, en toda la parte sur de Latinoamérica, vos si analizás bien las bandas, y a vos que te gusta la buena música también, las bandas inglesas, la mayoría viene
1: De
2: Morrissey,
0: Manchester,
2: los Gallagher. Claro. Son todos inteligentes, pero de barrio, y mirá, no son marginales, son chabones con una cabeza, Johnny Marr, todo, la mayoría de los grupos que me gustan a mí, Jan 69, Peter, ¿cómo se llama? El cantante de Jan 69, todas las bandas de punk rock y todos los que, Johnny Lydon, todos chabones inteligentes, con una cultura terrible y venían de clase trabajadora.
1: ¿En qué lugar estaban tocando o ensayando, haciendo la prueba de sonido, y se sentaron y dijeron, yo no puedo creer que estoy acá?
2: Una vez fue en Vélez cuando tocamos con B-52.
0: Y otra fue cuando llenamos el Foro Sol, que son 65.000 personas.
2: 2017.
0: Que realmente fue importante.
1: Ahora, Vélez era en el 92.
2: Yo Vélez lo escuché Queen de mi casa, porque no tenía ni plata para entrar. Lo escuché a Freddy cantando de mi casa. Sí. Yo vivía muy cerquita de ahí y escuchaba la radio. Y después estar en ese escenario, siempre me acordaba del show.
1: Estaban los Paralamas también allí.
2: Sí. ¿Cómo te acordás?
0: Sí.
2: Adoro los detalles, me encanta. ¿Cómo te acordás de eso?
0: Kay Richard tenía una banda de todos morenos y vino a Vélez antes de venir los Stones.
1: No era la ex...
2: Con UB40, la época de UB40 que tocó.
0: Sí, UB40 también tocamos.
1: Sí.
0: Pero, o sea, primero...
2: No, vino con Joe Cocker en un festival.
0: Sí, pero
2: tocó Joe Cocker y Kay, pero con su disco solista.
0: No
2: presentando el disco solista.
0: No habían venido los Stones.
2: No, vino él. Primero. Él fue el primero.
0: Imagínate todo lleno. Venía un Stone a la Argentina. Sí. Y ahí le dijo a los demás, le dijo, hay que ir a tocar a Argentina. Porque Argentina, o sea, tiene un público muy fuerte.
1: Una
0: ¿no?
1: Efervescencia maravillosa. Pará, hablame de la efervescencia, ahora volvemos, ¿no? De Foro Sol, que no lo quiero pasar por alto.
2: No, eso fue
1: hablamos de Vélez, pero...
2: Vélez fue, digo... A la mierda, vamos a tocar en este estadio con B-52, que está escuchando el disco, ¿cómo se llama? Hay dos privados, digo, ¿cómo? Mesopotamia, discos emblemáticos.
1: Sí, Private Eye.
2: Claro. Y entonces digo, ¿cómo estoy escuchando esto? Y vamos a tocar, después vienen ellos. Vi la percusión armar en un set gigante, no me olvido más, con todas las campanas.
0: Los caños tocaban atrás.
2: Una locura. Y después, sí, el Foro Sol fue...
1: El Foro Sol fue año
2: solar,
1: 2017.
0: Fue hace 10 años, cuando cumplimos 30 años. Y fue como un estadio. Viste que a veces nadie es profeta en su tierra. Fue el primer estadio que hicimos solos a cortar ticket.
2: Con los Cali.
0: En un momento, claro, los Caligaris eran como teloneros, ponele, pero también pusieron... Ellos les estaba empezando a ir bien, obviamente contribuyeron al lleno total. Pero fue muy importante porque es haberlo logrado. ¿Pero por qué? Porque nosotros empezamos a ir a México en el año 96 y picamos mucha piedra. Picamos 10 años piedra hasta el 2006, que más o menos nos empezó a ir bien. Y nosotros veníamos a Uruguay o hacíamos Chile, Perú, íbamos a México. Entonces lo que ganábamos en Chile y en Perú, no teníamos viático, ¿entendés? Comíamos en la calle, No teníamos dinero y nosotros sabíamos que a la gente, que como que a la gente de México le iba a gustar. Fue una apuesta.
1: ¿No escribieron un libro?
0: Sí, lo escribió Fernando Sánchez con relatos nuestros o con cosas nuestras, que estaba bastante cerca
2: de la realidad,
0: hay cosas que no se pueden contar, pero digo, fue como decir, viste, llegamos a lo máximo que podés llegar en un país, que es en hacer un estadio solo, cuando todo el principio llegábamos a los lugares y nos decían... Ya, es que solo tengo 16 canales, pero solo me andan 14 porque dos están madreados y tengo 6 micrófonos nada más. No sé si se... ¿Y nosotros sabes qué hacíamos?
1: Sí, bueno.
0: Tocábamos igual.
1: Igual, claro.
0: ¿Entendés? Entonces la gente se empezó a dar cuenta. La compañía de disco no nos apoyaba al principio, nos sacaban por subsello o sacaban bandas mexicanas con nuestras canciones en vez de sacarnos a nosotros. Y hubo un quiebre cuando Popar nos empieza a laburar, cuando nosotros después de 10 años de tocar
2: en
0: todo lo que podíamos, la gente empezó a decir, estos son los que componen. Porque muchas veces las bandas no son conocidas, sino que son conocidas su música. Uh-huh. Entonces, ¿qué dijeron los mexicanos?
1: ¿Les pasó eso?
0: Sí.
1: Que la gente escuchaba la música, pero también
0: no sabía quién era. Y la compañía, en vez de apoyarte, sacaba bandas mexicanas cantando nuestras canciones.
2: Mirá, en la otra versión.
0: Mirá qué genio.
2: Acá hubo una loco tu forma de ser por una banda de salsa.
0: Lo hizo la orquesta Casino acá.
1: Sí.
2: En México también.
0: Cuando cambió todo otra fue orquesta. Cuando la gente se dio cuenta que las canciones de la cancha eran las mismas que... Y ahí dijeron, ¿y de quién es la canción de la cancha que es la misma que ahora están pasando en la radio, papá? De los Decadentes. Sí. Y ahí realmente... Ahí pudimos empezar a tener viáticos.
2: También
0: pudimos empezar a ir a un buen hotel.
2: MTV nos pasó la guitarra en toda Latinoamérica.
0: Eso fue en el 95, pero...
1: Claro, sí, MTV y el Unplugged que hicieron.
2: Eso fue después también. Claro. Dicieron, pero el primero, que la guitarra, yo bajé en Puerto Rico, bajamos con la banda a hacer escala. Y en Panamá, y viene uno y me dice, che, boludo, la guitarra, me dice, qué buen tema. Digo, ¿quién soy? Era el cantante de Los Rabanes.
0: Conocían la canción, pero no sabían de qué banda era. En ese momento estaba Café Tacuba, Molotov,
2: estaba pasando algo en el mundo, en Latinoamérica sobre todo.
0: Estuvimos justo donde teníamos que estar.
2: Matador rompió todo.
0: Estuvimos en los 80. Yo quiero destacar que para bandas que quieren salir, o sea, si vos tenés 50 años no podés ir a conquistar un país. No, porque vos tenés que ser joven para poder bancarte, comer mal, dormir mal, tocar en cualquier lado. Tenés que tener paciencia. Nosotros tuvimos la posibilidad de, siendo conocidos en Argentina, en Chile, en Perú, en Uruguay, en Paraguay, decir, vamos a México, vamos a Colombia,
1: claro,
0: mientras otras bandas se quedaron. Y lo que puedo decirte es que, por ejemplo, un país como Venezuela, después de todo lo que pasó, que no pudimos ir más, hay enseñanzas que uno se va quedando, que es que uno no puede tener un país o dos. No, esto va para las bandas jóvenes, para las de siempre, para las grandes, para... Uno tiene que tener varias regiones donde trabajar o donde poder tocar, porque te puede pintar una dictadura, te puede pintar una bomba, te puede pintar una enfermedad, te puede pintar cualquier tipo de cosa y te quita. Por eso, nada, aprendimos que no se puede tener solo una región. Inclusive lo hicimos cuando había que hacerlo, cuando teníamos 25 o 30 años. Ahora no podríamos. Hay bandas paralelas a nosotros que quieren ir. ¿Y cómo vas a aguantar habitación doble, a comer mal, a ganar dos mangos o a perder plata para apostar un país que... Nada, para mí hay tiempo para las cosas.
1: A propósito, ¿quién envejeció peor en la banda?
2: Perdón la pregunta. ¿Físicamente o mentalmente?
1: ¿Quién envejeció peor de los Auténticos Decadentes 40
0: qué
1: años?
0: Está escuchando nadie.
1: No, es Uruguay, no escucha nadie.
2: No sé, hay gente inteligente, pero que está en la caparazón cada vez que está.
0: Tenemos dos integrantes con 65 y 66 años.
2: Son más grandes también.
0: Sí. Que están jubilados, por supuesto.
1: Claro. Que no los vamos a nombrar.
0: No los vamos a nombrar. Y aparte no
2: estamos hablando del físico. La cara, las arrugas.
1: Por eso. ¿Quién envejeció peor?
0: No, mira, te digo la verdad.
2: Realmente no, dije.
0: Te digo la verdad.
2: La carcasa, dije.
0: Sin madurar, estando en la pavada, con el rock y la música, pienso que la vejez te agarra bien siempre.
2: Sí,
0: ¿no? Porque bien,
2: para disfrutar.
0: Capaz que si vos tuviste una vida en el banco todo el tiempo.
1: Creo que el secreto es hacer lo que a uno le gusta. Cuando uno encuentra lo que le apasiona,
2: el antioxidante,
1: cuando uno encuentra lo que le apasiona, no envejece.
0: Sí,
1: y bueno, la próxima pregunta era: ¿quién es en la banda todavía un eterno adolescente?
2: Somos varios.
1: todos.
0: Para cargo. Mí casi todos, porque, como sí, te digo, francés, lo digo en la pavada, mosca, como yo, que lo digo bien, ¿entendés? Sí,
2: no, no, hay gente que fue vieja de joven. ¿Sabés esos casos?
0: Hay sí. gente que hace 20 años terminan show y se quieren ir.
1: Yo adultos, veo videos
2: gente que
1: míos
2: se adulta
1: de antes y...
2: No, no, pero mentalmente.
1: De viejo que era.
2: La actitud también, ¿eh?
1: Ah, bueno, la actitud. No,
2: la actitud. Entonces, yo me acuerdo que fui a la casa de otro que estaba hablando y digo, ¿vas a bailar? Como que era lo más normal. Está todo bien con el rock, pero ¿qué hace con eso solo? Entonces, no, yo no salgo. Y estábamos viendo un video de Talking Head, Stop Making Sense, la película. Sí. Y me acuerdo como si fuera hoy. Digo, ¿cómo no sale? ¿Viste esa cosa que cuando sos pendejo no te entra?
1: Sí.
2: Y bueno, hay gente muy tranquila y gente... Dani, por ejemplo, el trombonista, le digo, vos fuiste grande, responsable de joven. Por ahí las responsabilidades también te hacen más grande.
0: Claro. Es el truco del rock. Es el truco del rock que
2: no
0: te mantiene
2: nunca.
0: Como...
2: Sacale a Jagger los Stones.
1: Hablemos de la gira más descontrolada. Uf. El peor hotel que les tocó.
0: El peor hotel estaba en México, se llamaba Hotel Arizona.
2: Pasamos siempre.
0: Tenía muy pocas habitaciones que daban a la calle, nunca nos tocaban. No. Eran habitaciones dobles, las camas estaban muy mal porque el colchón estaba muy mal. Sí. Y en el medio tenía como un travesaño, o sea, podías dormir de un lado o del otro. Ahí me agarré los peores hongos de mi vida yéndome a bañar. Además de todo eso, eran patios internos.
1: Sí.
0: Tenía todo un patio interno como un pulmón. Al lado había un colegio. Entonces escuchaba.

0: O comíamos un...
1: No, el hotel siempre fue berreta.
0: Perdón, hasta que nos pisamos cuando hablamos.
1: Sí, sí. No, no. Que un día me siento que estamos en ese hotel, lo disfrutamos como si fuera el Sheraton, obviamente. De
0: a veces
1: esa época.
0: Era para suicidarse.
1: Y un día estoy en la puerta y veo a todos, lo del colegio, lo que él te decía, todos vestidos, o la gente laburando, digo, ¿qué estoy haciendo acá?
0: Eso a veces nos
1: pero
0: preguntaba.
1: Si no hay bajón, no hay tampoco una subida, ¿entendés? Uh-huh. Es normal, es parte de la vida.
2: Sí, sí, claro.
0: Comíamos en la calle justamente eso, vuelve a la vida, una copa de mariscos con picante, o sea, a la noche joda, resaca todo mal, re loco, y al otro día vuelve a la vida, mirá qué buen nombre para... Era un cóctel que comíamos en la puerta del hotel, que llamaba Mariscos Monumento, a 2 cuadras del Monumento a la Revolución, y esa fue nuestra vida como por 3 o 4 años. En
1: lo largo, 2009 fue seguíamos largo. Yendo. Me acordé de mi
0: lo
1: amigo
0: que sí
1: Juan.
0: Que nunca dejamos de ir. Sí. México, cuando me hablan, no,
1: Jorge se compró la almohada, dice.
0: México tenés que ir.
1: Jorge sí. Compró la almohada, dice, sí. Que era fanático.
0: México tenés que ir 5 años seguidos, 2 veces por año. Hay que tener plata para financiar eso. Nosotros claro. Lo hicimos en un momento que con otros países,
2: sí.
0: Que fueron muy generosos como con nosotros, como Chile y Perú, que ganábamos plata ahí o ganábamos plata. Bueno, Argentina nos iba re bien. La gente que le iba bien en Argentina no salía de Argentina a tocar afuera. Nosotros tuvimos esa visión de salir y ahora tenemos un territorio gigante y vamos ahora el mes que viene vamos a Ecuador, vamos a México, después vamos a Colombia, de nuevo
1: Bolivia,
0: a México,
1: Chile, Paraguay, siempre son países.
0: Todo, venimos de Chile ahora.
2: Y el 3 de octubre van a estar claro. Aquí en Uruguay haciendo
1: sí, yo para cerrar eso te quería decir sí. Una cosita.
2: Igual nos vamos a la pausa y volvemos.
1: Ah, bueno.
2: Se van ahora.
1: Las mejores cosas.
0: No. ¿A dónde?
2: A Buenos
1: no,
2: Aires.
1: No, porque te tengo que decir que me tenés que hacer un favor. Justo sí, después dale. Te lo digo en el oído.
2: Sí.
1: Las mejores cosas en general pasan sí. En los hoteles, en los peores, te divertís más alguna vez.
2: Claro.
1: Hay una ley, ¿eh?
2: Sí, sí, sí.
1: No todo lo que brilla es oro.
2: Porque si no hubiera sido divertido. A ver, te agarraste hongo, pero la pasaste genial.
0: Sí. Claro. Me divertí mucho en ese hotel, sí. La pasamos bien.
2: Claro. Pará, ¿y los hongos no serán? Capaz que no eran del colchón.
0: No. Del baño. Cuando me fui a duchar. Al otro día tenía los pies que no podía más. Para que te des cuenta lo que era el hotel y lo que nos costó a nosotros.
1: Sí. Está igual.
0: A nosotros siempre nos costó. No es sí. Que una banda diferente con 12 músicos, plata nunca vimos, imagínate 12 músicos, que tocan cumbia, rock, balada, tienen una canción como Osito de Peluche de Taiwán y tienen una como Sigue tu Camino, Raquel, Entrega el Marrón, El Murguero. No fue fácil para nosotros. Y más en los 80, cuando, como te dije antes, que estaba de moda The Cure y Soda Stereo. Nosotros salíamos con ropa de mujer, que afanábamos a nuestra vieja del placar, con camisa floreada, completamente loco, tocábamos mal, era un desastre, pero teníamos lo que había que tener en los 80.
2: ¡Hambre!
0: Hambre y autenticidad, ¿entendés? Ah, o sea, auténtico.
2: ¡Decadentes!
0: Y diferente.
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0: Esto quedó, eternamente quedó. Agradecido.
1: Divino. Me acuerdo.
0: Escuchá.
2: ¿Y la letra cómo la vamos a meter en la canción?
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0: ¿Cuáles? Estamos con los decadentes y estamos en el streaming. Accioname el streaming. Porque estamos en el... Este soy yo. Pero estos que van a ver ahora...
1: No, pues yo decía... Decía, ¿voy con la ropa o no voy con ropa? Claro. Ya todo se filma, ya está todo...
0: Pero vos no vivís así con esa ropa en tu casa.
1: La verdad que la mayoría del tiempo...
0: Claro.
1: Igual se me pone una jovineta, pero no...
0: Es así.
1: El amor no tiene precio. Y el pelo también, todo. Hice todo lo posible para quedar pelado, no lo logré, ¿eh?
0: Bueno...
1: La que me tiño hace 30 años.
0: ¿Y nunca se te cayó el pelo?
1: No, hice tratamiento, voy a Medical Hair, le mando un saludo.
0: Sí,
1: coqueto siempre, imagínate, soy horrible. Llevo a estar sin dientes, con la nariz que tengo.
2: Con
1: pelado,
2: la panza que tiene, claro.
1: La panza.
0: ¿Vos sos consciente que la fama te ha acercado mujeres que nunca se te hubieran acercado?
1: Morfi, mujeres, todo. Mujeres, todo. Países que no conocía en mi vida, no me hubiera cruzado la General Paz. Es más, no sé si hubiera llegado a Uruguay.
0: Claro.
1: Un país que vino a mi viejo a jugar al casino cuando yo era chico y se me veía Carmelo a jugar. Ya estaba timbiando, se lleva de familia.
2: ¿Sabes lo que quería decir y reparar?
0: Sí.
2: La radio es lo más. Espero que. Soy un romántico de la radio. Si bien yo escucho AM, espero que con esto de la inteligencia artificial y el streaming y esto y lo otro, que no se termine la radio.
0: Uh-huh.
2: Por favor.
0: Nosotros no hacemos streaming.
2: No, no.
0: Solo en entrevistas.
2: Está bien.
0: Porque la radio...
2: No tengo nada ni con el streaming ni con la inteligencia artificial.
0: Pero son dos idiomas totalmente
2: pero
0: diferentes.
2: Pero sí tengo un amor por la radio.
0: Porque la radio es para imaginar.
1: Totalmente.
0: Este programa cuenta historias al aire. Y a mí no me interesa que me vea una persona sola, sino que vea lo que la gente está escuchando.
1: Y escucha, y que se enamoren de tu voz.
0: Ah, cuando y escuchamos... que la gente se enamore de mi voz. Porque yo...
1: Ahora, ¿se imaginan lo decadente sinfónico, Mosca? Contá que va a pasar el 3 de octubre.
0: Sí, 3 de octubre.
2: En el Sodre.
0: En el Sodre.
2: Los Auténticos Decadentes y Susi, dirigido por Nacho Algorta.
0: Sí. ¿Cómo surge este encuentro de la música de los decadentes y transformarlo en un show sinfónico?
2: Mira, la idea fue del señor Fernando Mino, de Piano Piano,
0: sí,
2: que bueno, ya venía trabajando con la orquesta, habían hecho cosas y dijo, sería bueno con los Deca, y como nosotros ya habíamos hecho uno, más corto, y lo que veíamos de Mendoza, ¿no? En un ámbito de un festival. La verdad que se le ocurrió a él, a fines de febrero fuimos a tocar a Medio y Medio, y ahí vino Nacho, nos presentábamos, empezamos a charlar del proyecto y empezamos a trabajar desde ahí hasta ahora con el repertorio, con la forma, con el escenario, con la apuesta, porque la verdad que es un show único.
0: ¿Es difícil adaptar la música de los decadentes a un show sinfónico?
2: Eso se lo tendrías que preguntar a Nacho, porque
0: claro,
2: él es, en realidad, él adaptó a la
1: los
2: música
1: arreglos
2: de los decadentes.
1: Claro.
2: Con sus arreglos sinfónicos.
1: Pero va a haber una batería, va a estar el bajo.
2: Nosotros vamos a estar todos tocando.
1: Eso lo, claro, no es sinfónico el que hizo Cerati, que era sin base de
0: ¿Ustedes
1: ritmo.
0: ¿Ustedes se imaginan un show con Cucho de holograma? ¿Te imaginás, Mosca?
2: No, la verdad que no.
1: Hoy hablamos de eso, justo.
2: Pero hoy hablamos de eso, de algo, lo cuento rápido.
0: Sí.
2: Fui a ver el show de Soda, ¿no?
0: Sí, yo también.
2: Que si bien no está Gustavo, el show está bien armado.
0: Sí.
2: Pero ¿sabes qué rescato? Mucha gente joven, de menos de 24, 25 años, que nunca vio a Soda. ¿Y por qué le vamos a
0: prohibir?
2: A prohibir. A los pibes. Yo vi Soda cuando presentaron Nada Personal en obras. Por ejemplo.
0: Sí.
2: Lo vi muchas veces, igual que a Sumo, igual que a Los Redondos y esas bandas. Pero digo, veía la cara emocionada, veía gente llorando,
0: sí,
2: ¿entendés?
0: Sí.
2: Porque bueno... hay dos que son de la banda.
1: Sí.
2: Y bueno,
1: otra cosa,
2: sí,
1: no envejecieron. Dice, Gustavo, siempre estás igual. Le habla Z en un momento.
0: Sí, claro.
1: No, muy loco.
2: La verdad que
1: loco.
2: El recambio generacional hace de que la gente joven pueda ver un show de Soda. Obviamente que saben que Gustavo no está. Pero sería como que se junte Paul McCartney con Ringo Starr y hagan un show de
1: Y el primero fue
2: Abba.
1: Beatles,
2: ¿viste?
1: ¿Un holograma? ¿Abba
0: claro.
1: Eso, algo así?
0: Abba tiene un show en Londres.
1: Pero no están ellos.
0: Que son
1: los primeros,
0: los cuatro,
1: ¿no?
0: O son los cuatro hologramas.
2: Y eso, ahora...
0: Porque
2: ahora...
0: los cuatro viven.
1: Pero es muy loco.
0: Claro, quiero. Pero es un show de ellos en los 70, jóvenes.
2: Kiss no toca más. O creo que terminan este año.
0: Sí,
2: y ya vendieron los derechos para que hagan el show sin Kiss. Ajá. ¿Entendés? O sea, nada, a mí lo del holograma no me copa, pero entiendo de que, bueno, nada, hay que
0: es como... un espectáculo.
2: Claro, claro.
0: Hay si que vos tomarlo,
2: vas a,
0: hay que
2: si
0: tomarlo,
2: vas a ver a Soda, exacto. No es Soda.
0: Ahí
2: ahora,
0: está.
2: Si lo vas a ver como espectáculo, suena bien, sí, está bien en la pantalla. Y hay dos de sus tres músicos, ¿no?
0: Ahora, lo importante es que los Decadentes están todos,
1: sí.
0: Están
2: somos
0: bien,
2: los mismos.
0: Están bien,
2: sí, somos los mismos.
0: Son los mismos,
2: sí.
0: Están bien psicológicamente, no lo sabemos.
1: No, no, eso no, no.
0: Pero físicamente.
1: Si no tenemos fallado, no seríamos los Decadentes.
0: Claro. Pero van a estar el 3 de octubre en sí. El Sodre.
1: Haciendo el sinfónico, que tuvimos una aproximación.
0: Sinfónico.
1: Te lo hago corta.
0: Sí, dale.
1: Con el acústico, que se desarmaron los temas y se hicieron acústico.
2: El MTV.
1: Y el MTV, que vos te referías sí. Hace un rato, en 2019. Y después. El año pasado o el otro, que fue con la Sinfónica de Mendoza. Hubo un acercamiento.
0: Bien.
1: Menos temas, más tranquilo. Pero bueno, acá va a ser algo nuevo.
0: ¿Escuchan,
1: pero sí,
0: ¿escuchan
1: sí.
0: música clásica?
2: Sí, yo a veces sí. No, no es lo que más me gusta, pero sí escucho, respeto, me copa, sobre todo para relajarme. Ahora estoy escuchando por ahí más tango, que nada, el tango y el mate me empezaron a gustar después de los 30.
1: Yo y es como, 30 el, no. Claro, justo dijiste el tango a colación, y es como la música clásica te está esperando. Porque cuando ves la película de suspenso, ves las cosas más locas pasan con la música clásica también, ¿viste?
2: Cuando van a asesinar a alguien.
1: Claro, claro. Bueno, me gusta mucho, hablando de eso,
0: sí.
1: Pero es un comentario melómano.
0: Dale.
1: Estoy escuchando los discos Brian Eno, sonista, cuando hacía música para aeropuertos.
2: Muy bueno, muy bueno.
1: Te calma. Bueno, la música clásica también. Y hay música punk, tipo Beethoven haciendo, ¿no? La música clásica, pero es muy punk.
0: Lo lindo es que el 3 de octubre van a estar en el Sodre. Sí. Repito esto porque es
1: va a estar
0: un
1: bueno,
0: show,
1: va a ser una experiencia
0: un
1: diferente.
0: Único.
1: Una experiencia.
0: Es una experiencia,
1: también.
0: Pero
1: sí.
0: Es un show
1: sí.
0: Con los Decadentes y es un plus. Es un plus.
1: Tantas
0: para
1: veces
0: mí,
1: que vinimos hay que darle otra cosa.
0: Para mí es un plus
2: sí,
0: que sea bueno. Sinfónico.
1: Muy bien.
0: Porque sí. Le das al oyente, iba a decir.
1: Algo
0: al,
1: más.
2: Algo diferente.
0: Claro, algo diferente.
1: Sí, sí, sí.
0: Que
1: sí.
0: Ya te conoces las canciones,
1: sí,
0: pero
1: sí.
0: Es una exquisitez
1: sí.
0: Ponerle sinfonía o un show sinfónico a los Decadentes.
2: Sí.
0: Las entradas están a la venta en Ticantel.
2: Ticantel.
0: 3 de octubre.
2: Sí.
0: Y hay gente que va a ir a ver a los Decadentes.
1: ¿Cómo vamos a ir vestidos? Esa es otra cosa. Después lo vamos a tirar una. Cuando tenga pensado algo, te lo
0: yo
1: digo.
0: Yo iría con un look blanco.
1: Mirá.
2: Ya te escucho.
1: ¿Cómo sabés?
2: ¿Lo escuchaste?
0: Ah,
2: ya.
0: La escuché.
1: Para hacer la contra, porque
0: sí,
1: van
0: claro.
1: Todo de negro.
0: Van todo de negro.
1: Roja.
2: Te digo
0: no, pero...
2: que más allá del show, también
0: sí.
2: Hay una cosa que es muy emocionante para
0: sí.
2: Nosotros, que es compartir escenario con 43 músicos uruguayos de puta madre, ¿no?
0: Divino.
2: Hay que decirlo también, ¿no?
0: Claro, porque van a estar, va a estar la sinfónica de muchísimos músicos
2: sí.
0: Con instrumentos que habitualmente no suenan con la banda.
1: No.
0: Ese es el plus.
1: Empezás a escuchar otras cosas.
0: Yo siempre digo que debería ser obligatorio enseñarle un instrumento a los niños en la escuela como la matemática.
1: Es verdad.
0: Siempre
2: totalmente.
0: Lo digo.
2: Bueno, mis hijos en el cole... No toca, Franco es músico todo, pero no toca más el instrumento. Él tocaba el trombón, tocó 2 años el trombón en la escuela y mi hija tocó el saxo,
0: uh-huh.
2: Mi hija del medio. Y eso hizo que aprendan a leer pentagramas, cosas que yo no sé,
1: claro,
2: por ejemplo,
1: claro,
2: ¿no?
1: Claro.
2: Claro, después se aburrieron, 2 años eran chicos y dejaron. Pero sí estoy de acuerdo, si en la escuela no hay, que vayan a estudiar o que haya centros municipales, gubernamentales que puedan dar música a los pibes, porque la verdad que la música te salva, ¿viste? A nosotros nos
0: sí.
1: Igualmente se volvió un instrumento de todo, ya más popular.
2: Perdón, la guitarra antes, no te salva por lo económico, te salva al alma.
0: Espiritualmente,
2: y al corazón.
0: Claro.
1: Claro, pero antes tocar era más un poquito su cultura, era más contracultura. Y hoy se toca la guitarra como algo más.
0: Uh-huh.
1: Pettinato decía en los realities ya se habla de vas a tener una banda rock, la fama. Hay gente que busca eso delante del espíritu, ¿viste? Y primero te tiene que llenar el alma como el que juega al fútbol, la pasión.
0: La música es eso. Decadente Sinfónico, 3 de octubre en el Sodre. Las entradas a la venta están en Ticantel. ¿Conocen Balnearios de Uruguay? ¿Conocen Punta del Este?
2: Sí.
0: ¿Conocen Atlántida?
1: Iba a venir a Cabo Polonio.
2: Atlántida,
1: a
2: La Paloma, La Pedrera, Punta del Diablo.
0: ¿Parque del Plata?
2: No.
0: Ok, tengo...
2: Solimar conozco.
0: Tengo alguien en la línea...
1: ¿Sí?
0: Que es un oyente de Parque del Plata.
1: ¿Dónde es?
0: Julio, ¿cómo estás?
3: Peti, ¿cómo te va?
0: Bien, ¿y vos?
3: Bien.
0: Bien.
3: Sorprendido. Mientras, no dejás de dar sorpresa.
0: Mientras nosotros hacemos el programa, recibimos mensajes de la audiencia.
1: Me encanta.
0: Y la producción eligió este, porque podemos elegir un montonazo, pero eligió este. ¿Por qué eligió este? Vamos a preguntarle a Julio. Julio, ¿por qué le escribiste al programa cuando escuchaste a Los Decadentes?
3: ¿Por qué? Bueno, cuando me llamó Jorge, tu colega que trabaja ahí en la producción.
0: El productor, al leer el mensaje que mandaste.
3: Exacto.
0: Sí.
3: Le conté que yo escucho música desde los 8 o 9 años.
0: ¿Qué edad tenés?
3: Vivo la música. Yo tengo 47 años. Vivo en Parque del Plata. Me crié en Montevideo. Y soy feliz. O sea, la gente que me hizo feliz, la música, la siento como parte de mi familia. Bandas, artistas, y Los Decadentes, lo escucho desde el tema Vení Raquel.
1: Oh,
3: y desde ahí, no abandoné Los Decadentes. Qué amo Los Decadentes, gracias, amo la banda.
1: Gracias, gracias.
3: No, gracias a usted y bueno, y al Peti, que me está haciendo un sueño realidad.
1: Porque
3: no estamos de verdad.
0: Les voy a contar que el tipo, lo único que escribió es... soy Julio de Parque del Plata, Canelones, tengo 47 años, crecí escuchando Los Decadentes.
1: ¿Es Canelones el
0: claro,
1: lugar?
0: Claro, Parque del Plata,
1: sí,
0: Canelones,
1: famoso.
0: Departamento.
1: Hay una película que se llama Canelones, yo no sé si lo pusieron ahora en las plataformas, sí. Por Uruguay también.
0: ¿Sí?
1: No sé.
0: ¿Vos preferís los canelones de carne o de choclo?
1: De carne.
0: Ok. Dice, amo la banda y puedo morir tranquilo si me mandan un saludo.
1: ¿A este chico?
0: Claro.
2: Julio, ¿no?
0: Claro.
3: Julio, sí, Julio.
2: A nosotros nos llena mucho que gente como vos nos quiera y haya crecido con nuestra música. Nosotros hicimos música para que la gente la escuche y le guste. Y,
3: son unos capos.
2: Y no, gracias, nos cuentan, hay historias buenísimas que nos cuentan y todo, como la tuya de cuando empezaste a escucharnos a nosotros y todo. Y la verdad que particularmente también en Uruguay hay un cariño muy grande por Los Decadentes, lo tengo que decir. Y voy a decir una cosa que me parece súper sincera. Que es un país chico, pero con un corazón grande. Y eso eso hace la diferencia, ¿sabes?
1: Gracias, gracias, maestro. Un placer y siempre un motivo para seguir.
0: Gracias, Julio. Te mandamos un abrazo.
3: Un abrazo grande a ustedes y gracias por cumplirme este sueño.
2: Gracias, querido. Sos un amor.
0: ¿Se dan cuenta con qué simpleza uno puede hacer feliz a una persona? No con la música solamente, sino con un saludo. Y hay tanta cara cagada que no nos saluda ni es increíble, ¿no?
2: Sí,
0: pero
2: sí.
0: Con qué poco, tanta alegría seguida
2: nos va a hacer mal.
0: Me va a hacer mal.
2: Sí, total.
0: Me va a hacer mal.
1: Gracias.
2: Sos un crack, Petinati.
0: Gracias.
2: Un placer.
0: Nos vamos.
2: Como vos quieras, no sé. Yo creo que
1: un tema seleccionado, porque me gusta la música.

0: la vamos? ¿Cómo me olvidé la guitarra?
1: No, claro, tenemos que hacer otra.
2: Yo lo hice, lo mezclé todo, pero no me acuerdo.
1: Tenemos que hacer otra para el año que viene.
2: Lo que quieras, contá con nosotros.
1: Déjame pensar.
0: Dale.
1: Para, a ver, déjame, en vez de Somos los Piratas. Malos pensamientos.
2: A las 3 de la tarde con Pettinati, yo lo siento.
0: Y la tenés adentro.
3: Disfrutás.
1: Gracias, Cucho, gracias, Mosca.
2: Gracias,
1: un placer.
2: Sos un crack.
1: ¡Vamos, Argentina!
4: ¡Vamos, Uruguay!

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